Dios me ayudó así, asá, respondió la oración de esta y esta forma. Gracias por incluir esos detalles. Lo que queremos saber es cómo Dios les está ayudando. No si les está ayudando, porque sabemos y confiamos en que sí les está ayudando, sino queremos es saber los detalles. ¿De qué manera? ¿Cómo? ¿Cuándo? ¿Dónde? ¿Por qué? Así es que gracias. En cuarto lugar, gracias, gracias, gracias. Un millón de gracias por orar por nosotros cada día. Cada que conversas con Papito Dios y le pides por nosotros, por ese detalle te estoy altísimamente agradecido. Gracias, gracias. Iniciamos nuestro espacio en este día dando gracias a Papito Dios por todas aquellas personas que nos dan sus consejos. Hay consejos que no son muy sabios, uno debe analizar, juzgar, pero hay otros que son muy buenos y muy interesantes. Lo mejor es no apresurarse a desecharlos. Porque a veces hay gente que dice, ay, es que me aburre, no parece que me estuviera aconsejando, sino regañando, y no me gusta que me regañen, que me llamen la atención. Escuche, analice, mire a ver qué cosa noble, qué cosa buena se puede sacar de ese consejo. Entonces, escucha, no se pierde nada con escuchar los consejos. Si son malos, bueno, los desechas. Si son buenos, los aprovechas. La Biblia dice, examinadlo todo, retened lo bueno. Así es que hay que someter todo a análisis, a juicio. Demos gracias a Papito Dios por esos consejeros. Gracias Dios lindo por todas aquellas personas a quienes usas para darnos sabios consejos. Algunos nos aconsejan y aconsejan mal. Nos aconsejan cosas perversas, dañinas, y por supuesto, no somos tontos. Sabemos que no son buenos consejos. Pero hay otros que nos dan buenos consejos. Por supuesto, no siempre son agradables. Son buenos consejos, aunque suenen a regaño, a tirón de orejas, pero son buenos. Así es, Papito Dios, que los atesoramos, los recibimos con bien. Gracias por esos consejeros que tú envías para que nos ayuden a rectificar y nos ayuden a afirmar las cosas en las cuales nos sentimos endebles o dudosos. Gracias en el nombre de Jesús. Amén.

Actuar con dilación es el fertilizante que hace que crezcan las dificultades. Mark Twain dijo: el ruido no produce nada. A menudo una gallina que acaba de poner un simple huevo cacarea como si hubiera puesto un asteroide. Nosotros debemos ser como los apóstoles. Estos hombres no son conocidos por sus políticas, procedimientos, teorías o excusas, sino por sus hechos. Mucha gente dice estar esperando a Dios, pero en la mayoría de los casos, Dios los está esperando a ellos. Junto al salmista debemos decir, como está en la Biblia, en el Salmo 31:15: Señor, en tu mano están mis tiempos. El costo del crecimiento es siempre menor al costo del estancamiento. Como advirtiera Edmund Burke, la única cosa necesaria para que triunfe el mal es que los hombres buenos no hagan nada. A veces tal vez usted ve a alguien que no hace nada, aunque parezca tener éxito en la vida. No se deje engañar. Recuerde el viejo adagio: aún un reloj roto tiene la hora exacta dos veces al día. La mayor parte de la gente que no hace nada, esperando que llegue el tiempo de las vacas gordas, a menudo sienten que es un trabajo arduo. Las cosas que le llegan a un hombre que espera, pocas veces son las cosas que estaba esperando. El trabajo más arduo del mundo es el que debería haber sido hecho ayer. El trabajo arduo, por lo general, es una acumulación de cosas que deberían de haber sido hechas la semana pasada. Sir Joseph Stamp dijo: es fácil esquivar nuestras responsabilidades, pero no podemos esquivar las consecuencias de esquivar nuestras responsabilidades. William James reflexionó: nada causa tanta fatiga como tener un trabajo eternamente pendiente sobre nosotros. Cuando la gente demora la acción hasta que todos los factores son perfectos, no hace nada. Jimmy Lyons dijo: mañana es el único día del año que le atrae a un hombre perezoso. El posponer las cosas es la tumba en la cual está enterrada la oportunidad. Cualquiera que hace alarde de las cosas que va a hacer mañana, es probable que haya hecho lo mismo ayer. Pocas cosas son más peligrosas para el carácter de una persona que no tener nada que hacer y bastante tiempo en el cual hacerlo. Matar el tiempo no es un asesinato, es un suicidio. Dos cosas le roban a las personas la paz mental: el trabajo que no ha sido terminado y el trabajo que no ha sido comenzado todavía. La Biblia no le promete pan al haragán. Un hombre que no tiene nada que hacer hace una labor más intensa que ninguna otra forma de trabajo. Pero al que le tengo más lástima es al que evita un trabajo que sabe que debería hacer. Es un vago. Y ¡oh! ¡Qué castigo recibe de sí mismo! Una frase de E.R. Colcord: labre un futuro. No vaya gastando poco a poco el tiempo.

0: Hoy es el día para que cobres tu cheque por la fe en el Banco de la Fe.
1: Aquí está tu cheque para el día de hoy para que lo puedas cobrar por la fe en el Banco de la Fe. Este cheque debes firmarlo, endosarlo, apersonarte de él, adueñarte de él y cobrarlo por la fe en el Banco de la Fe. No vayas a cobrar este cheque a otro banco diferente al de la fe, porque no lo van a reconocer y no te lo van a pagar. Este cheque solo se paga en el Banco de la Fe, en oración, delante de Papá Dios, quien es el girador de este cheque. Él sí lo va a reconocer y te lo va a pagar. Tampoco le pidas a otra persona que te haga la diligencia. Esta es una diligencia que se hace personalmente. El cheque lo estoy sacando del libro de cheques del Banco de la Fe de Charles Spurgeon, de la serie Grandes Devocionales de Libros Clie. Y el de hoy se encuentra en la Biblia en Jeremías capítulo 29, versículo 7. Y procurad la paz de la ciudad a la cual os hice transportar, y rogad por ella a Jehová, porque en su paz tendréis vosotros paz. La invitación contenida en este versículo debería inducirnos a todos nosotros que somos extranjeros y peregrinos en este mundo y pertenecemos al Señor, a procurar y mantener la paz y prosperidad del pueblo en medio del cual vivimos. De un modo particular debemos interceder constantemente por nuestra patria y por nuestra ciudad para que Dios las bendiga. Oremos constantemente por la gran dádiva de la paz, tanto en nuestra patria como en el extranjero. Si la discordia causara derramamiento de sangre en nuestras calles, o si la guerra con el extranjero produjera la muerte de nuestros valientes soldados, todos deberíamos llorar ante semejante desgracia. Oremos, pues, por la paz, y tratemos de sembrar en diligencia aquellos principios que tienden a unir con lazos de afecto a las diversas clases sociales y a las diferentes razas. También a nosotros se nos promete tranquilidad en la medida de la paz que disfrute nuestra nación, lo cual es un bien apetecible, porque así podremos educar a nuestra familia en el temor de Dios y predicar el Evangelio sin entorpecimientos. Mantengámonos hoy en oración por nuestra patria, confesando nuestros pecados nacionales y pidiendo perdón y bendición para nuestro pueblo por amor a Jesucristo.

0: ¡El correo!
1: Veamos lo que ha traído el cartero para ti en esta oportunidad. En este sobre hay un mensaje especial de parte de Papá Dios para ti, que eres muy especial para Papá Dios. Por ello es que el Señor ha movido tiempo, espacio, circunstancias y personas para el provocar que justamente en este día tú puedas escuchar lo que Él te dice. Porque el marido incrédulo es santificado en la mujer, y la mujer incrédula en el marido. Primera a los Corintios capítulo 7, versículo 14. Para ti que eres cristiana y tu marido no lo es. Para ti que eres cristiano y tu esposa no lo es.

0: 21 horas, 27 minutos.
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4: Más de 600 programas ministeriales en revisión y ajuste de arriendos de oficinas públicas. Erario de CAST busca reducir gasto fiscal. Pese a que el presupuesto 2027 registra una expansión del gasto medio punto mayor a la proyectada, el mandatario reveló que para el erario del próximo año se puso énfasis en la responsabilidad fiscal.
3: Política.
4: Hermosilla aclara contactos con exministro Ulloa. Se está atribuyendo un rol de informante, pero no lo era en absoluto. El abogado aseguró que en muchas ocasiones el exmandatario le enviaba una serie de antecedentes sin que se los requiriera. Según manifestó, Antonio Ulloa era un operador judicial de antes, con mucha llegada en la Corte Suprema.
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4: Internacionales. Reforma electoral de Meloni en Italia tendrá votación final entre críticas y huelgas de hambre. La Cámara de los Diputados ha dado inicio a la tercera lectura de este proyecto de ley tras su anterior aprobación en el Senado, y a partir de hoy se sucederán los debates parlamentarios hasta su votación final, previsiblemente en la primera quincena de octubre. El texto ha sido bautizado como Stabilicum, porque el objetivo declarado es dar mayor estabilidad al sistema político del país, fomentando la conformación de mayorías sólidas.
3: Deportes.
4: Un cuerpo médico cuestionado y la cancha del Claro Arena bajo la lupa. La trama detrás de las múltiples lesiones en la Universidad Católica. Universidad Católica tiene un extenso parte médico y enfrenta cuestionamientos internos por el manejo de algunas lesiones. A los tratamientos se agregan otros factores bajo análisis, como la edad del plantel y el uso de la cancha sintética. En el entorno directo del plantel cruzado hay cuestionamientos hacia el trabajo de los doctores respecto a varios puntos, diagnósticos que no siempre han permitido dimensionar a tiempo la complejidad de algunas lesiones. Tratamientos que no han entregado los resultados esperados, con recuperaciones que han demorado más de la cuenta. Además de diversas situaciones en las que el cuerpo técnico debió disponer de información más precisa respecto de la condición física de los jugadores.
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5: Y aquí vamos con la segunda parte de Promesas de Dios a través del sistema satelital CBC, Donizetti Barrios acompañándote. Estoy esperando el correo de ustedes. Claro, cada día estoy mirando el buzón a ver si por fin me escribieron. Y se van pasando los días y tú no me has escrito y estoy esperando tu correspondencia. Me pueden escribir a promesas@cbclavoz.com. Lo que deseo realmente no es que me digan si el programa ha sido o no una bendición. Quiero que me digan es cómo, de qué manera ha sido una bendición. Eso es lo que estamos esperando, que nos pueda decir: mire, tal día, a tal hora, escuchando su programa, habló sobre esto u oró por tal motivo y Dios contestó de esta y esta manera. Cuéntanos entonces cómo te llamas, en qué ciudad vives, en qué país, cómo nos escuchas y qué es lo que el programa está haciendo en tu vida. Repito el correo: promesas@cbclavoz.com. CBC La Voz se escribe todo en minúscula y pegado sin guiones. La C de cielo, la V con la que escribes Victoria y otra vez la C de cielo. Allí diría CBC. Luego La Voz, la L de luz, la A de amor, la V de Victoria, la O de oración y la Z con la que escribe corazón. Promesas@cbclavoz.com.

0: brega con eso.
1: La Biblia nos dice que no debemos dejar de congregarnos como algunos tienen por costumbre. Sin embargo, la gente se vuelve una artista cuando quiere inventar excusas por las cuales no va a una iglesia o no se congrega. Imaginemos que alguien dejó de ir al estadio a acompañar a su equipo preferido, y entonces saca excusas como estas. Primero, siempre que voy a un partido, piden dinero. Segundo, los demás fanáticos no se preocupan de mí. Tercero, los asientos son demasiado duros. Cuarto, el director técnico nunca me visita. Quinto, el árbitro silba situaciones con las que no estoy de acuerdo. Sexto, en algunos partidos se juega tiempo extra, lo que me hace llegar tarde a comer. Séptimo, la banda toca canciones que no conozco. Octavo, tengo otras cosas que hacer a la hora del partido. Noveno, mis padres me llevaron a muchos partidos durante mi crianza. Décimo, de todos modos, sé más de lo que los entrenadores hacen. Décimo primero, puede ser tan bueno como un ventilador en el lago. Y décimo segundo, tampoco llevaré a mis hijos a ningún partido. Ellos deben elegir por sí mismos a qué equipo seguir. Suena ridículo, ¿verdad? Nadie dejaría de ir a acompañar a su equipo preferido al estadio inventando alguna de estas 12 excusas. ¿Por qué inventar excusas que ni nosotros mismos nos creemos para dejar de congregarnos? El congregarnos no es una opción. El congregarnos no es una sugerencia de parte de Dios. Es un mandato. No congregarse es un pecado.

0: Estás en sintonía de Promesas de Dios a través de CBC La Voz. Donizetti Barrios te está acompañando. 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
1: Bueno, Donny, soy Gustavo de la ciudad de Junín. Quiero aprovechar este momento para contarte a vos, como a toda la audiencia, que gracias a vos conocí al Señor. Donny, te cuento que antes de conocer al Señor yo estuve muy involucrado, muy comprometido con el narcotráfico internacional, haciendo viajes a distintos países por esa cuestión de negocios, hasta que en un viaje a Chile, un país vecino nuestro de acá de Argentina, yo quedo detenido con un importante cargamento de drogas. Al estar detenido más de 30 días en Chile, logro, por medio de mis abogados, ser trasladado en carácter de detenido a la provincia de Mendoza. Allí en la provincia de Mendoza, a los pocos días, sintonizo una radio que retransmitía la señal para la provincia de Mendoza, la señal de cbclavoz.com. Ahí encuentro tu programa Promesas de Dios. Al escuchar Promesas de Dios por primera vez, Donny, déjame decirte que el Señor tocó mi corazón y desde ese día hasta el día de hoy me entregué a Cristo. Soy un siervo, vivo sirviendo al Señor, amo a Dios y mi vida cambió completamente gracias a Promesas de Dios, gracias a Donizetti Barrios, gracias a CBC La Voz y gracias a Dios por sobre todas las cosas.

0: Toma por favor tu Biblia y compártenos una linda promesa de Dios para que la podamos reclamar en este día.
1: Lucas capítulo 12, versículos del 28 al 31 dice: Si Dios hace tan hermosas a las flores que viven tan poco tiempo, ¿no hará mucho más por ustedes? Veo que todavía no han aprendido a confiar en Dios. No se desesperen preguntándose qué van a comer o qué van a beber. Solo quienes no conocen a Dios se preocupan por eso. Dios, el Padre de ustedes, sabe que todo eso lo necesitan. Lo más importante es que reconozcan a Dios como único Rey. Todo lo demás, Él se lo dará a su debido tiempo. Aquí tenemos al Señor diciéndonos que no te desesperes, que te tranquilices, que te calmes, que no vayas a desarrollar una gastritis o una úlcera y que confíes en el Señor porque Él te proveerá para todo lo que necesitas. Voy a orar por ti, para que veas la mano poderosa de Dios obrando. Ahora, mira la fecha de hoy en el almanaque, mira qué fecha es, mira la hora exacta en tu reloj. Apunta la fecha y la hora, para que cuando Dios conteste a esta oración, me escribas y me cuentes con detalles qué fue lo que pasó, cómo Dios contestó. Voy a orar. Papito Dios, aquí está esta persona escuchando mi oración en este momento, para saber si se identifica con ella y dice amén, o para saber si no se identifica con ella y no dice nada. Yo quiero pedirte, Señor, humildemente, que ya que tú has prometido en la Biblia ser nuestra divina providencia, nuestro proveedor, la persona que va a suplir todas nuestras necesidades, te pido que le concedas a esta persona todos los recursos que necesita, Señor, materiales físicos. Dale la ropa que necesita, la comida que necesita, la vivienda que está procurando en este momento. Señor, muestra tu gracia, tu favor y tu misericordia. Te lo pedimos en el nombre de Jesús. Amén. Recuerda escribirme el testimonio, ¿no? Contándome cómo Dios contestó a esta oración. Escríbeme, por favor, a promesas@cbclavoz.com. O al apartado postal 2889, Miami, Florida, 33144, Estados Unidos.

0: Se acabou, pana.
1: Amigos, el tiempo se me ha acabado. Gracias por habernos acompañado en esta audición. Por favor, cuando se levante de su cama, no ponga los pies en el suelo. No, ponga las rodillas para comenzar el día con oración. Es el deseo de Dios y el mío, el de Donizetti Barrios, que ustedes sean prosperados en todas las cosas y que tengan salud, así como prosperan sus almas.
2: Dios no es hombre para que mienta, ni hijo de hombre para que se arrepienta. 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

0: 22 horas, 2 minutos.
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3: Si creciste con el sonido de los 80, esta noticia te va a interesar. Erasure acaba de presentar Wings of Love, su nuevo sencillo y el primer adelanto de su próximo álbum de estudio. Andy Bell y Vince Clark anunciaron que Radio Radio llegará el 12 de marzo de 2027 y será su vigésimo álbum. Además, el dúo confirmó una nueva gira por Europa y el Reino Unido para abril y mayo del próximo año. Y hay otro detalle especial. 2026 marca 40 años desde el lanzamiento del álbum debut de Erasure. 4 décadas después, Vince Clark y Andy Bell siguen apostando por el synthpop. Erasure prepara nueva música y demuestra que el synthpop sigue sonando. 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
4: Para orar, no necesitas usar palabras rebuscadas.
5: A Dios no lo tienes que impresionar.
4: Solo sé sincero, habla desde tu corazón, sé humilde.

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0: Recast busca reducir gasto fiscal. Pese a que el presupuesto 2027 registra una expansión del gasto medio punto mayor a la proyectada, el mandatario reveló que para el erario del próximo año se puso énfasis en la responsabilidad fiscal.
1: Política.
0: Hermosilla aclara contactos con exministro Ulloa. Se está atribuyendo un rol de informante, pero no lo era en absoluto. El abogado aseguró que en muchas ocasiones el exmandatario le enviaba una serie de antecedentes sin que se los requiriera. Según manifestó, Antonio Ulloa era un operador judicial de antes, con mucha llegada en la Corte Suprema.
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1: Internacionales.
0: Reforma electoral de Meloni en Italia tendrá votación final entre críticas y huelgas de hambre. La Cámara de los Diputados ha dado inicio a la tercera lectura de este proyecto de ley tras su anterior aprobación en el Senado, y a partir de hoy se sucederán los debates parlamentarios hasta su votación final, previsiblemente en la primera quincena de octubre. El texto ha sido bautizado como Stabilicum, porque el objetivo declarado es dar mayor estabilidad al sistema político del país, fomentando la conformación de mayorías sólidas.
1: Deportes.
0: Un cuerpo médico cuestionado y la cancha del Claro Arena bajo la lupa. La trama detrás de las múltiples lesiones en la Universidad Católica. Universidad Católica tiene un extenso parte médico y enfrenta cuestionamientos internos por el manejo de algunas lesiones. A los tratamientos se agregan otros factores bajo análisis, como la edad del plantel y el uso de la cancha sintética. En el entorno directo del plantel cruzado hay cuestionamientos hacia el trabajo de los doctores respecto a varios puntos, diagnósticos que no siempre han permitido dimensionar a tiempo la complejidad de algunas lesiones. Tratamientos que no han entregado los resultados esperados, con recuperaciones que han demorado más de la cuenta. Además de diversas situaciones en las que el cuerpo técnico debió disponer de información más precisa respecto de la condición física de los jugadores.
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1: Su futuro podría estar condicionado a la forma en que cría a sus hijos. ¿Puede Dios arrepentirse? ¿Puede quebrantar su palabra? ¿Puede anular sus promesas? La Biblia dice que Dios no se arrepiente. Dios no es un simple mortal para mentir y cambiar de parecer. ¿Acaso no cumple lo que promete ni lleva a cabo lo que dice? Así expresa Números capítulo 23. Primera de Samuel 15:29 dice: En verdad, el que es la gloria de Israel no miente ni cambia de parecer, pues no es hombre para que se arrepienta. Sin embargo, la Biblia también registra que Dios sí se arrepiente. Me arrepiento de haber hecho rey a Saúl. Y otro pasaje dice: Y vio Dios sus acciones, y entonces se arrepintió Dios del mal que había dicho que les haría, y no lo hizo. ¿Se contradice la Biblia? No, por supuesto. Lo que debemos entender es que muchas de las promesas de Dios vienen con un precio, y ese es nuestra obediencia. La vida de Elí es un claro ejemplo. Elí era un sacerdote, poseía el manto de la unción y el llamado para guiar a Israel, y así lo hizo por 40 años. Pero tuvo solo un defecto: fue débil moralmente. El problema no era que sus hijos fueran personas inmorales. El verdadero problema es que él permitió que ellos permanecieran en el liderazgo siendo inmorales. Toleró el pecado en el púlpito. Fue condescendiente con la impureza de sus hijos. Elí tenía la autoridad para hacer algo y no lo hizo. Entonces, Dios se enojó mucho con Elí. Es interesante porque Elí estaba siendo usado por Dios. Aún así, Dios estaba enojado con él. ¿Cómo puede ser esto posible? He sido testigo de que muchas veces hay una idea generalizada de que si Dios usa a una persona significa que aprueba su vida, y esa afirmación es falsa. Dios puede usar a una persona y no siempre significa que esa persona

0: una sea aprobada. Balán es un ejemplo. En Números capítulo 22 se puede ver la historia. Él fue divinamente usado, ya que profetizaba bajo una unción auténtica, pero aún así fue reprobado por Dios. Hay otro ejemplo en Saúl, quien profetizó aún cuando ya había sido rechazado de parte de Dios. Nuestra única seguridad para saber si somos aprobados por Dios es vivir en obediencia a su palabra. Así nos pide la palabra en San Juan capítulo 12 y en Mateo capítulo 7. Debemos exponer nuestra vida a ser revisada, cotejada y juzgada permanentemente por la palabra de Dios. Debemos humillarnos, corregir y confesar nuestros pecados y apartarnos de aquello que no es la voluntad de Dios. Volvamos al caso de Elí. Dios había prometido que su familia ministraría para siempre. Dios había dado una promesa, una palabra de bendición. Sin embargo, Dios mismo anuló su promesa a causa de la desobediencia en la educación de sus hijos. Es muy interesante este pasaje. Esto se encuentra en el segundo libro de Samuel, capítulo 2. La promesa de Dios fue reemplazada por una maldición. Es interesante porque aun cuando el llamado de Dios y los dones son irrevocables, el destino y el propósito que Él tiene para nosotros, aun cuando sea permanente, nuestra desobediencia puede cancelar sus mejores planes. Que hoy sea el día en que podamos, usted y nosotros, tomar la decisión de obedecer a Dios, de obedecer en una crianza santa hacia nuestros hijos, para bendición de ellos y también de nosotros.
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0: renuevo mi esperanza mientras repito esa promesa de Jesús. En el mundo tendréis dificultades, pero ánimo, yo he vencido al mundo. Juan 16:33.
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2: Hola, hola, ¿qué tal amigos? Un saludo cariñosísimo, cariñosísimo, cariñosísimo. Yo soy Norma Pinzón, dándole la más cordial bienvenida a este programa de Pildoritas y Reflexiones para tu corazón, para tu alma, para tu espíritu. ¿Cómo están? ¿Cómo se sienten? Espero que muy bien. Gracias por cumplir esta cita, gracias por ser fieles oyentes de este programa, aquellos que llevan ininterrumpidamente tantos años escuchándome, otros que interrumpieron, pero han vuelto a encontrar el programa, y otros que hasta ahora están conociendo el programa. A todos ustedes, muchísimas gracias y qué linda oportunidad que pases la voz y puedas compartir con otras personas para que escuchen Pildoritas y Reflexiones. Gracias a todos los afiliados que toman este programa y lo tienen como parte de su programación en sus diferentes horarios, en la madrugada, en la noche, en la tarde, bueno, en los horarios que siempre determinan que creen que es mejor para su audiencia, pero muchas gracias por tener en cuenta este programa y muy frecuentemente estamos recibiendo de nuevas emisoras que quieren tener Pildoritas y Reflexiones en su programación, y esto de verdad me pone muy feliz, pero sobre todo con una responsabilidad muy grande, porque cada vez es mi oración que más y más personas crezcan en la fe, crezcan y maduren para que podamos, maduren espiritualmente, a eso es lo que me quiero referir, maduren espiritualmente para que podamos ser más efectivos, para que podamos ganar más almas para el Señor. Así que muchísimas gracias a todos los que me escuchan a través de la internet www.cbclavoz.com, a través de los diferentes afiliados a MFM en toda América Latina, llegando hasta España, y también con la posibilidad de descargar aplicaciones en tu celular, en tu tableta. Así que listos para comenzar este programa, y lo vamos a hacer con Danilo Montero y este tema que es muy importante. Que todos sepamos quiénes somos en Cristo. Yo sé quién soy yo. Él nos encontró perdidos y tal vez en un pasado turbulento, pero fuimos rescatados y, como dice la palabra, llamados de la oscuridad a su luz admirable, para que proclamemos, para que hablemos de esta hermosa verdad, de que Jesús murió, resucitó, está vivo, y a través de este sacrificio hemos sido limpiados de un pecado que nos correspondía a nosotros, pero que Él murió en esa cruz para hacernos libres de ese pecado. Entonces todo está listo para comenzar nuestro programa de hoy y vamos con este tema: Yo sé quién soy yo. Bienvenidos.

Yo sé quién soy yo, dando la apertura musical, Danilo Montero con este tema. Tesoro en el cielo, se llama esta reflexión. Mateo 6:21 dice, porque donde esté vuestro tesoro, allí estará también vuestro corazón. Cuando era niña, con mis hermanas nos gustaba sentarnos una al lado de la otra sobre el baúl grande de cedro de mamá. Allí ella guardaba nuestros suéteres de lana y las manualidades en crochet y bordadas de la abuela. Valoraba mucho el contenido del baúl y confiaba en que el olor fuerte de la madera de cedro espantaría las polillas para que no destruyeran lo que estaba dentro. La mayoría de las posesiones materiales pueden ser destruidas por los insectos o el moho, o alguien puede robarlas. Mateo 6 nos insta a enfocarnos especialmente en las cosas que tienen valor eterno. Cuando mi madre murió, a los 57 años, no había acumulado muchas posesiones terrenales, pero me gusta pensar en lo que atesoró en el cielo. Recuerdo cuánto amaba a Dios y lo servía en silencio, cuidando fielmente a su familia, enseñando en la escuela dominical, siendo amiga de mujeres abandonadas por sus esposos, consolando a mujeres jóvenes que habían perdido a sus bebés, y oraba. Después de perder la vista y quedar en silla de ruedas, siguió amando a los demás y orando por ellos. Nuestro verdadero tesoro no es lo que acumulamos, sino en qué o quién invertimos nuestro tiempo y pasiones. ¿Qué estamos atesorando? ¿En el cielo, sirviendo al Señor? Nuestra verdadera riqueza es lo que invertimos en la eternidad. Tesoros en el cielo. 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

Él sigue siendo él. Joan Livek compartiendo con nosotros aquí en Pildoritas y Reflexiones. Declaración de dependencia. Juan 15:5 dice: separados de mí, nada podéis hacer. La madre de Laura luchaba contra el cáncer. Una mañana, una amiga de Laura, quien por años había quedado minusválida por una parálisis cerebral, oró con ella. Señor, tú haces todo por mí. Por favor, haz todo por la mamá de Laura. Laura se conmovió ante la declaración de dependencia de Dios de su amiga. Al reflexionar sobre aquella ocasión, dijo: ¿con qué frecuencia reconozco que necesito a Dios en todo? Es algo que debo hacer todos los días. Mientras Jesús vivió en este mundo, demostró una dependencia continua de su Padre. Se podría pensar que como Jesús era Dios en cuerpo humano, tenía las mejores razones para ser autosuficiente. Sin embargo, cuando las autoridades religiosas lo cuestionaron por trabajar en el ritualmente establecido día de reposo, ya que ese día él había sanado a alguien, respondió: de cierto os digo, no puede el Hijo hacer nada por sí mismo, sino lo que ve hacer al Padre. La dependencia de Jesús en el Padre establece el mejor ejemplo de lo que significa vivir en comunión con Dios. Cada respiración es un regalo de Dios, y Él quiere que vivamos llenos de su fortaleza. Cuando amamos y servimos mediante nuestras oraciones y nuestra entrega minuto a minuto a su palabra, estamos declarando nuestra dependencia de Él. No orar es declarar nuestra independencia de Dios. Yo me declaro 100% dependiente del Señor. Y siempre, siempre, siempre le digo: Señor, por favor, no me sueltes de tu manito y no permitas que yo me aparte de tu camino ni a derecha ni a izquierda. 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

0: Diálogo íntimo, Marco Brunet compartiendo con nosotros. Y rápidamente te recuerdo que puedes escribirme a pildoritas@cbclavoz.com, pildoritas@cbclavoz.com, que puedes visitar el Facebook de nuestro programa Pildoritas y Reflexiones con Norma Pinzón, oficial. Oficial, no puede faltar esa palabra cuando busquen oficial, y allí me puedes saludar, colocar que te gusta esta página, seguirme, compartir lo que publico allí, y también me puedes seguir a través de Instagram, npinzon, pildoritas y reflexiones. 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Y siempre al mundo entero a través de Amazon.com. Buenos días, Norma, yo te escucho todas las noches por Nuevo Continente. Muchas gracias por tus pildoritas, son preciosas, bendiciones. Camilo Riveros Montaña, desde mi ciudad, Bogotá, desde mi país, Colombia, a través de esa gran radio Nuevo Continente. Gracias por reportar sintonía. Hola, Norma, soy una oyente tuya y me gusta mucho escuchar tus reflexiones. Me ayudan mucho. Saludos desde Perú. Bendiciones para ti y tu familia. Luz Abigail Saravia Guerra, desde Perú. Gracias, preciosa. Una jovencita que nos sigue porque los jóvenes también les gusta Pildoritas y Reflexiones. Hola, buenas noches. Bendiciones. Desde Managua, James. James, gracias por reportar sintonía, Managua, Nicaragua. Gracias. Hola, Norma, me encanta tu programa, te escucho desde Paraguay. Dios hace grandes cosas a través de ti. Dios te bendiga siempre. Muchas bendiciones. Cecilia Espinola, me llamo. Gracias desde Paraguay, tan lindos. Ya saben, toda mi gente de Paraguay, vamos a estar orando para ver cuándo papá Dios nos permite estar por allí. José Solórzano dice, saludes, bendiciones. Él está en Honduras. Gracias, José, de cortas palabras, pero reporta sintonía, que eso es muy importante. Dios te bendiga, Norma, te hablo y te saludo desde República Dominicana. Me encantan las pildoritas, las escucho, las leo. Es una bendición este libro. Me estoy leyendo Pildorita 85, Proverbios 9:10. ¡Qué lindo! Isabel de los Santos, una linda oyente de Pildoritas y Reflexiones, que ya tiene el libro de Pildoritas y Reflexiones. Muchas gracias, Isabel de los Santos de República Dominicana, que ya tiene el libro. Qué alegría saberlo y que lo estás disfrutando, que ha sido de bendición para tu vida. Identifico, ya regreso, por favor, no se vayan, que hay más pildoritas y reflexiones.
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5: Nacionales. Caso convenios. Fiscalía descarta abreviados para Camila Polizzi y acusados en Arista Fundación en Ti. La información la entregó el fiscal regional del Biobío, Roberto Garrido, señalando que solo un abreviado se realizó tras el cierre de la investigación y la acusación el año pasado. En este caso, para Matías Godoy, condenado por lavado de activos a 541 días de cárcel que está cumpliendo en libertad. Respecto de los otros acusados, Camila Polizzi, los hermanos Polanco y los exfuncionarios del Gore Biobío, Rodríguez Rodrigo Martínez, Simón Acuña y Rodrigo Alarcón, todos irán a juicio, indicó el persecutor.
6: Salud.
5: Las tres vacunas que el MinSal busca sumar al sistema público. El Ministerio de Salud tiene un programa de vacunación especial para personas con condiciones médicas específicas. Sin embargo, no todos los inmunógenos están disponibles en el país. El gobierno busca ampliar la cobertura para proteger contra el virus respiratorio sincicial para adultos, el herpes zóster y el neumococo.
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6: Internacionales.
5: Exchange anunció una reestructuración militar de Estados Unidos con nuevos comandos, armas autónomas y el regreso de tropas al país. Durante su discurso sobre el estado de la fuerza, pronunciado en la base del Cuerpo de Marines en Quantico, Virginia, el jefe del Pentágono presentó 6 grandes directrices destinadas a modificar la estructura militar y eliminar las políticas de diversidad e identidad de género dentro de las Fuerzas Armadas.
6: Deportes.
5: Alerta Running. Media Maratón Quillón Ñuble 2026 supera los 1.300 inscritos y entra en fase decisiva. Atletas de todo el país confirman su presencia en la competencia regional. A menos de 3 semanas de la largada, la organización registra corredores provenientes de al menos 54 comunas del país, con inscritos que viajarán desde puntos tan distantes como Iquique, Calama y Punta Arenas para ser parte de la segunda edición de esta fiesta deportiva en Ñuble. La largada está programada para las 8 horas desde el balneario municipal, con un circuito pensado para todos los niveles, desde quienes darán sus primeros pasos en el running junto a sus familias en el 3K, hasta los atletas que buscarán su mejor marca en los 21 kilómetros.
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Vuelvo a tus pies, Carrie Hope, compartiendo con nosotros aquí en Pildoritas y Reflexiones para tu corazón, para tu alma, para tu espíritu. Si acabas de llegar a nuestra sintonía, estamos felices que seas parte de este programa, que seas parte de esta programación. Gracias de corazón por unirte a esta señal satelital. Gracias por encender tu radio, tu computadora, por descargar la aplicación en tu celular, en tu tableta, de la manera que nos escuches. Y también siempre agradezco a los que se toman el tiempo de reportar sintonía, que visitan el Facebook oficial del programa, colocan que les gusta esta página, que me siguen y que por allí también me saludan y testifican lo que Papá Dios ha hecho a través de este espacio, al igual que en Instagram, que me pueden seguir y me pueden saludar a través de también de allí. N. Pinzón, Pildoritas y Reflexiones. Muchas, muchas, muchas gracias. Esta reflexión se llama Brazos Abiertos. Segunda de Samuel 22:7 dice: en mi angustia invoqué al Señor y mi clamor llegó a sus oídos. Saidi y su familia tienen una filosofía de brazos abiertos y casa abierta. La gente siempre es bienvenida en su casa, en especial los que están afligidos. Dice él, esta es la clase de familia donde creció en Liberia junto con sus 9 hermanos. Sus padres siempre recibían a otras personas como parte de la familia. Saidi afirma, crecimos como una comunidad, nos amábamos unos a otros, todos nos encargábamos de todos. Mi papá nos enseñó a amar a cada uno, a cuidar a cada uno, a proteger a cada uno. Cuando el rey David estuvo necesitado, encontró esa clase de cuidado amoroso en Dios. En 2 de Samuel 22 y en el Salmo 18 se registra su cántico de alabanza a Dios por las formas en que Él lo había refugiado a lo largo de toda su vida. En mi angustia invoqué al Señor y clamé a mi Dios. Él oyó mi voz desde su templo y mi clamor llegó a sus oídos. Dios lo había librado muchas veces de sus enemigos, incluso del rey Saúl. Alababa al Señor por haber sido su fortaleza y libertador cuando se refugió en Él. Aunque nuestras aflicciones pueden parecer pequeñas en comparación con las de David, Dios nos recibe con agrado cuando corremos a Él en busca de protección. Sus brazos están siempre abiertos. Por eso cantamos a su nombre. Dios, gracias, porque siempre serás mi refugio. Brazos abiertos. Pildoritas y reflexiones. Para tu corazón, para tu alma.

Mi refugio, la voz de Daniel Calvetti compartiendo con nosotros aquí en Pildoritas y Reflexiones. Deleitarse en el libro. Josué 1:8 dice: nunca se apartará de tu boca este libro de la ley, sino que de día y de noche meditarás en él. Tezunduko es la palabra que siempre he necesitado. Un término japonés que alude a una pila de libros en la mesa de noche, esperando ser leídos. Los libros sirven para aprender o escapar a un tiempo o lugar diferente, y me encantan las delicias y las reflexiones que se encuentran en sus páginas. Por eso, la pila sigue allí. La idea de que podemos encontrar deleite y ayuda en un libro es aún más cierta para el libro de los libros, la Biblia. Veo el aliento que genera sumergirse en la escritura, en las instrucciones de Dios a Josué, el nuevo líder designado por Dios, a quien se le encomendó guiar a los israelitas a entrar en la tierra prometida. Sabiendo lo difícil que sería, Dios le aseguró a Josué: estaré contigo. Y esa ayuda llegaría si obedecían los mandatos de Dios. Por eso le indicó: nunca se apartará de tu boca este libro de la ley, sino que de día y de noche meditarás en él, para que guardes y hagas conforme a todo lo que en él está escrito. Aunque Josué tenía el libro de la ley, necesitaba consultarlo regularmente para recordar quién era Dios y lo que deseaba para su pueblo. ¿Necesitas hoy instrucción, verdades y aliento? Al leer la Escritura, alimentarnos de ella y obedecerla, podemos saborear todo lo que contiene. Padre, que pueda escuchar tu voz a través de tu palabra. Su voz, su compañía, su guianza, su instrucción para saber el camino que debemos seguir. Pildoritas y reflexiones. Vamos con Danilo Montero y este tema que dice: cree solamente en Dios.

voz de Danilo Montero. Arruinar la foto de Jesús. Dice Juan 3:30, es necesario que Él crezca, pero que yo mengüe. Cuando el pastor de mi iglesia hizo una pregunta difícil a nuestra clase sobre la vida de Jesús, levanté la mano. Acababa de leer la historia, así que lo sabía, y quería también que los demás supieran que yo sabía. Después de todo, soy maestro en la Biblia. Qué vergüenza sería quedar mal delante de ellos. Pero ahora estaba avergonzado de mi miedo a la vergüenza. Entonces bajé la mano. ¿Soy así de inseguro? Juan el Bautista muestra una mejor manera de proceder. Cuando sus discípulos se quejaron de que la gente estaba empezando a dejarlo a él para seguir a Jesús, Juan dijo que se alegraba de escuchar eso. Él era un simple mensajero. Yo no soy el Cristo, sino que soy enviado delante de Él. Es necesario que Él crezca, pero que yo mengüe. Juan comprendía que el objetivo de su existencia era Jesús, el que viene del cielo y es sobre todos, el Hijo de Dios que dio su vida por nosotros. Él debe recibir toda la gloria y el reconocimiento. Toda la atención que atraigamos hasta nosotros la desvía de nuestro Señor. Y como Él es el único Salvador y la única esperanza para el mundo, todo reconocimiento que le robemos termina perjudicándonos. Decidamos salir de la foto y dejar que solo aparezca Jesús. Es mejor para Él, para el mundo y para nosotros. Padre, ayúdanos a decrecer para que Jesús crezca. Pildoritas y reflexiones. Y con esta reflexión les digo gracias por habernos acompañado en otra edición de Pildoritas y Reflexiones. Regala una sonrisa que no te cuesta nada y haces felices a los que te rodean. Te mando el abrazo tierno, Diosito cariñoso para ti. Ya sabes que esperamos tu correspondencia. Visita el Facebook oficial del programa. Visita el Instagram N. Pinzón Pildoritas y Reflexiones. Sígueme por allí, por favor. Y también, saben que aquí los estaremos esperando. Por favor, no falten a esta cita. Me despido con este tema que va de anillo al dedo con esta reflexión: arruinar la foto de Jesús. En la voz de René González, que dice: ¿de qué nos vale? Nos encontramos en la próxima edición. Chao, chao.

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2: El joven chino Xian Yun de la provincia de Guangdong se subió a los cables de alta tensión. Permaneció ahí colgado 4 horas para luego dejarse caer sobre un almohadón. El hombre empezó a beber porque había perdido su trabajo. Estaba almorzando y comenzó a tomar mucho y luego se trepó a la torre de electricidad, explicó un compañero. A pesar de la insistencia de los bomberos, no obedecía. Así que pusieron un almohadón inflable debajo de él, el mismo que movían a medida que el terco hombre lo hacía. En algún momento caería. Tuvieron que cortar la corriente y dejar toda una ciudad a oscuras para evitar que Xian se electrocutara. A las 4 horas, cuando cayó, fue trasladado al hospital. Hay personas que no saben controlarse ante las situaciones difíciles, mientras otras, en cambio, se toman las cosas con calma. ¿De cuáles te consideras? Mientras respiremos, podremos idear nuevas cosas para salir de las crisis. No olvides, la vida es tan bella que no debemos agotarla en cosas intrascendentes. Necesitamos calma y sabiduría frente a los problemas más graves. De otra manera, estos nos vencerán. No permitas que nada te robe la paz. Siempre hay una respuesta frente a cada situación cuando sabemos manejarla. ¿Eres de los calmados o de aquellos que se desesperan ante algo? No perdamos la cabeza frente a lo que solo puede ser un puente para escalar. Las locuras que hagamos traerán sus consecuencias. A los que tienen paciencia, las pérdidas se les convierten en ganancias, los trabajos en merecimientos y las batallas en coronas, afirmaba Fray Luis de Granada. Si a alguno de ustedes le falta sabiduría, pídasela a Dios y Él se la dará, pues Dios da a todos generosamente sin menospreciar a nadie, escribió el apóstol Santiago. Encuéntranos en facebook.com/motivacionalafamilia.
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2: Miley Cyrus vuelve a lo más alto de las listas de álbumes en Estados Unidos. Su décimo álbum de estudio, Bass Persuades, debutó esta semana en el número uno del Billboard 200. El disco, publicado el 18 de septiembre, consiguió alrededor de 61,000 unidades equivalentes durante su primera semana. Y hay un dato especialmente llamativo. Es el primer número uno de Miley en Billboard 200 desde Bangers en 2013. Más de una década después, Miley vuelve a conquistar la cima con una nueva etapa musical. Miley vuelve a la cima y lo hace con nueva música. Así termina esta edición de Timeline.
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0: Una, un minuto.
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3: Hola, bienvenido a Enfoque a la Familia. El día de hoy estaremos conversando sobre cómo conectar emocionalmente con nuestros hijos. No es una tarea fácil porque cada hijo tiene su propia personalidad, sus propios momentos y los padres ni qué decir. Para esto hemos invitado una extraordinaria escritora, madre de 4 hijos y lógicamente una gran esposa. Es de Guatemala, diseñadora gráfica. No solamente eso, sino Aisha de López es también escritora y oradora. Es vocera de la Alianza Cristiana para los Huérfanos en América Latina. Ha servido en grupos de apoyo para padres por adopción y también para jóvenes adultos que fueron adoptados. Autora del libro Para Siempre, lo que la adopción nos enseña sobre el corazón del padre. Y coautora del reciente libro infantil ¿De quién soy? Una historia impresionante de adopción escrita y diseñada para niños. Es esposa de Alex y madre de 4 hijos, 2 de ellos adoptados. Aisha, bienvenida a Enfoque a la Familia.
4: Muchas gracias. Gracias por abrir el espacio.
3: Un honor. Todos necesitamos conexión, esa conexión que nos hace sentir identificados con nuestra familia, ser parte de esta familia. Y uno quisiera que siempre fuera así, pero hay momentos donde esta conexión cuesta. Cuando mamá pone disciplina, cuando papá dice no, cuando tienen que cumplir obligaciones, cuando vienen los hermanitos, no es fácil. ¿Qué significa conectarse con nuestros hijos?
4: Es una palabra que usamos más contemporáneamente, más recientemente en la historia, pero vemos patrones donde Dios está constantemente buscando conectarse con su creación y conectarse con nosotros por amor de su nombre a través de Jesucristo. Entonces, la conexión no es un concepto psicológico, es una novedad, es una esencia del carácter mismo de Dios, el cual es un Dios trino, ¿verdad? Dios Padre, Hijo y Espíritu, que busca relación con nosotros. Y la conexión es simplemente la capacidad que tenemos con otro ser humano de poder identificarnos y encontrar seguridad para ser quienes somos. La conexión sucede, de hecho, más fuertemente en los momentos de debilidad. Hay una autora que me ha ayudado mucho en mi caminar, especialmente con madre adoptiva, y es Karen Purvis. Ella fue una creyente ferviente y yo diría que una pionera en todo el tema de conexión. En base a estudios científicos y mucho trabajo, de verdad, con un equipo extraordinario, ellos han creado como un protocolo, ¿verdad? En donde simplemente la base y la esencia es que un niño conectado, eso es decir, un niño que se siente seguro, amado, conocido, es un niño que florece. Es un niño que sabe que puede equivocarse y que de todos modos va a recibir amor. Y ella decía que cada mala conducta o cada mal momento es una oportunidad de conexión. Y eso es así si lo vemos en la vida espiritual. ¿Cuándo es que nosotros nos pegamos a Jesús? ¿Cuándo sucede la conexión? ¿Cuándo sucede que nosotros abrimos nuestros ojos a quién Dios es? No es en los días de fiesta, no es en nuestro mejor momento, en un podio olímpico recibiendo el oro, sino es cuando hemos reconocido nuestro pecado. Ahí comprendemos el regalo de la cruz y entonces sucede nuestra mayor conexión. Entonces es una necesidad básica del ser humano. Creamos o no en Dios, estemos con los ojos abiertos o no, es una necesidad básica del ser humano saber que hay un lugar seguro al cual yo puedo correr.
3: ¡Wow! Wow, esto me lleva a la escritura, cuando Jesús revela la conexión que tiene con el Padre y los discípulos le preguntan, ¿y cuándo nos mostrarás al Padre? Y él se sabe tan él en el Padre que dice, tanto tiempo de estar conmigo y no lo han visto, el que ha visto al Hijo ha visto al Padre. Y en otro momento él dice, Padre, sueño aquel día en que yo sea llevado a la gloria que teníamos antes de que todo fuera creado. Note bien que dice gloria, la gloria. Imagínate un hijo que está de viaje y piensa en la gloria de la casa. Yo quiero regresar a la gloria, a la paz, a la tranquilidad, a la seguridad. O el hijo pródigo cuando está lejos dice, wow, hasta el criado más sencillo come mejor que yo. Y ahí él podía estar pensando en su cama, en la tranquilidad de su hogar, en las fiestas, en las noches en que papá venía y decía, te amo, en que mamá lo atendía con tanto amor y le hacía sentir su identidad. O bien, cuando salimos afuera y nos preguntan nuestro apellido y uno dice, soy hijo de, ¿no? La seguridad que da saber que soy hijo de, y, oh, yo conozco a su papá, y que se relacionen con nosotros por el respeto que le tienen al padre. Ahí se construye esta identidad. ¿Qué puede quebrar esta conexión?
4: Uf, tanto. El mundo desde el pecado que sucedió en Génesis 3, se salió de órbita y todo se rompió. Pero lo principal es que se rompió la relación con el Señor. Y en base a esa rotura de esa relación, todas las relaciones. Y vemos cómo se destruye la relación entre Adán y Eva, se fractura, y luego hay enemistad entre los hijos, y vemos cómo empieza esa raíz de pecado, ¿verdad?, a infectar toda la humanidad hasta el sol de hoy. Creo que el modo default del ser humano es tener ruptura, es desear conexión, pero siempre tendemos hacia la ruptura por nuestro orgullo. Esa es la raíz de todo pecado al final, es querer ser como Dios y hacer mi voluntad y pensar que yo mando y yo quiero determinar qué está bien y qué está mal. Y obviamente tú tienes otra idea de lo que está bien y lo que está mal, y ahí hay choque.
3: Claro.
4: Ahí hay ruptura constante. Entonces, solo ahí empieza a haber orden y calma y paz cuando nos reordenamos y nos sujetamos al estándar verdadero de la palabra de Dios, donde Él establece qué está bien y qué está mal. Obviamente requerirá relación con Él y discernimiento en cada paso, en cada relación. Pero a grandes, grandes rasgos, yo te digo que el origen de toda ruptura es el orgullo. Y a veces no pensamos que un bebé, por ejemplo, ¿cómo voy a perder mi relación con un bebé cuando me estás hablando de orgullo? Bueno, digamos algo tan sencillo como tener que levantarte por quinta vez en la noche porque el niño está confundido, no sabe cómo, o tiene, le duele un diente, o cuando decimos en Latinoamérica está mañoso, ¿verdad? Porque el ciclo de sueño se interrumpe y entonces te necesita en cada ciclo de sueño volver a dormir. Y sabes que yo recuerdo que habían días en donde yo estaba tan exhausta que yo resentía esas levantadas. Y eso cuesta decirlo en voz alta porque, qué mala mamá, ¿cómo va a hacer eso? ¿Cómo va a decir Aisha eso? Sí, es algo real. Y sabes que yo quería mi comodidad.
3: Claro.
4: Mi comodidad, mi descanso. Es decir, todo regresa a mí, ¿verdad? Entonces la ruptura sucede siempre alrededor de expectativas equivocadas y necesidades no satisfechas, o yo diría también deseos insatisfechos que queremos llenar de la manera equivocada.
3: Expectativas no cumplidas.
4: Correcto.
3: 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Continuamos con el programa. Hay una realidad que a veces escucho cuando doy conferencias como estas. Debo decirle a mi hija que ella no fue deseada.
4: Wow.
3: O debo decirle a mi hija que lo que queríamos era un hombre. Y, o sea, y te lo dicen como si ese conflicto interno tuviesen que trasladarlo como una verdad a sus hijas. ¿Qué le dirías a una mamá o un papá que se siente que quería un hijo y nació una niña, que ya habían cerrado la fábrica y se vino de accidente, que a veces se siente frustrado con su hija o con su hijo porque no llena las expectativas intelectuales que ellos tenían con sus hijos?
4: Yo diría que los adultos necesitamos ayuda.
3: Claro.
4: Los adultos necesitamos pedir ayuda y no es hacia nuestros hijos que sobre todo si son niños, si son menores de edad, les ponemos cargas insoportables en sus espaldas. No se trata de nosotros. Un error muy grande que yo veo recurrente en familias biológicas y por adopción bastante, es que estamos pensando en función de nosotros, la maternidad y paternidad. Cuando en realidad, puesto, alineado hacia el diseño de Dios, sujeto al diseño de Dios, la maternidad y paternidad es un acto de servicio supremo, en donde yo me pongo a disposición de Dios para moldear una vida. Pero eso no sirve a mis propósitos, no estoy cumpliendo mis sueños, estoy velando por el bien de una vida. Y eso puede lucir muy diferente a lo que yo pensaba. ¿Qué hablar de las familias que reciben criaturas con diagnósticos complicados? Bueno, ok, fue niño como tú querías, pero resulta que es autista, pero resulta que trae síndrome de Down. Es decir, todos los seres humanos vienen por voluntad divina. Es decir, tenemos que quitarnos de la mente que nosotros tenemos algún poder sobre el curso de nuestra vida, sobre cómo debería ir nuestra vida. Nosotros pensamos que somos reyes y señores, y ese es el problema. Cuando en realidad una actitud cristiana ante la maternidad o la paternidad debe ser de servicio y de sujeción y de gratitud y de asombro y de dependencia. De dependencia y de fe. Señor, esta criatura que tú nos encomendaste, sea lo que sea, el diagnóstico que traiga, el sexo que tú le asignaste, porque no se lo asignamos nadie más, sea por biología o por adopción. Y lo hablo así porque obviamente es mi mundo, es lo que yo vivo. Y mucha gente quiere escoger. Y quiero decir que hay gente que está frustrada porque sus hijos biológicos tampoco llenaron sus expectativas, como tú estás diciendo. Entonces, creo que es cuestión de humillarnos delante de Dios y decir, Señor, perdóname.
3: Claro.
4: Porque yo no estoy viendo tu maravilla en mi hijo. El hijo que tú me enviaste, y tú eres el soberano, no yo. Es una cuestión de sujeción.
5: La conexión no es solo un concepto psicológico, sino la esencia misma del carácter de Dios buscando relación con nosotros. En este programa aprendimos que los momentos de debilidad son en realidad oportunidades de oro para conectar con ellos. En el siguiente segmento hablaremos con Aisha sobre qué rompe esta conexión y cómo el orgullo y las expectativas equivocadas pueden levantar muros entre nosotros y nuestros hijos. Gracias por habernos acompañado. Se despide su coanfitrión Esteban Porras, acá en Enfoque a la Familia, donde ayudamos a las familias a mejorar en Cristo.

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0: Dos minutos.
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4: ¿Alguna vez le ha costado encontrar un buen regalo para el Día de la Madre?
5: Este año, por el Día de la Madre, le voy a comprar a mi mamá un bloque de sal. Dura más que las flores. Dura casi un año. Es bueno para la salud y, cuando haya terminado de lamerlo, puedo darle lo mismo el próximo año.
4: ¡Qué raro! ¿No le gustaría saber qué clase de relación tiene este hombre con su mamá? ¿Un bloque de sal? Permítame contarle del mejor regalo del Día de la Madre que pude darle a mi mamá. Cuando mi papá murió de repente, prometí que no esperaría hasta que mi madre se hubiera ido para expresarle mis sentimientos de amor y aprecio. Quería darle algo personal, significativo. Así que el invierno de 1984 empecé a trabajar en un tributo escrito para mi mamá. Lo hice enmarcar en un borde de madera negra. Ella me llamó cuando lo recibió y me preguntó: ¿esto habla de mí? Su voz se quebrantaba por la emoción. Un pensamiento final: ¿por qué no le escribe un tributo a su mamá? Puede que sea el mejor regalo por el Día de la Madre que ella recibirá en toda su vida. Soy Denis Reini y esto es Vida Real en Familia.
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2: Muy buenos días, familia. Estamos aquí en Aliento para tu alma, segmento fenomenal. Soy el pastor Jonathan Agüero. Y vamos a estar hablando hoy acerca de un tema muy interesante. ¿Sabías que si todas las personas del mundo nacieran de nuevo, aceptaran a Jesús en su corazón, aún tendríamos problemas en el mundo? Como pastor, dedico mi vida para que la mayor cantidad de personas puedan aceptar a Jesús. Pero aún más importante que eso, que hacer una oración al final de un servicio, lo importante es qué tipo de vida vivimos una vez que nos comprometemos a seguir a Jesús. ¿Por qué es esto tan importante? Bueno, tenemos que entender algo primero, que el cielo funciona muy diferente a cómo funciona la tierra. Y yo no me refiero a que, bueno, allá arriba hay calles de oro y aquí no. Me estoy refiriendo más a los valores. Para vivir en la tierra, de acuerdo a cómo se vive en el cielo, se requiere de no solamente oración, sino aplicación. Yo creo que como hijos de Dios, como gente que amamos a Dios, no dudo que tú le ames, amigo que me estás escuchando, pero muchas veces no es suficiente con solo oración, sino se necesita aplicar cosas. En el Antiguo Testamento le llamaban tierra prometida. Ahora en el Nuevo Testamento le llamamos el reino de Dios. Aprendiendo cómo funciona el reino de Dios, cómo funciona el cielo, es uno de los mandatos primarios de todo creyente. Y mientras más aprendemos cómo funciona el reino de Dios, más aprendemos entonces cómo edificar y construir alrededor de los valores centrales de ese mundo. ¿Y qué sucede entonces? Bueno, que a medida que logremos esto, más vamos a poder impactar al mundo que nos rodea. A mí me interesa mucho Mateo capítulo 6, cuando Jesús nos enseña cómo debemos orar, la famosa oración, ¿verdad? Y quiero poder mencionar o destacar una pequeña frase de esta oración que Jesús nos enseñó. Él dijo que se cumpla tu voluntad en la tierra como se cumple en el cielo. Yo quiero dejarte saber hoy, amigo, que eso no fue una oración así como, no es una meta inalcanzable, ¿ok? No es algo que Jesús dijo, mire, entreténganse con esto mientras que Cristo regresa por su iglesia. Jesús está diciendo esto. Esta oración es un mandato militar. Es una oración apostólica. En los tiempos bíblicos, cuando Roma conquistaba alguna región, ellos mandaban a un grupo selecto de profesionales para entrar en esa nueva ciudad o en esa nueva región conquistada, para que pudieran diseñar la arquitectura, diseñar las calles, diseñar cómo iba a ser el mercado. Hasta mandaban personas para enseñar el lenguaje de Roma. ¿Para qué? ¿Para qué hacían todo esto? Pues de esa manera, cuando en el futuro iba el emperador a esa ciudad y la visitaba, se podía sentir el emperador como si estuviera en casa. Ahora, cuando Jesús dice que oremos que se cumpla la voluntad de Dios en la tierra como en el cielo, está hablando acerca de exactamente esto. Yo quiero dejarte saber, amigo, que es posible tener hogares, iglesias, ciudades donde la presencia de Dios se pueda sentir como en casa. ¿No es hermoso? ¿No sería increíble que Dios, habitando dentro de nosotros por medio del Espíritu Santo, se pueda sentir, wow, yo me siento aquí como me siento cuando estoy en el cielo? Estaba leyendo la Biblia en estos días en Job 33 y Dios me ministró mucho con respecto a este tema, y quiero usar los últimos minutos que me quedan para hablarte acerca de esto. ¿Sabías tú que la presencia de Dios nos habla en la noche? Mira qué concepto más interesante. y quizás no te acuerdas, así como usted vio a veces cuando uno sueña algo y después se despierta y dice, ay, tuve un sueño, pero no recuerdo de qué fue, se me olvidó. Muchas veces nos olvidamos de los sueños. Pues, ¿sabías tú que Dios te habla en la noche? Si yo te preguntara hoy, ¿qué haces en la noche? Seguramente me responderías, dormir. Pero aparte de dormir, también Dios te visita en la noche y te advierte, te instruye, te protege. Si no me crees, mira, te voy a leer la Nueva Traducción Viviente, lo que dice Job 33, 14, 18. Después en tu casa con tiempo lo puedes estudiar. Mira lo que dice, dice, pues Dios habla una y otra vez, no solamente una vez, una y otra vez, aunque la gente no lo reconozca. Habla en sueños, en visiones nocturnas, cuando el sueño profundo cae sobre las personas mientras están acostadas. Susurra sus oídos y las aterroriza con advertencia. Hijo, cuidado, no vayas a tomar esa decisión. Te pudiera costar años de trabajo y de esfuerzo. El 17 dice, él hace que se aparten de sus malas acciones mientras duermes. No las deja caer en el orgullo. Él las protege de la tumba, ojo, de cruzar el río de la muerte. ¿No es impactante esto? ¿No te revela el amor tan incomparable de Dios para tu vida? Mira, la presencia de Dios es esencial para ti. Aquí podemos ver que Dios en la noche nos habla, Dios en la noche nos susurra, nos advierte. Yo quiero hoy motivarte para que tú comiences a partir de hoy a no solo vivir una vida religiosa o una vida donde vas a la iglesia, pero no significa nada en tu vida, no te lleva a poder ser más generoso, a poder creerle a Dios más. Yo quiero hoy traer a tu atención de que Dios está contigo y el deseo de Él es que tú puedas vivir aquí en la tierra lo que se vive en el cielo. Óyeme, en el cielo no hay enfermedad. En el cielo hay fe, en el cielo hay esperanza. Hoy Dios te está queriendo hablar por medio de un servidor, porque quizás ni te ha dado cuenta de que Él te ha estado hablando en la noche. Nota lo que dice, no solamente contigo. Dice, Dios habla una y otra vez, aunque la gente no lo reconozca. Versículo 14. A veces decimos, Señor, ay, si tú me hablaras, si tú me dieras una palabra, mándame un profeta, Dios, por favor. Más que profeta, Dios te habla directamente, el creador del universo. ¿Sabes qué sucede? Que muchas veces hay mucho ruido en nuestros oídos y no podemos discernir la voz de Dios. Muchas veces estamos muy ocupados escuchando cosas que no debiéramos o cosas que no son de igual importancia. Y Dios quiere que nos detengamos hoy para decir, Señor, quiero escuchar tu voz. Enséñame a discernir tu voz. Enséñame a conocer que cuando tú me hablas, ya yo sé quién es quien me está hablando. Hoy en día me puede llamar por teléfono mi esposa de un teléfono o de un número desconocido, de tal forma que no sé qué es ella. Pero en el momento que yo escucho su voz, porque he estado casado por 16 años, yo sé que es mi esposa. Yo sé cómo suena el timbre de la voz de mi esposa. Sé si habla pausado, si habla rápido. Como cubana, habla rápido y con mucho volumen. pero sé reconocer la voz de mi esposa. Quiero terminar con esto. Qué lindo sería a partir de hoy, entendiendo que Dios todas las noches te está hablando ahora, diciendo, Señor, yo no quiero que pase una noche sin yo no poder discernir o entender lo que tú me estás hablando. Enséñame a escuchar tu voz. Quiero vivir aquí en la tierra como se vive en el cielo. Aunque esté en este mundo que está perdido, que hay mucha oscuridad en el mundo, aunque con todo eso, Señor, yo quiero, Señor, poder discernir tu voz. Ayúdame a escuchar tu voz y vivir aquí como se vive en el cielo. ¿Sabes qué? Es posible por medio de la fe. Salomón estaba tan obsesionado con su propósito divino que Dios confió en su decisión mientras él dormía. ¿Sabías eso? Cuando Dios se le acerca a Salomón y le dice, pídeme lo que tú quieras, que yo te lo daré, lo hizo mientras Salomón dormía. Léelo en la Biblia y te darás cuenta. Dormido hizo un pacto con Dios querido amigo, igual hace Dios con nosotros, lo que a veces no lo percibimos. Pero a partir de hoy vamos a comenzar a discernir la voz de Dios, porque vamos a comenzar a orar por eso y también vamos a comenzar a aplicar lo que Dios nos habla en nuestra vida. Que Dios te bendiga, querido amigo. Esfuérzate y sé valiente. Que Dios está contigo.
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0: 4, un minuto.
1: Preocuparse no quita los problemas de mañana, quita la paz de hoy. Piensa menos, siente más, enfádate menos, sonríe más,
2: habla menos, escucha más,
1: mira menos, haz más, quéjate menos, aprecia más.

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2: En 1810, más de 5 años antes de la Declaración de Independencia de la Argentina, la Gaceta de Buenos Aires publicó un canto patriótico escrito por el poeta y militar Esteban de Luca. Pero ni ese poema, ni una segunda canción escrita por Saturnino de la Rosa en 1812, ni un himno que el triunvirato le encargó al franciscano Fray Cayetano Rodríguez ese mismo año, cumplieron los requisitos para un himno patrio. Así que el 6 de marzo de 1813, la Asamblea General Constituyente encomendó al diputado porteño Vicente López y Planes la creación de un poema patriótico. El 11 de mayo lo aprobó por unanimidad y al día siguiente le encargó la música de esa nueva marcha patriótica al maestro y compositor español Blas Parera, probablemente el músico de las 4 canciones o himnos de la Revolución. En 1860, el maestro Juanes Naola realizó unos ajustes a la música. En 1900 se redujo el texto de la marcha para actos oficiales y públicos. Y en 1944 se aprobó oficialmente el arreglo de Esnaola como el himno nacional argentino. He aquí la versión oficial del himno como se canta actualmente.

0: Como mortales que somos, ante esta fervorosa llamada del gran pueblo argentino, no podemos menos que unirnos a los libres del mundo deseándoles salud, agradecidos a lo sumo por quienes con su sangre pagaron por esa libertad. Con el mismo sentir del venerado anciano Juan el Apóstol, respondemos a este querido pueblo hermano con un ruego a Dios de que le vaya bien en todos sus asuntos y que no deje de gozar de buena salud, tanto del cuerpo como del alma.
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4: Madonna y Charlie XCX acaban de unir dos generaciones de pop electrónico. Las dos artistas lanzaron Danceteria After Hours, una nueva versión del tema Danceteria de Madonna. La canción recupera la historia del legendario club neoyorquino Danceteria, un lugar fundamental en los primeros años de Madonna. La producción reúne a Madonna con Andrew Watt, Circuit y Stuart Price. Y la colaboración llegó justo antes de la presentación de Madonna en los VMAs, donde ambas interpretaron el tema sobre el escenario. Pasado y presente del pop, en una misma pista. Dos generaciones, una canción y una colaboración que ya está dando que hablar. Esto fue Timeline.

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1: María, tú vas a decir que yo soy dramática, pero mira, mira lo que me está pasando, María. La gente me decía, ay, Anabel, ¿cuándo te casas? Yo le digo, bueno, no sé, todavía no tengo novio. Después tengo novio. Y me preguntan, ¿cuándo te casas? Yo le digo, bueno, puede ser que pronto. Entonces, ahora les digo, me voy a casar. Y que dice, ¿y para qué te vas a casar? Todavía estás muy joven. Y no, y será ese el hombre. Y si no será, oye, María, yo no entiendo la gente. No entiendo. Dicen cosas que no tienen sentido. ¿Cómo hace uno para complacerlos?
2: Bueno, tú sabes, Anabel, no podemos complacer a todos. Debemos complacer es al Señor. De hecho, yo pienso que nosotros tenemos que ser como un colador, ver qué palabras escuchamos y qué palabras debemos de rechazar. Hay palabras que nos sirven de aliento, de estímulo, que son las palabras con sal. Yo las llamo los consejos con sabor, porque la sal da sabor. Y una de las cosas que yo te recomiendo, Anabel, en el libro de Colosenses, vamos a buscarlo, el libro de Colosenses, capítulo 4, versículo 6, aquellas que nos están escuchando, estamos hablando de hablar con palabras edificantes. Sea vuestra palabra siempre con gracia, sazonada con sal, para que sepáis cómo debéis responder a cada uno. Entonces, antes de responderle, Anabel, porque esos comentarios a uno como que lo enfurecen.
1: O también a mí me desmotivan.
2: Sí, y la mejor forma es pensar lo que dice Proverbios 6:14. La segunda parte dice que andan pensando el mal en todo tiempo. Eso nos da a entender que hay gente, Anabel, que aunque no quiera, hace comentarios negativos. ¿Cuántas personas diariamente nosotros nos tropezamos que son personas buenas, pero que también son personas que son tan necias al hablar que tú quieres responderle, mire hermana, mire amiga? Vamos a pensar primero, a orar rapidito en nuestra mente y que el Señor nos ponga sal antes de hablar para que nuestro consejo sea constructivo.
1: Entonces, y nuestros comentarios también.
2: Sí, nuestros comentarios. ¿Cuántos comentarios tú no ves ahora en los medios sociales?
1: En Facebook, María, yo veo a mis amigos discutiendo uno al otro por situaciones políticas, económicas, cosas que suceden en el país.
2: Es increíble. Anabel, qué bueno que mencionas ese punto, porque el Facebook, yo cuando entro al Facebook, hago lo mismo que te estoy diciendo. Filtro lo que no debo escuchar y ver y escribir, porque a veces hay comentarios fuertes. Respiro profundo y voy ¿a dónde? A Colosenses 4:6. Es importante mantener la palabra de Dios para saber cómo responder.
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0: 5, 3 minutos.
1: ¿Quieres mejorar tu humor y sentirte contento al instante? Estudios han demostrado que lo que nos hace sentirnos felices es la bondad. Cuando somos amables con otros, nos sentimos felices y eso nos motiva a continuar siendo amables. Este ciclo positivo nos ayuda y también ayuda a otros. Demuestra tu amabilidad con quienes te rodean.

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1: Hola, hola, ¿qué tal, amigos? Un saludo cariñosísimo, cariñosísimo, cariñosísimo. Yo soy Norma Pinzón, dándoles la más cordial bienvenida a nuestro programa de hoy. Gracias a todos ustedes que se conectan a nuestra transmisión, a este programa de Pildoritas y Reflexiones, de la manera que lo hagan, a través de la internet, a través de los diferentes afiliados, a través de las aplicaciones que puedes tener en tu celular, en tu tableta, en tu computadora. Es un honor para mí, es un regalo para mí que me da Papá Dios poder llegar simultáneamente a tantos lugares y saber que se encuentran allí. Y como les he dicho anteriormente, la única manera de saber dónde están y quiénes me escuchan es que ustedes reporten sintonía. Saben que tienen tres maneras de hacerlo: a través del Facebook del programa Pildoritas y Reflexiones con Norma Pinzón Oficial, a través de mi canal de YouTube de Norma Pinzón. Importante que se suscriban y prendan la campanita para que les notifique cuando hay un video nuevo, cuando hay una reflexión nueva. Y también, si lo que allí ven o escuchan les es de bendición para ustedes, me dejen un comentario. Y muy importante que compartan el link del canal. Es una manera efectiva de evangelizar. También me pueden saludar y reportar sintonía a través de Instagram. Búscame como Norma Pinzón o Pildoritas y Reflexiones. Esas son las tres maneras que tienes para podernos saludar y dejarme saber dónde están, hace cuánto nos escuchan, a través de quién nos escuchan, y si hay un testimonio que aún no has compartido con nosotros, es una linda manera de poderlo hacer a través de estas tres plataformas. Primero que todo, darle la gloria y honra a nuestro Señor Jesús, y también de que la fe de nuestros hermanos crezca, porque dice: lo hizo con él, lo hizo con ella, lo puede hacer conmigo. Todo listo para comenzar nuestro programa de hoy. Lista la música y las reflexiones. Ustedes que se encuentran allí, está su servidora y nuestro director y productor, la dulce presencia de nuestro Señor Jesús, que toma control de este espacio. Vamos a comenzar musicalmente con Tercer Cielo y este tema que dice: apóyate en mí. Ellos dan la apertura musical a nuestro programa de hoy. ¡Bienvenidos! ¡Bienvenidos!

En mi tercer cielo, dando la bienvenida a nuestro programa de hoy. Practicar lo que se predica. Qué importante. Qué importante que lo que hablamos sea realmente lo que vivimos. Dice Santiago 1:22, sed hacedores de la palabra y no tan solo oidores, engañándoos a vosotros mismos. Comencé a leerles la Biblia a mis hijos cuando el menor, Javier, empezó el jardín de infantes. Buscaba momentos apropiados y compartía versículos que se aplicaban a las circunstancias y los alentaba a orar conmigo. Javier los memorizaba fácilmente y si nos encontrábamos en una situación en que necesitábamos sabiduría, citaba a aquellos que arrojaban luz sobre la verdad de Dios. Un día me enojé y le hablé con dureza. Mi hijo encogió los hombros y dijo, «Practica lo que predicas, mamá». Su recordatorio evoca el sabio consejo de Santiago a los judíos creyentes en Jesús dispersos en diversas naciones, señalando las maneras en que el pecado puede interferir para testificar de Cristo. Los alienta diciendo, recibid con mansedumbre la palabra implantada. Al oír y no obedecer las escrituras, somos como los que se miran al espejo y luego olvidan cómo son, portadores de la imagen de Dios. A quienes creemos en Cristo, se nos ordena compartir el Evangelio. El Espíritu Santo nos transforma y capacita para representar mejor al Señor y ser mensajeros idóneos de la buena noticia. Cuando nuestra obediencia por amor nos ayuda a reflejar la verdad de Dios, podemos hablarles a otros de Jesús practicando lo que predicamos. Dios amoroso, ayúdame a ser más como tú para poder hablarles a otros de tu amor. Practicar lo que se predica. Vamos con un corazón y este tema que dice transparente.

transparente, un corazón, compartiendo con nosotros aquí en Pildoritas y Reflexiones. Hacer el bien. Dice Primera de Pedro 3:17, porque mejor es que padezcáis haciendo el bien, si la voluntad de Dios así lo quiere, que haciendo el mal. José era el modelo de todo un oficial militar de confianza. Llegando al rango de coronel en las fuerzas especiales del ejército de su nación, y esto le proporcionó grandes oportunidades, tanto para lo bueno como para lo malo. Cuando José y sus fuerzas se desplegaron hacia una región convulsionada por el narcotráfico, él se propuso traer justicia a dicha zona. El coronel y sus tropas comenzaron a lidiar con los criminales para proteger a la comunidad. Algunos de los superiores de José, que eran militares corruptos y aceptaban sobornos de los narcotraficantes, le ordenaron que hiciera la vista gorda para dejarles seguir con sus negocios. Él se negó a hacerlo repetidas veces, hasta que finalmente le arrestaron y sentenciaron a 8 años de cárcel por hacer el bien. Es triste decirlo, pero vivimos en un mundo donde a veces hacer el bien conlleva sufrimiento. Un ejemplo de ello fue José. Su recompensa por servir a su pueblo fue el encarcelamiento injusto. El apóstol Pedro, quien también fue encarcelado por hacer el bien, entendía ese tipo de dolor y nos dio esta perspectiva. Porque mejor es que padezcáis haciendo el bien, si la voluntad de Dios así lo quiere, que haciendo el mal. Cuando José compartía las historias de lo que Dios le enseñó en la cárcel, aprendí que la justicia de Dios no se ve obstaculizada por la maldad de los hombres. Hacer el bien sigue siendo agradable a sus ojos, aun cuando por causa de ello el mundo nos maltrate y sean injustos. Puede que el gozo de hacer el bien sea la única recompensa que recibamos, pero vale la pena sacar el pecho por nuestro Señor, haciendo las cosas como Él nos pide que las hagamos. 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Vamos con Koalo Zamorano recordando este tema que dice que cada mañana

Koalo Zamorano compartiendo con nosotros. Orientación para la vida. Dice Colosenses 3:23, todo lo que hagáis, hacedlo de corazón como para el Señor y no para los hombres. ¿Cuándo tenemos la primera señal de que Jesús sabía que era el Hijo de Dios? En el Templo de Jerusalén. Tiene 12 años. Sus padres pasan 3 días en el viaje de regreso a Nazaret antes de advertir la ausencia del niño. Lo encuentran en el templo estudiando con los líderes. Ya un muchacho, Jesús siente el llamado de Dios, pero ¿qué hace enseguida? ¿Recluta apóstoles? ¿Predica sermones y realiza milagros? No, va al hogar con los suyos y aprende el negocio de la familia. Eso es exactamente lo que debes hacer. ¿Quieres traer orientación a tu vida? Haz lo que hizo Jesús. Vete a tu casa, ama a tu familia y ocúpate de sus negocios. Dice esa reflexión, pero Max, quiero ser misionero. Tu primer campo misionero está bajo tu techo. ¿Qué te hace pensar que te creerán en el extranjero si no te creen en tu propia casa? Wow, orientación para la vida. Todo lo que hagáis, hacedlo de corazón como para el Señor y no para los hombres. Colosenses 3:23.

0: El mismo, la voz de Ricardo Montaner. Lindo tema. Nosotros vamos a identificar, pero me da el tiempo para recordarte, como siempre, que visiten mis redes sociales. Es una manera de verdad de dejarme saber dónde están y si este programa es de bendición para ustedes. Cuéntenos, por favor, a través del Facebook oficial del programa, a través de mi canal de YouTube de Norma Pinzón. Y pueden saludarme y dejarme también un testimonio a través de Instagram. Búscame como Norma Pinzón o Pildoritas y Reflexiones. Identificamos, ya regresamos. Espero tu saludo.
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Valiente y esforzada, la voz de Marcela Gándara compartiendo con nosotros aquí en Pildoritas y Reflexiones. Si acabas de llegar a nuestra sintonía, muchísimas gracias por ser parte de esta gran familia de Pildoritas y Reflexiones. Gracias por encender ese receptor, por acompañarnos, por ser fieles oyentes a nuestro programa. Y gracias también a aquellos que se toman el tiempo de reportar sintonía, de compartir esos testimonios que están allí guardaditos todavía, que no han sido contados. Más de 20 años lleva este programa al aire y sé que hay muchos, muchos testimonios que están allí, como ese de Patricia que compartí. Y que nuevamente digo, Patricia de Argentina, tú que escribiste contando ese testimonio tan fuerte sobre el aborto. Si escuchas este mensaje, por favor, vuélveme a escribir. Te iba a responder y borré el mensaje y me dio mucha tristeza, la verdad. Así que espero que escuches este saludo y que hayas escuchado mi saludo en el bloque anterior donde compartí ese mensaje que me escribiste tan fuerte, porque de verdad que es bastante fuerte, pero qué lindo cuando recibimos el perdón de Dios y somos verdaderamente libres. Así que ya sabes, pueden escribirme en el Facebook del programa de Pildoritas y Reflexiones con Norma Pinzón Oficial. También me pueden saludar en mi canal de YouTube de Norma Pinzón y también por Instagram, búscame como Norma Pinzón o Pildoritas y Reflexiones. Una vida recordada se llama esta reflexión. Segunda de Corintios 1:4 dice, para que podamos consolar a los que están en tribulación por medio de la consolación con que somos consolados por Dios. Papi, ayúdame. Esas fueron las últimas palabras que Diane y Gary le escucharon decir a su hija mientras estaba luchando por respirar. Christine, de 14 años, murió repentinamente, justo 2 días después de decir que no se sentía bien. Una infección de estreptococo atacó su cuerpo el jueves. Para el sábado, estaba rogando a su padre que la ayudara. Antes de que Christine muriera, yo tenía programado hablar en la iglesia de su familia en Soldotna, Alaska. En el tiempo de Dios, estuve ante la congregación el día después del funeral de la niña. En el tiempo de Dios, estuve ante la congregación el día después del funeral de la niña. Christine era una de esas vivacias adolescentes que amaba a Jesús y vivía para Él, y cuya súbita muerte nos deja con 1,000,000 de interrogantes. Debido a que yo había pasado por algo similar al perder a mi propia hija adolescente hacía unos cuantos años, pude ofrecer algo de consejo a esta iglesia asombrada y acongojada.

Emilia jamás superará la pérdida de Christine. Jamás dejará de necesitar a cristianos que se preocupen y se acuerden de ella. En momentos como este, no olvides que Dios tiene el control y que Él quiere que seamos un consuelo para los demás. En todo desierto de desesperación, Dios tiene un oasis de consuelo. 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

máquina del dolor. Yo también me esfuerzo por conservar siempre una conciencia irreprensible delante de Dios y delante de los hombres. Hechos 24:16. El doctor Paul Brand, quien servía como médico misionero en la India, contó acerca de los leprosos que tenían deformidades terribles debido a que sus terminaciones nerviosas no podían sentir dolor. No dolía cuando pisaban el fuego o se cortaban el dedo con un cuchillo, así que dejaban sus heridas sin atender. Esto llevaba a la infección y a la deformidad. El doctor Brand construyó una máquina que pitaba cuando entraba en contacto con el fuego u objetos cortantes. Actuaba como una señal de advertencia de herida ante la ausencia del dolor. Pronto las máquinas se sujetaban a los dedos y los pies de los pacientes. Eso funcionaba hasta que estos querían jugar baloncesto. Se quitaban las máquinas y a menudo se volvían a herir sin saberlo. Al igual que el dolor físico, a nuestros cuerpos, nuestra conciencia nos alerta del daño espiritual. Pero el pecado habitual e impenitente puede adormecer la conciencia. Para mantener una conciencia limpia, tenemos que responder al dolor de la culpa apropiada por medio de la confesión, el arrepentimiento y la restitución a los demás. Pablo podía decir con confianza: yo también me esfuerzo por conservar siempre una conciencia irreprensible delante de Dios y delante de los hombres. Al igual que él, no debemos adormecernos ante el doloroso recordatorio de Dios del pecado, sino permitir que produzca en nosotros un carácter piadoso. La máquina del dolor. 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

Sin dolor, la voz de Lily Goodman compartiendo con nosotros que estamos entrando ya a la recta final de nuestro programa. El calabozo de la amargura. Dice Mateo 6:14, si perdonáis a los hombres sus ofensas, os perdonará también a vosotros vuestro Padre Celestial. Los lados están resbaladizos por el resentimiento. Un piso de ira cenagoso inmoviliza los pies. El hedor de la traición satura el aire e irrita los ojos. Una nube de autocompasión impide ver la diminuta salida en la parte superior. Acércate y observa a los prisioneros. Las víctimas están encadenadas a las paredes. Son víctimas de la traición y del abuso. El calabozo profundo y tenebroso te hace señas para que entres. Puedes, lo sabes. Has experimentado demasiado dolor. Al igual que muchos, puedes encadenarte a tu dolor. O al igual que otros, puedes optar por deshacerte de tus agravios antes de que se conviertan en odios. ¿Cómo trata Dios la amargura de corazón? Te recuerda que lo que tienes es más importante que lo que no tienes. ¿Todavía conservas tu relación con Dios? Nadie te la puede quitar. El calabozo de la amargura. Pildoritas y reflexiones. Vamos con Prisma Más Vida. Todo va a estar bien.

0: a estar bien. Prisma Más Vida, compartiendo con nosotros aquí en Pildoritas y Reflexiones. Solo me resta decirles muchas gracias por habernos acompañado en otra edición de nuestro programa. La invitación a que reporten sintonía, salgan del departamento secreto de esos oyentes que nunca han reportado sintonía, y Brigada de Testimonios, cuéntenos qué ha hecho Papá Dios en estos más de 20 años que lleva este programa al aire, para que exaltemos y glorifiquemos su nombre, para que otros cobran ánimo y crean que Él sigue siendo el mismo ayer, hoy y siempre. Para Dios no hay nada, absolutamente nada imposible. Todo depende del tamaño de nuestra fe. Y sin fe es imposible agradarle a Dios. Así dice su palabra. Entonces, esperamos su correspondencia, esperamos sus testimonios. Visiten el Facebook del programa, Pildoritas y Reflexiones con Norma Pinzón Oficial. Síganme, coloquen que les gusta la página. Visiten mi canal de YouTube, por favor, suscríbanse, prendan la campanita, compartan lo que allí comparto. Es una manera de evangelizar también. Me saludan por allí y pueden testificar y saludarme también a través de Instagram. Búscame como Norma Pinzón o Pildoritas y Reflexiones. Y nosotros nos volvemos a encontrar en la próxima edición. No falten esta cita. Chao, chao.
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0: 6, 2 minutos. ¿Sabías que estamos diseñados para tener amigos? Nuestra biología está programada para buscar la compañía y amistad de otras personas. Por eso, nos sentimos mejor cuando estamos rodeados de nuestros seres queridos.
1: Sé un buen amigo.
0: Y otros harán lo mismo.
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4: La siguiente es otra lista de dichos. Todo juez debe ser justo y no favorecer a nadie. Si declara inocente al culpable, merece que todo el mundo lo maldiga y lo desprecie. Si condena al culpable, es bien visto y alabado. Una respuesta sincera es tan dulce como un beso. Si piensas construir tu casa, atiende primero a tus negocios y no desatiendas a tu familia. He leído lo que dice la Santa Biblia en el libro de Proverbios, capítulo 24, versículos desde el 23 hasta el 27. Hola amigos, soy Donizetti Barrios y les doy una cordialísima bienvenida a Promesas de Dios. Un abrazo fraternal. Rompe costillas para cada uno de ustedes. Gracias por estar en nuestra sintonía a esta hora. Muchísimas gracias por contarle a los vecinos, amigos, compañeros, familiares cómo nos pueden escuchar, qué días, en qué horarios, en qué frecuencias o en qué página de internet. En tercer lugar, gracias por escribirnos y compartirnos con detalles de qué forma Dios está usando esta programación para mejorar sus vidas. Gracias por incluir los detalles, que es lo que necesitamos, que nos especifiquen cómo, cuándo, dónde, de qué manera, cuál programa, qué día era, a qué hora. Muchas gracias por esos detalles. En cuarto lugar, gracias, gracias, gracias. Un millón de gracias por orar por nosotros cada día. Cada que compartes con Papito Dios y conversas con Él y le pides por nosotros y por nuestras familias, por ello es que te doy tantísimas gracias. Iniciamos nuestro espacio en este día dando gracias a Papito Dios. Nos estamos acostumbrando a ser personas agradecidas, no desagradecidas o malagradecidas, sino personas agradecidas y que alaban y adoran a Dios Todopoderoso. En lugar de estarnos quejando todo el tiempo o de estar criticando o de estar murmurando, lo que hacemos es dar gracias y alabar a Dios. En esta oportunidad vamos a darle gracias a Papito Dios por el gozo que nos da. Señor Dios Todopoderoso, gracias por darnos el gozo a los seres humanos, que es diferente a la alegría, porque la alegría es un estado almático del alma, es una emoción, y la alegría depende de las circunstancias. Cuando hay motivos para estar alegres, pues estamos alegres, mas cuando esos motivos no están o se esfuman, ya estamos tristes. En cambio, el gozo es algo que se da de parte del Espíritu Santo y radica en el Espíritu. No es una mera emoción. Y el gozo prevalece. Aún en medio de las circunstancias adversas, hay gozo. Es algo que está en el Espíritu, Señor. Y ese gozo, esa felicidad, entre comillas, inagotable, y que está en el Espíritu y que da el Espíritu Santo, ese gozo es el que nos sostiene a nosotros en pie. El gozo del Señor es nuestra fortaleza. Tu gozo nos sostiene. Gracias, Señor, en el nombre de Jesús, por tu gozo. Amén.

salga de delante de su propio camino. He aquí la primera regla para ganar. No se derrote a sí mismo. Su enemigo más grande es usted mismo. ¿Se ha sentido alguna vez como Dwight L. Moody cuando dijo: "Nunca he conocido a ningún hombre que me haya dado tanto problema como yo mismo"? La primera y la mejor victoria es conquistarse a sí mismo. Muy a menudo se necesita un cambio interior mucho más de lo que se necesita un cambio de lugar. He aquí un buen consejo. Solamente usted puede impedirse avanzar. Solamente usted puede estar delante de su propio camino. Nadie lo puede detener sino usted mismo. Respóndale a su crítico interno. Si quieres remover tu obstáculo más grande, reconoce que tu obstáculo eres tú mismo y que el momento de actuar es ahora. Esto lo ha dicho Nido Cobain. Usted debe comenzar a pensar sobre sí mismo como la persona que quiere llegar a ser. Dele al hombre que le gustaría llegar a ser una mirada al hombre que es. Edgar Guest. Cambie lo que se dice a sí mismo, porque nadie sabe lo suficiente como para ser un pesimista. Norman Cousins. Recuerde, una de las cosas mejores en cuanto a los problemas es que muchos de ellos solo existen en nuestra imaginación. Una frase de Steve Allen: el temor que usted tiene está solamente en sí mismo y en ningún otro lugar. Las batallas más importantes que enfrentamos serán peleadas internamente. Dentro de nosotros hay dos fuerzas que pelean entre sí. Una de ellas dice: "No puedes", mientras que la otra dice: "Con Dios, sí puedes". Aliéntese con este hecho que se encuentra en el libro de Mateo: "Para Dios, todo es posible". No es la montaña lo que conquistamos, sino nosotros mismos. Lo ha dicho Sir Edmund Hillary. El problema básico que tiene la mayoría de las personas es que no están haciendo nada para resolver sus problemas básicos, por lo cual hacen un caso contra sí mismas. Son sus propios peores enemigos. Lo que somos, bueno y malo, es lo que hemos pensado y creído. Por lo tanto, no ponga agua dentro de su propio bote. La tormenta va a poner suficiente agua por sí misma. No invente miles de razones por las cuales no puede hacer lo que quiere hacer. Encuentre una razón por la cual puede hacerlo. Es más fácil hacer todas las cosas que debería hacer que pasar el resto de la vida deseando haberlas hecho. Mentimos en voz más alta cuando nos mentimos a nosotros mismos. Usted no puede actuar en forma consecuente de una manera que es inconsecuente con la forma en que se ve a sí mismo, dice Zig Ziglar. Tome la determinación de multiplicar su compromiso, dividir sus distracciones, quitar sus excusas y aumentar su fe. La primera victoria clave que debe ganar es sobre usted mismo. Salga de delante de su propio camino, ha dicho David Blunt.

0: Hoy es el día para que cobres tu cheque por la fe en el Banco de la Fe.
1: Aquí está tu cheque para el día de hoy para que lo puedas cobrar por la fe en el Banco de la Fe. Este cheque debes firmarlo, endosarlo, apersonarte de él, adueñarte de él y cobrarlo por la fe en el Banco de la Fe. No intentes cobrarlo en otro banco porque no lo van a reconocer y no te lo van a pagar. Debes cobrarlo por la fe ante Papá Dios, quien es el girador del cheque y quien lo va a reconocer. Y esta diligencia debes hacerla personalmente. No le pidas a otra persona que te cobre el cheque. Tú mismo, tú misma, debes cobrarlo. El cheque lo estoy sacando del libro de cheques del Banco de la Fe de Charles Spurgeon, de la serie Grandes Devocionales de Libros Clie. Y el de hoy se encuentra en la Biblia en Juan capítulo 12, versículo 46. Yo, la luz, he venido al mundo para que todo aquel que cree en mí no permanezca en tinieblas. Este mundo es tan sombrío como la noche. Jesús ha venido para que por medio de la fe tengamos luz y no permanezcamos en medio de las tinieblas que envuelven a toda la humanidad. Todo aquel es un término muy amplio que abarca al mundo entero, tú y yo. Si seguimos a Jesús, jamás permaneceremos en la sombra de la muerte, sino que entraremos en la luz vivificadora de un día que no tendrá fin. ¿Por qué no nos decidimos a salir ahora mismo a la luz? Tal vez se cierna sobre nosotros alguna nube, mas no quedamos en tinieblas si creemos en Jesús. Él ha venido para darnos la luz del mediodía. ¿Será vana su venida? Si tenemos fe, la luz del sol será su privilegio para nosotros. Disfrutemos de su esplendor. Jesús ha venido para librarnos de la noche, de la ignorancia, de la duda, de la desesperación, del pecado y del temor. Y todos los creyentes han de saber que así como el sol se levanta y derrama luz y calor, así la venida de Jesús tampoco será vana. Aparta de ti todo desaliento. No vivas en la oscuridad, sino en la luz. En Jesús está tu esperanza, tu gozo, tu cielo. Mírale solo a Él y te regocijarás como las avecillas cuando sale el sol y como los ángeles delante del trono de Dios.

0: ¡El correo!
1: Veamos lo que ha traído el cartero para ti en esta oportunidad. En este sobre hay un mensaje especial de parte de Papá Dios para ti, que eres muy especial para Papá Dios. Por eso el Señor ha movido tiempo, espacio, circunstancias y personas para el provocar que en esta ocasión, justo en este día y a esta hora, tú puedas escuchar lo que Él te dice a través de este programa de radio. Porque Jehová tu Dios ha llegado a vivir en medio de ti. Él es un Salvador poderoso. Te conducirá a la victoria. Sofonías capítulo 3, versículo 17 en la Biblia.
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0: hacemos una pausa y ya entramos con la segunda parte de Promesas de Dios a través de CBC.
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0: Estoy entrando ahora en la segunda parte de Promesas de Dios a través del sistema satelital CBC. Donizetti Barrios te está acompañando. Si deseas escribirme, hazlo a promesas@cbclavoz.com. Voy a deletrearte CBC La Voz. Se escribe con la C de cielo, la V con la que escribes Victoria y otra vez la C de cielo. Allí diría CBC. Luego La Voz, la L de luz, la A de amor, la V de Victoria, la O de oración y la Z con la que escribe corazón. promesas@cbclavoz.com.
5: Lili, me enteré que te casaste, pero supe que Peter es muy mujeriego, súper flojo y muy trasnochador. Pero bueno, ojalá que te vaya muy bien.

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Y ahora comparto un devocional en pijama para este día. El que he seleccionado se titula Ay, penita pena, cuánto te quiero. Y se basa en Hebreos capítulo 12, versículo 15, que dice así: Asegúrense de que nadie deje de alcanzar la gracia de Dios, de que ninguna raíz amarga brote y cause dificultades y corrompa a muchos. Y el devocional dice de la siguiente manera: Doña Dolores, Doña Angustias y Doña Soledad son las tres damas del barrio que siempre se juntan en las tardes para tomar el té y para hablar de sus congojas, de sus lamentos y tristezas. Ellas son expertas en atesorar malos recuerdos. Es más, los buscan y los coleccionan diligentemente como quien guarda un tesoro de familia. Y justamente para ellas y personas como ellas, el fragmento de esta canción. Estas tres vecinas parecieran al cielo rogar que algo malo les haya de pasar. Para así en las tardes reunidas entre amigas, otra desgracia tener que contar. Dolores, Angustias y Soledad, hurracas parlanchinas del mal, nunca una historia amable han de citar, aunque la fortuna un beso les venga a dar. Y así como estas tres damas son expertas en quejas y lamentos, así hay seres humanos que siempre tienen algo triste para hablar. Son los reyes de la melancolía, personas a las que siempre les gusta estar despertando lástima. Ellas están aguardando pacientemente que alguien las ofenda o las lastime. Y tan pronto reciben la ofensa, entonces, como si fuera una valiosa joya, la guardan en un estuche de terciopelo para estarla mostrando a todo el mundo y quejándose de las injusticias de esta vida. Tantas veces han contado las mismas tristes historias que ya se las saben de memoria. Pueden recitarlas cientos de veces con los mismos pelos y señales, con fechas, nombres y lugares. Llevan inventarios detallados de cada uno de los vejámenes que han sufrido y solo esperan que alguien nuevo al menos les preste oído por un minuto para soltarles en automático el mismo cargamento de lamentos que tienen a la mano. No importa que sugieras otros temas de conversación, de alguna manera se las ingenian para caer en los suyos y recitarte sus libretos de congojas. Estas personas no quieren saber nada del perdón. Para ellas el perdonar y olvidar sería un desastre, pues les arruinaría el próspero negocio de producir lástima en los demás. Esta clase de gentes le huyen al éxito, a la dicha, al amor, a la salud y a la prosperidad, pues se han convertido en profesionales del sufrimiento. Y si no sufren realmente, pues se inventan los motivos, ya que hacen de cualquier tontería un drama.

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Donizetti Barrios te está acompañando. Preguntas que algunos de ustedes se hacen. ¿Qué hay del Antiguo Testamento en la Biblia cuando Dios ordenó a Josué y la nación de Israel que recorrieran la tierra de Canaán y destruyeran a todos? ¿Cómo puede usted creer en un Dios que ordenara algo así? Hay al menos tres cosas que debemos recordar al considerar la historia de Josué. Primero, Dios es soberano sobre su creación. Él nos creó y tiene el derecho de hacer con nosotros lo que considere mejor. Si usted planta un huerto en su patio, tiene usted el derecho de hacer con él lo que le parezca. Puede arrancar esas plantas cuando quiera. Sin embargo, su vecino no tiene ese derecho. ¿Por qué? Porque esas plantas no le pertenecen. Lo mismo ocurre con Dios. Las personas le pertenecen a Dios y Él puede poner fin a una o más vidas cuando y como lo considere mejor. Segundo, los habitantes de Canaán eran culpables de terribles pecados. Quemaban a sus hijos en sacrificio al dios Moloch. Tenían relaciones sexuales con animales, como está en Levítico 18 del 21 al 24 en la Biblia. Odiaban a los hebreos y los habrían destruido. Esto habría impedido que el Mesías, el futuro salvador de toda la humanidad, hubiera venido al mundo, porque estaba prometido que sería descendiente de Abraham. Y tercero, tenga en mente que Dios pacientemente les dio a los habitantes de Canaán más de 400 años para arrepentirse. Esto está en Génesis capítulo 15, versículos desde el 16 hasta el 21. Si se hubieran arrepentido, como lo hicieron los habitantes de Nínive en el libro de Jonás en el capítulo 3, Dios los hubiera perdonado, como lo dice en Jeremías capítulo 18, versículos 7 y 8.

Sir Isaac Newton, quien vivió de 1642 a 1727, dice algo importante sobre la Biblia. Isaac Newton fue físico, matemático, astrónomo, inventor, filósofo y alquimista inglés. Le llaman el papá de las computadoras. Fue ampliamente considerado como uno de los más influyentes científicos de la historia. Y esto fue lo que dijo sobre la Biblia. Hay más señales de autenticidad en la Biblia que en cualquier historia profana.

0: Donnie, toma por favor tu Biblia y compártenos una linda promesa de Dios para que la podamos reclamar en este día.
1: En Hebreos capítulo 8, versículo 10 dice: Por eso este será mi nuevo pacto con el pueblo de Israel. Haré que mis enseñanzas las aprendan de memoria y que sean la guía de su vida. Yo seré su Dios y ellos serán mi pueblo. Les juro que así será. Esta promesa es para ti que tienes familia hebrea, judía, para ti mismo inclusive. Dios dice que tiene misericordia de Israel y que finalmente la nación de Israel, en un momento determinado, va a confesar que Jesús es su verdadero Mesías. En este momento no lo reconocen como el Mesías. Hay muchos judíos que siguen yendo al Muro de los Lamentos pidiéndole a Dios que envíe el Mesías, porque no ven en Jesús un Mesías, sino un profeta. Pero van a reconocerlo. Este pacto, esta promesa de parte de Papá Dios, es no para la iglesia cristiana, es exactamente para la nación de Israel. Esto lo ha declarado Dios para el pueblo judío. De manera que quiero orar por ti, que eres judío, para ti que tienes raíces hebreas, para ti quiero orar en el nombre del Señor para que Dios abra los ojos espirituales de tus familiares y vengan a la fe. Y no temas, no temas si te están haciendo mala cara, si te están haciendo la vida imposible, porque tú siendo judío te has hecho cristiano. ¿Cómo es posible? ¡Qué traición tan horrible! No te preocupes, deja eso en las manos del Señor. Papito Dios, estoy orando por esta persona de ascendencia judía. Oro por su familia, bendigo a su familia, Señor. No podemos sino bendecir a Israel. Tu palabra dice claramente que aquel que maldice a Israel será maldito, y el que bendice a Israel será bendito. Y nos enseñas en el Salmo 122 a orar por la paz de Jerusalén, porque de esa manera vamos a ser prosperados. Así es que yo temo realmente por las personas que algún día han dicho cosas feas por Israel y no se han arrepentido. Le vienen cosas terribles. De verdad, Señor, gracias por librarnos a nosotros de decir cosas feas, horribles, hacia la nación de Israel. Los bendecimos. Aunque rechacen a Jesús como el Mesías, los bendecimos. Y oro por esta persona que ha abrazado la fe cristiana. Es un judío mesiánico, porque ha creído que Jesús es el Mesías. Ahora es un cristiano. Yo oro por él para que tú le guardes y no vaya a tropezar. Y oro por su familia, para que tú les concedas el abrir los ojos espirituales y un sincero arrepentimiento. Solo tú lo puedes hacer, Señor, porque bien dice tu palabra que viendo no ven y oyendo no oyen. De esas cosas, Señor, que es como cuando uno anda buscando un lápiz y el lápiz está en la mano de uno y lo está buscando por todas partes y uno lo tiene en la mano o a veces en la oreja. Ahí está el lápiz. Señor, viendo no vemos, oyendo no oímos. Y tú puedes romper completamente esa sordera y esa ceguera, Señor. Oro por esta persona y te doy gracias en el nombre de Jesús. Amén. Te pido que por favor, cuando veas la manera como Dios estará obrando misericordia hacia ti y hacia tu familia de raíces hebreas, te pido que por favor me escribas y me compartas qué es lo que ha sucedido en tu vida. Me escribes por favor a promesas@cbclavoz.com. Repito, promesas@cbclavoz.com.

0: tiempo para despedirnos. Donizetti Barrios les dice, por favor, cuando se levante de su cama, no ponga los pies en el suelo, sino las rodillas, para comenzar el día con oración. Es el deseo de Dios y el mío, que ustedes sean prosperados en todas las cosas y que tengan salud, así como prosperan sus almas.
1: Dios no es hombre para que mienta, ni hijo de hombre para que se arrepienta. Cuando Dios promete algo, lo cumple, pase lo que pase. Este fue Promesas de Dios. 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

0: 7, un minuto. ¿Sabías que tener amigos que tienen una mentalidad positiva y feliz te mantiene feliz? Tus amistades importan porque influyen en tu estado de ánimo. Elige bien a tus amigos.
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3: Marcado por retroceso de la minería, IMA se cae 1% en agosto. Corrupción en compras públicas. Fiscalía de Atacama logra prisión preventiva para 3 funcionarios. Y ISAPRES deberán entregar bonos a los pacientes, aunque falle la huella digital.
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3: Hola, ¿cómo están? Les saluda Nicolás Cavargas, conductor de CNN Chile, y les doy la bienvenida a una nueva edición de Noticias junto a Radios Regionales. Este jueves, el Banco Central informó que el IMASEC cayó un 1% en agosto, en comparación con el mismo mes, pero del año anterior. La periodista Pilar Gutiérrez nos explica los detalles.
4: ¿Qué tal? ¿Cómo estás? Muy buenas tardes. Y claro, una caída, informa el Banco Central en el IMASEC del mes de agosto. 1% fue la baja en esta oportunidad y que estuvo explicada en su mayoría por el desempeño de la minería, que tuvo un retroceso de 17%. Con esto, el acumulado del año, entonces, el PIB muestra una contracción de 0,5%. 7 de los 8 registros que hemos conocido hasta ahora han sido negativos. Recordemos el último del mes de julio, que tuvo una fuerte contracción de 1,5%. De hecho, en agosto tuvimos un día hábil más, lo que suele agregar dinamismo a la actividad. Sin embargo, no fue suficiente para que la cifra repuntara. En este sentido, entonces, lo que vemos al hacer el desglose por sectores es que en este sentido la minería cae 17,4% por la extracción de cobre. Ahí incidieron entonces las menores leyes del mineral, las mantenciones y también factores climáticos adversos. Y lo que vemos es que el IMASEC no minero, es decir, todos los otros sectores que excluyen a la minería, sí anotaron subidas, lo cual es un tema que los economistas también destacan. Por ejemplo, la industria manufacturera sube 0,3%, resto de bienes 4,9%, los servicios 0,8% y comercio 2,2% de incremento. ¿Qué es lo que estamos viendo entonces? Que el punto de inflexión que habían advertido los economistas está tardando más de lo esperado en llegar. Se esperaba que iba a repuntar la actividad hace unos meses, sin embargo, vemos que eso todavía no ocurre. Vemos que hay factores más estructurales o más persistentes que están incidiendo en el menor dinamismo de la economía. Y esto tiene que ver sobre todo con el efecto que está teniendo y un menor gasto finalmente que afecta la demanda. Tiene que ver con las expectativas económicas de la gente y de las empresas y también con el debilitado mercado laboral, que sabemos también afecta la disponibilidad de ingresos de las familias y por lo tanto el consumo. Se suman a esto aparte, por ejemplo, los shocks por el alza de las bencinas, sobre todo el denominado bencinazo de marzo, que afecta el consumo y las perspectivas empresariales de la gente. Todo esto entonces es parte de lo que estaría afectando en este menor dinamismo de la actividad. Y luego de conocer el dato de agosto, eso sí, dicen los expertos, se van a ajustar probablemente a la baja las proyecciones del PIB de este año. El Banco Central habla de un rango de crecimiento para el año entre 0,25 y 0,75%. Lo más probable es que las estimaciones ahora se acerquen al piso de este rango.
2: ¿Qué pasa a Santiago? No le pasa a Chile. ¿Qué pasa en El Tabo?
3: Este sábado se desarrollará en el Tabo el primer festival de naturaleza en el complejo Cincos, evento que reunirá charlas, talleres y música para conectar a la comunidad con los ecosistemas locales y la protección del borde costero.
2: Concepción.
3: Comenzó la instalación de validadores para el cobro electrónico en micros del Gran Concepción, modernización que alcanzará a 1.800 buses de la zona e iniciará su marcha blanca durante diciembre.
2: Río Negro.
3: Un operativo gratuito de vacunación antirrábica benefició a 40 mascotas en el sector Los Robles de Río Negro, iniciativa impulsada por el municipio junto a Zoonosis de la Seremi de Salud para reforzar la tenencia responsable.
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3: Un nuevo proyecto de ley busca establecer asientos preferentes en taxis colectivos para adultos mayores, personas con discapacidad y embarazadas. La iniciativa pretende solucionar un vacío normativo actual. Ornella Mellado con más información.
5: Un nuevo proyecto de ley ingresado al Congreso busca establecer por primera vez asientos de uso preferente en los taxis colectivos del país. La iniciativa está dirigida específicamente a beneficiar a personas con discapacidad, adultos mayores de 60 años y mujeres embarazadas durante sus traslados cotidianos. Respecto a esta propuesta, el diputado Gustavo Gatica explicó que esto viene a llenar un vacío de nuestra legislación, buscando que se priorice esto en los colectivos rurales.
6: Es un proyecto que busca que se priorice en los taxis colectivos, tanto rurales como urbanos, en el asiento delantero, el contiguo al chofer, un asiento preferente para personas con discapacidad, adultos mayores y mujeres embarazadas. Esto viene a llenar un vacío de nuestra legislación, ya que en el caso de los autobuses sí existen asientos preferentes, pero en los taxis colectivos no, hoy en día no.
5: El texto detalla que el asiento continuo al conductor será el designado como preferencial, aunque no funcionará con exclusividad absoluta. Cualquier pasajero podrá ocuparlo si está libre, pero el chofer tendrá la obligación de pedir respetuosamente su cesión en caso de un beneficiario lo requiera y existan las condiciones de seguridad necesarias. Finalmente, la normativa contempla incorporar esta obligación dentro de la ley de tránsito. De este modo, se tipificará como una infracción menos grave que el conductor se niegue a prestar el servicio o evite solicitar la cesión del asiento cuando corresponda.
3: A partir de diciembre, las ISAPRES deberán entregar bonos a los pacientes que no se les reconozca su huella dactilar u otros mecanismos. Según informó la Superintendencia de Salud, esto es con el objetivo de evitar que los afiliados pierdan sus horas médicas por problemas de identificación. Felipe Loyola nos trae los detalles de la medida.
7: La Superintendencia de Salud informó por medio de un comunicado que desde diciembre las ISAPRES deberán entregar los bonos de los usuarios que no se les reconozca sus datos biométricos, como la huella digital. Con esta nueva medida, ¿cómo se validará la identidad? Bueno, el Superintendente de Salud, Fernando Riveros, explicó que en el caso de que los datos biométricos fallen, las ISAPRES deberán emitir el bono con la cédula de identidad del paciente u otro elemento que lo permita. Esta medida nace a raíz de una serie de casos en los que no se ha podido verificar mediante el uso de huella su identidad ni la modalidad alternativa de reconocimiento. Asimismo, la autoridad señaló que esta medida busca mitigar el riesgo de pérdida de horas médicas, trámites y dilataciones injustificadas en la compra de bonos. Según informa la entidad de salud, toda decisión relacionada con esta medida deberá ser comunicada por escrito y producto de esto, las ISAPRES tendrán que registrar cada caso en que una persona no haya podido ser reconocida. Por último, cada ISAPRE deberá contar con un procedimiento interno que regule los mecanismos e informe de las soluciones que se propongan a la Superintendencia de Salud.
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3: La Fiscalía de Atacama logró la prisión preventiva de 3 funcionarios públicos vinculados a Gendarmería, Ejército y Exename por cohecho reiterado y asociación criminal en compras públicas. María Belén Araya con la información.
8: La Fiscalía Regional de Atacama logró acreditar graves delitos de corrupción que involucran a funcionarios públicos en procesos irregulares de adquisición de insumos y alimentación. Las anomalías afectaron al Centro de Cumplimiento Penitenciario de Copiapó, al CIP CRC de San Bernardo y al Regimiento Logístico número 2 Arsenales de Hierro de Colina. Según detalló el fiscal Luis Miranda Flores, la justicia ordenó la máxima cautelar para 3 empleados públicos de Gendarmería, el Ejército y el Exename por delitos reiterados de cohecho y asociación criminal, a lo que se suma lavado de dinero contra una de las imputadas, estableciéndose 5 meses de plazo investigativo.
9: Bueno, el día de hoy, luego de 5 días de jornada, el tribunal resolvió decretar prisión preventiva respecto de los funcionarios públicos asociados con la lista de Gendarmería, del Ejército y del Sename. Son un total de 3 personas, 2 mujeres y 1 hombre, por su participación en los delitos de cohecho reiterado, asociación criminal y en el caso de la funcionaria de Gendarmería de lavado de activos.
8: En la misma instancia judicial, el tribunal determinó que otros 7 imputados formalizados quedarán sujetos a las medidas cautelares de arresto domiciliario total y arraigo nacional, asegurando con ello los fines del procedimiento penal. El tribunal fijó un plazo de 5 meses para el cierre de las diligencias investigativas, instancia en la que participa como querellante el Consejo de Defensa del Estado. En tanto, la Fiscalía y la PDI continúan revisando órdenes de compra ante la posibilidad de que otras entidades estatales estén comprometidas.
2: Lo que le pasa a Santiago no le pasa a Chile. ¿Qué pasa en Chillán?
3: La Seremi de las Culturas, con sede en Chillán, impulsó la selección de 2 artistas regionales para residencias internacionales en Argentina y Colombia, cubriendo traslados y viáticos para potenciar la proyección de sus procesos creativos.
2: Talca.
3: El Teatro Regional del Maule, ubicado en Talca, estrenará el 10 de octubre la obra Fiesta Putugana, montaje escénico-musical inspirado en las tradiciones y el patrimonio de Putú, que inaugura el ciclo Soporte a la Creación 2026.
2: Litueche.
3: El Hospital de Litueche implementó la estrategia Telesalud para facilitar atenciones y orientaciones médicas remotas a usuarios de la comuna, buscando reducir traslados innecesarios y acercar las prestaciones a sectores rurales dispersos.
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3: El Juzgado de Garantía de Coronel realizó la formalización de la empresa Blumar y 3 tripulantes del PAM Cobra. La Fiscalía rectificó antecedentes geográficos y el Tribunal amplió la investigación por 90 días. Luis Ramírez nos cuenta más.
10: En el Juzgado de Garantía de Coronel en la región del Biobío se concretó la audiencia de formalización de la empresa Blumar y los 3 tripulantes del PAM Cobra. Hecho en el que murieron 7 pescadores artesanales tras el hundimiento de la lancha en las cercanías de la isla Santa María. En las instancias, la Fiscalía corrigió las imprecisiones geográficas detectadas en la revisión de los antecedentes. En este sentido, fiscal de la región Roberto Garrido explicó que durante el nuevo plazo de investigación se realizarán las diligencias que están pendientes. La formalización tiene que ver solo con la rectificación geográfica, además que se amplió el plazo de investigación de 90 días, sumado al levantamiento de la medida cautelar que prohibía la comunicación entre los imputados y la empresa Blumar.
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2: Le pasa a Santiago, no le pasa a Chile. ¿Qué pasa en Natales?
3: La Cámara de Turismo de Última Esperanza conmemoró en Natales el Día Mundial del Turismo, instancia en la que reconoció a diversas empresas locales por su aporte al desarrollo y consolidación del destino dentro de la comuna.
2: Osorno.
3: Autoridades estiman que en mayo de 2027 finalizarán las obras de la segunda etapa del Parque Alberto Hot en Osorno, proyecto clave para ampliar las áreas verdes y el espacio público.
2: Temuco.
3: Vecinos de Temuco cuestionaron los dichos de autoridades sobre el alza de la parafina, argumentando que las bajas temperaturas y lluvias primaverales aún obligan a usar calefacción intensiva en la comuna, encareciendo el costo de vida familiar.
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3: La campaña Elegimos Acoger busca aumentar las familias de acogida para niños, niñas y adolescentes que deben ser separados temporalmente de sus hogares por decisión judicial. Miranda Aspe, de Futuro 360, con toda la información.
12: Hola, ¿cómo están? Bienvenidos a este espacio donde conversamos sobre temas que impactan nuestra salud y bienestar. Hoy queremos hablar de una realidad que viven al menos 5.000 niños, niñas y adolescentes en Chile. Aquellos que, por decisión judicial, deben ser separados temporalmente de sus familias de origen porque su seguridad o bienestar están en riesgo. En ese contexto es que surge la campaña Elegimos Acoger, una que busca visibilizar la importancia del acogimiento familiar y convocar a más personas a que conozcan esta alternativa. Francisca Reuter, directora ejecutiva de la Fundación Ilumina y vocera de esta campaña, nos cuenta en qué consiste.
13: Es una iniciativa en la que se reunieron 21 organizaciones de la sociedad civil, otras organizaciones que trabajan en infancia, pero también del Estado, como el Servicio de Protección y la Subsecretaría y la Defensoría, y nos unimos todos para difundir el acogimiento familiar en Chile. Y lo que busca es lo que comentábamos, que es que ojalá todas las personas que estamos en Chile conozcan de esta modalidad de acogimiento, que lo que busca evitar es que los niños tengan que ser institucionalizados.
12: Ser familia de acogida significa abrir temporalmente el hogar a un niño, niña o adolescente que necesita protección. No se trata de adopción ni de una relación permanente. El objetivo de esto es ofrecerle un entorno seguro y familiar mientras se resuelve su situación. Y detrás de esta alternativa hay también un impacto en el desarrollo y bienestar de los niños. Desde la iniciativa destacan que crecer en un ambiente familiar seguro y afectuoso puede favorecer su desarrollo emocional, social y cognitivo, especialmente después de experiencias adversas. Pero el proceso también transforma a quienes acogen, que deben prepararse para acompañar a un niño y eventualmente enfrentar una separación. Zaida Rodríguez, psicóloga y encargada del Departamento de Desarrollo y Asistencia Técnica de ADRA Chile, nos cuenta.
14: En el fondo, lo que sucede cuando un niño va a una familia es que esta familia permite que el niño se desarrolle en un contexto seguro, donde la familia puede entregar afectividad, cuidado, protección, y eso hace que el niño pueda desarrollarse dentro de un espacio donde hay un adulto que está constantemente respondiendo a sus necesidades. También a nivel neurocerebral, el niño aprende a vincularse de una forma saludable, es decir, el niño sabe que hay un adulto disponible para él, porque el adulto, como entrega afectividad constante, va modificando ciertas conexiones neuronales. Entonces se generan estas conexiones neuronales y el niño ya empieza primero a resignificar su proceso y a aprender que nadie lo va a dejar solo, que nadie lo va a abandonar y que hay un adulto que está para cubrir sus necesidades cuando él las necesita.
12: Para que este sistema funcione, sin embargo, no basta solamente con que existan personas dispuestas a abrir las puertas de sus casas. Las familias pasan por un proceso de evaluación y cuentan con acompañamiento profesional a través de los programas de familia de acogida, también conocidos como FAE, que están a lo largo de todo Chile y que también articulan la relación con los tribunales y las familias de origen. Por eso, uno de los principales desafíos es ampliar el número de las familias disponibles y al mismo tiempo fortalecer las condiciones que permitan que el acogimiento sea una experiencia segura, tanto para los niños como para quienes los reciben. Escuchamos a la vocera de la campaña, Francisca Reuter.
13: Yo creo que si es que todos los chilenos supieran que esta es una alternativa, probablemente tendríamos las 5.000 familias que nos están faltando. Pero por eso estamos haciendo este esfuerzo de difusión. Estamos tratando de que ojalá todas las personas lo conozcan, que los conozcan los niños, que los conozcan los abuelitos, que los conozcan los adolescentes, incluso personas que no pueden hoy día acoger. Queremos que conozcan de esta modalidad, porque creemos que así se van derribando algunos de los mitos y podemos lograr que más familias se interesen.
12: El acogimiento familiar plantea así un desafío que no recae únicamente en las instituciones. También requiere que la sociedad conozca esa alternativa y la familia comprenda el papel que puede cumplir durante un periodo especialmente importante en la vida de un niño, el periodo de formación. Si les interesa conocer más de esta campaña, profundizar en la historia y saber más sobre las familias de acogida, pueden ver Sanamente en nuestros canales digitales y, por supuesto, en las pantallas de CNN Chile. Nosotros nos encontramos aquí la próxima semana.
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3: El pronóstico estacional de la Dirección Meteorológica anticipa precipitaciones sobre lo normal entre sectores de Coquimbo y Los Ríos durante octubre, noviembre y diciembre. Constanza Zambrano con los detalles.
15: La Dirección Meteorológica de Chile entregó su pronóstico estacional para octubre, noviembre y diciembre. En materia de precipitaciones, el organismo proyecta condiciones sobre lo normal desde el sector sur y cordillerano de Coquimbo hasta la región de Los Ríos. Como referencia, en Curicó, las precipitaciones durante estos tres meses suelen acumular entre 15 y 47 milímetros. Para este año, sin embargo, el pronóstico indica que los registros podrían superar ese rango durante el último trimestre. En los lagos se proyectan precipitaciones entre normales y sobre lo normal, mientras que en Aysén y Magallanes podrían mantenerse dentro de los rangos habituales o bajo ellos. Desde Arica y Parinacota hasta sectores costeros y del norte de Coquimbo, en cambio, se anticipa una condición seca. Respecto a las temperaturas máximas, se esperan registros sobre lo normal entre Arica y el litoral de Coquimbo y Valparaíso. En el interior de estas dos regiones y hasta Los Ríos estarían bajo lo normal. Las mínimas, en tanto, serían superiores a lo habitual entre Arica y O'Higgins.
3: Y llegamos al final de esta entrega informativa. Nos volvemos a encontrar en un rato con una nueva actualización de noticias. Que esté muy bien.
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18: Antes de pedirle algo a Dios, dale gracias por todo.
19: Dale gracias por todo.
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23: Hola, hola, bienvenidos a 1998.
24: 98.
23: Ese año habían canciones que llegaban para bailar, otras para enamorarse. Algunas parecían hechas para una película y otras sonaban como si vinieran directamente del futuro. Era un año en que una canción podía convertirse en una pelea entre dos voces, en la banda sonora de una historia de amor, en un clásico del rock, o incluso en una revolución tecnológica. Y lo curioso es que muchas de ellas siguen sonando hoy. Y cuando aparecen los primeros segundos, 1998 vuelve completo. Las imágenes, las noches, las personas, los recuerdos. Vamos a regresar a ese año. Este es el Top 5 de 1998 en Radio Peregrina.
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23: A veces una canción llega a una película y termina siendo mucho más grande que la propia película. Eso ocurrió con Iris. John Resnick escribió la canción específicamente para la película Ciudad de Ángeles, después de ver la película y conectar con la perspectiva de su protagonista. Incluso la primera versión nació con una guitarra que tenía solamente 4 cuerdas. La canción llegó al número 3 de Reino Unido y terminó convirtiéndose en uno de los clásicos más recordados de la banda Goo Goo Dolls. Una canción escrita para contar la historia de un personaje que terminó contando la historia de millones de personas.
26: Goo Goo Dolls, Iris.

0: número 4.
1: 1998 tuvo un momento en que la música dejó de ser simplemente música y se convirtió en una celebración mundial. Ricky Martin puso la voz a la Copa de la Vida, la canción oficial del Mundial de Francia 98. La canción fue publicada ese mismo año y tuvo versiones en español e inglés. De pronto, una canción en español estaba sonando en estadios, televisores y celebraciones alrededor del planeta. Y detrás de ella había una combinación poco habitual para la época: pop latino, percusión, metal y una energía completamente diseñada para un estadio. Fue mucho más que un éxito musical. Para millones de personas, cada vez que escuchan esos primeros compases, vuelve aquel mundial de 1998.
2: Ricky Martin, La Copa de la Vida.

0: número 3.
1: Número 3.
0: En 1998, Aerosmith encontró una nueva generación de oyentes. La banda grabó una canción escrita por Diane Warren para la película Armagedón y funcionó de inmediato. Esta canción debutó directamente en el número 1 del Billboard Hot 100 y permaneció 4 semanas en la cima. Además, fue el primer número 1 de Aerosmith en Estados Unidos. Lo interesante es que una banda conocida por el rock y las guitarras terminó consiguiendo uno de los mayores éxitos con una enorme balada cinematográfica. Aerosmith, pero en modo película.
2: Aerosmith, I don't want to miss a thing.

0: Número 2.
1: Hay canciones que pertenecen a un artista. Y hay canciones que terminan perteneciendo a una película, a una época y a toda una generación. Este éxito quedó inseparablemente unido a la película Titanic y se convirtió en uno de los grandes acontecimientos musicales de 1998. En los Oscars del 98, la canción ganó el premio a Mejor Canción Original, mientras Titanic terminó llevándose 11 estatuillas. Y hay otra señal de su impacto. Fue la segunda canción más vendida en el Reino Unido durante 1998, detrás de Believe. Una película, una voz, una melodía. Y una canción que terminó sobreviviendo a su propia época.
2: Celine Dion, My Heart Will Go On.

0: antes del cierre del Top 5. Vamos a la pista de baile, pero esta vez hay una historia detrás mucho más curiosa. Stardust fue un proyecto formado por Thomas Bangalter, Alan Breaks y Benjamin Diamond. Thomas Bangalter fue uno de los integrantes de Daft Punk. Music Sounds Better With You apareció en 1998 y llegó al número 2 del Reino Unido. La canción utilizó un riff de guitarra tomado de Fate de Chaka Khan y convirtió aquella idea en una de las piezas más reconocibles del French House. Y existe un detalle fantástico: Stardust prácticamente desapareció después de esa canción, un proyecto que lanzó un solo single y consiguió convertirse en parte de la historia de la música electrónica.
1: Stardust, Music Sounds Better With You.

0: Número uno.
1: Número uno.
2: Y entonces apareció una voz que parecía venir del futuro. Cher lanzó Believe en 1998 y cambió para siempre la manera en que el público escuchaba una voz procesada electrónicamente. El uso extremo de autotune convirtió aquel efecto vocal en parte central de la canción, hasta el punto de que terminó siendo conocido popularmente como el efecto Cher. La revista especializada Sound & Sound lo describió como el primer uso comercial audible de autotune, empleado deliberadamente como efecto creativo.
0: Y el impacto comercial estuvo a la altura.
2: Believe llegó al número uno de Reino Unido, permaneció allí 7 semanas y fue el single más vendido en 1998. Lo increíble es que Cher tenía 52 años cuando consiguió aquel fenómeno. 1998 no solamente le dio un éxito, le dio un sonido que marcaría los años siguientes.
1: Cher, Believe.

0: 1998. Un año de películas, de historias de amor, de rivalidades, de guitarras, de voces procesadas electrónicamente y de canciones que encontraron caminos completamente distintos para quedarse con nosotros. Quizás por eso ese año sigue sonando tan reconocible, porque 1998 no tuvo un solo sonido, tuvo muchos, y cada uno encontró su propia manera de convertirse en recuerdo. Este fue el Top 5 de 1998 en Radio Peregrina. 5 canciones, 5 historias y un año que todavía se escucha. Hasta la próxima. Paz y amor para todos. Chau, chau.
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0: 8:03. ¿Sabías que las personas con baja autoestima tienen el hábito de humillar a otros? Cuando te amas a ti mismo, no ves a los demás como una amenaza. Además, si tienes baja autoestima, no solo estás propenso a sufrir de ansiedad y depresión, sino también de fracasar en tus proyectos y no tener éxito. Amar a los demás comienza con el amor propio. No lo olvides.
1: ¿Cómo fue? 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
6: 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Bueno, vamos a continuar con lo que es nuestras historias en esta ocasión, contándoles detalles importantes de las calles de Calama, calle Granaderos. Bueno, ayer hablábamos de Balmaceda. Si Balmaceda es la columna, Granaderos es el corazón. Aquí está el mercado, la feria, el centro. Su nombre homenajea a los granaderos de Chile, los soldados que pelearon en la Guerra del Pacífico. Es la calle del trabajo, del esfuerzo minero, la más transitada de Calama. Calle Granaderos. 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

Hola, hola, ¿qué tal, comandamio? Qué grato placer de saludarles, qué rico es poder estar con ustedes, listos para acompañarles en esta jornada de viernes. Oiga, qué increíble cómo pasa de rápido el tiempo. Ya es viernes, el primer fin de semana ya se acerca de este mes número 10 y nos perfilamos rápidamente para lo que es mitad de mes. Oiga, increíble, pero bueno, les queremos dar la más cordial bienvenida a todas, ¿cierto? A esta programación. Hasta las 11 de la mañana estaremos compartiendo la hora de arrancar.

Bueno, y así llegamos al viernes, a viernes 2 de octubre, una fecha que nos recuerdan páginas fundamentales de nuestra historia, pero también grandes protagonistas de la cultura mundial. Ya efemérides correspondientes a este 2 de octubre, 1814, batalla o desastre de Rancagua. El 1 y 2 de octubre de 1814 se libró la batalla de Rancagua, donde las fuerzas patriotas, comandadas por don Bernardo O'Higgins, fueron derrotadas por las tropas realistas de Mariano Osorio. El episodio puso fin a la llamada Patria Vieja y dio comienzo al periodo de la Reconquista. ¿Qué les parece? 1874, comienza a funcionar el Hospital José Joaquín Aguirre. En Santiago, comenzó a funcionar el Hospital José Joaquín Aguirre, considerado en aquella época uno de los establecimientos hospitalarios más importantes de Chile. Con el tiempo, se transformaría en el conocido Hospital Clínico de la Universidad de Chile. 1948, nace la tecnología médica en Chile. El 12 de octubre de 1948, se inauguró en el Hospital San Francisco de Borja la carrera de tecnología médica de la Universidad de Chile. El año 2007 nace oficialmente la región de Los Ríos. El 2 de octubre del año 2007 entró en vigencia la ley que creó la región de Los Ríos, cuya capital es Valdivia. La nueva región se separó administrativamente de la antigua región de Los Lagos. Día Nacional del Medio Ambiente, a cada 2 de octubre, se conmemora en Chile el Día Nacional del Medio Ambiente, establecido por la Ley 20.793. Es una buena oportunidad para hablar de la protección de nuestros ecosistemas, especialmente en un país con desiertos, bosques, océanos, glaciares y una enorme diversidad natural. 1869, nace Mahatma Gandhi. Nace en la India Mahatma Gandhi, una de las figuras más reconocidas del siglo XX y líder del movimiento independentista indio basado en la residencia o resistencia no violenta. Por su nacimiento, la Organización de las Naciones Unidas estableció el 2 de octubre como Día Internacional de la No Violencia. 1950, aparece por primera vez Peanuts, creada por Charles Schulz, con personajes que se convertirían en clásicos mundiales como Charlie Brown, Snoopy, Lucy y Linus. Comenzó apareciendo solamente en 7 periódicos estadounidenses. 1951, nace Sting. ¿Usted lo recuerda? Buen intérprete, ¿eh? Nace en Inglaterra Sting, cantante, compositor y músico británico, famoso primero como líder de The Police y posteriormente como una exitosa carrera como solista. Entre sus canciones más conocidas está Every Breath You Take, un gran tema. ¿Lo tenemos para ahí, amigo mío? ¿Lo vamos a escuchar? ¿Sí lo tiene? Ya, pues, ¿eh? Después que terminemos, ¿lo puede programar? Ya, pues, ¿eh? 1949, nace Annie Leibovitz en Estados Unidos, una de las fotógrafas de retratos más reconocidas de las últimas décadas. 1924, se marca el primer gol olímpico. Para usted que le gusta el deporte, ¿eh? Escuche y lo pueda comentar después, ¿eh? Entre Argentina y Uruguay. Este lo convirtió el argentino Cesario Onsari.
convirtió directamente desde un tiro de esquina. Fue el primer gol de este tipo registrado internacionalmente y desde entonces se conoce como gol olímpico, para que usted lo tenga presente, ¿eh? Esas son las efemérides correspondientes a este día 2 de octubre, día viernes. Esta es su

0: Esta es la reunión de día viernes 2 de octubre del año 2026. Oiga, les cuento, durante los días 24, 25 y 26 de septiembre, la comuna de San Pedro de Atacama fue escenario del cierre del proyecto Jamborí Astronómico, con los pies en la tierra, con la cabeza en las estrellas. Iniciativa impulsada por la Asociación de Municipalidades de la Región de Antofagasta y que reunió a más de 70 jóvenes provenientes de las 9 comunas de la región. La iniciativa se desarrolló durante 3 meses mediante clases online en las que los participantes adquirieron conocimientos sobre astronomía, arqueoastronomía y astrofotografía, además de aprender técnicas y conceptos necesarios para realizar observaciones astronómicas utilizando telescopios dodsonianos. El proceso formativo tuvo su culminación en San Pedro de Atacama, donde los jóvenes participaron durante 2 jornadas de actividades junto a profesores y astrónomos. En medio de los privilegiados, hablemos de los cielos privilegiados del territorio, pudieron observar la luna, planetas y distintas constelaciones, viviendo una experiencia que despertó su curiosidad y motivación por continuar aprendiendo sobre el universo. Para la directora ejecutiva de la Asociación de Municipalidades de la Región de Antofagasta, Sandra Pastenes, el proyecto representa una oportunidad para generar nuevas experiencias de aprendizaje y desarrollo para las nuevas generaciones. Qué importante y qué bien, jóvenes de la región de Antofagasta culminan exitoso jamborí astronómico en San Pedro de Atacama. Junto a ustedes, su radio peregrina, la hora de arrancar.
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3: Nacionales. Tras anuncio de presupuesto, ministro Quirós asegura que gasto fiscal podría crecer 2,7% para 2027. El ministro de Hacienda, Jorge Quirós, aclaró la diferencia entre las cifras de crecimiento del gasto fiscal para 2027, luego de las críticas del parlamentario de oposición por la

0: alinear su agenda internacional 2027. Tras la invitación extendida por Mark Carney en Nueva York, el mandatario evalúa visitar el país de Norteamérica en marzo. El destino se suma a una agenda internacional de 2027 que comenzará en Brasil y que la moneda ya empieza a perfilar.
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2: Internacionales.
0: Frente Amplio apoya a Lula por elecciones en Brasil y lo destaca como contrapeso regional de Trump. El Frente Amplio expresó su respaldo al actual mandatario de Brasil, Luis Inácio Lula da Silva, de cara a las elecciones presidenciales que se desarrollarán el próximo domingo 4 de octubre en el país sudamericano. Mediante una declaración pública, desde la tienda manifestaron su apoyo a la candidatura de Lula.
2: Deportes.
0: Luto en el fútbol chileno. Fallece histórico Caupolicán Peña. El fútbol chileno está de luto. Se confirmó ayer el fallecimiento del histórico entrenador y ex dirigente de Caupolicán Peña a los 96 años. Comenzó a terminar su carrera como futbolista en Colo-Colo, donde desarrolló íntegramente su carrera como defensor, periodo en que fue campeón nacional en 1953, 1956 y 1960, rendimiento que le valió ser seleccionado nacional. Quien también fuera profesor normalista, dejó también un legado más extenso como entrenador, considerando que dirigió no solo a los Salvos, sino también a clubes como Green Cross, Ñublense, Huachipato o Everton, entre otros.
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0: Macarena, que tu cuerpo es para dar la alegría y cosas buenas. Baila tu cuerpo, alegría, Macarena. 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

0: 9, un minuto.
1: Último minuto.
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4: Hay canciones que esperan décadas para ser escuchadas. Stevie Wonder acaba de publicar 4 temas inéditos que fueron grabados durante las sesiones de Songs in the Key of Life. Las canciones forman un nuevo EP que celebra los 50 años de uno de los discos fundamentales de su carrera. Entre ellas están It's Easier, My Life Story of Love, I Can See the Sun in Late December e I'm Into Living. Las 4 fueron escritas y producidas por el propio Stevie Wonder y recuperan el sonido soul, funk y jazz que marcó aquella etapa. Medio siglo después, todavía quedaba música de Stevie Wonder por descubrir. 50 años después, la música de Stevie Wonder todavía tiene sorpresas. 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

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Revisemos rápidamente, raudamente el tiempo para hoy y para el fin de semana. Hoy viernes 2 de octubre, la mínima en Ollagüe fue de 6 grados bajo cero, la máxima será de 20. Estará despejado durante todo el día, pero por la tarde aparece el viento 40 y 60 kilómetros a la hora, condiciones que se van a mantener durante el fin de semana. El sábado la mínima será de 6 grados bajo cero, máxima de 16, y el domingo mínima de 9 grados bajo cero, la máxima de 16 para Ollagüe. Tocopilla estará nublado durante toda la jornada de hoy y también el fin de semana. ¿No hay nada de agüita? No hay nada de agüita de acuerdo a la Dirección Meteorológica de Chile. La mínima será los tres días de 18 grados, la máxima entre 21 y 20 grados. Hoy viernes, sábado y domingo. Eso es para Tocopilla. Mejillones dice lo siguiente. Estará cubierto. Ya durante los tres días por la mañana y por la tarde nublado. Aparece el viento 25 y 40 kilómetros a la hora. La mínima hoy viernes fue de 13 grados. La máxima será de 21. Ya el fin de semana se mantendrán las temperaturas mínima 15 grados, máxima de 24 para el fin de semana en Mejillones. Para Antofagasta estará nublado variando a nubosidad parcial. La tarde nubosidad parcial variando a nublado. Increíble, ¿eh? Ya. Y así se va a mantener durante todo el fin de semana, ¿eh? Hoy viernes 2 de octubre, la mínima fue de 17 grados. La máxima en Antofagasta para hoy será de 24. Y durante el fin de semana, la mínima será de 17 y la máxima de 20. El sábado, fíjese que en la madrugada y la noche del día viernes, es decir, hoy, estará con lloviznas, ¿eh?, en Antofagasta. ¿Qué les parece? Para Taltal, ¿qué dice el tiempo? Mire, Taltal, como es la cosa, estará desde la madrugada hasta la mañana con lloviznas, nublada por la tarde, y vuelve a aparecer el agüita, las lloviznas, el día sábado, ya, y el domingo ya no vamos a tener agüita, ¿eh? Pero sí, la mínima será de 16 grados y la máxima de 19 para el fin de semana y hoy viernes. San Pedro de Atacama estará despejado durante estos días, viernes, sábado y domingo. Nubosidad parcial por la tarde, vientos de 25 y 40 kilómetros a la hora. La mínima hoy viernes, 5 grados sobre cero. La máxima, 28. Para el fin de semana, la mínima será de 3 grados, la máxima de 25 para el día sábado y el domingo. Calamita, ¿qué tenemos para Calama? Calama, aparte del viento, tanto en la mañana, 25 y 40 kilómetros a la hora, los tres días, viernes, sábado y domingo. La tarde, nubosidad parcial, vientos de 40 y 60 kilómetros a la hora durante todos estos días, ¿eh? La mínima para hoy viernes, 6 grados sobre cero, y así se va a mantener durante todo el fin de semana. La máxima será de 26 hoy viernes y el fin de semana de 23 y 22 grados, ¿eh? Esa es las condiciones meteorológicas que nos entrega la dirección precisamente meteorológica para hoy y el fin de semana, ¿eh? En este rato tenemos aquí en Calamita, ¿cuánto tenemos? 8 grados de temperatura. 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
2: Nacionales. Tensión en el Conservador de Santiago. Advierten a la Fiscalía Judicial que Luis Maldonado no hizo entrega formal del cargo. El abogado de 81 años tuvo su último día de trabajo. A partir de este viernes 2 de octubre estará cesado de sus funciones, por lo que ya no podrá seguir ejerciendo como auxiliar de la justicia. El conservador Carlos Miranda reportó a la Corte de Santiago la situación. Río Maipo podría alcanzar en enero de 2027 un caudal de más del doble alcanzado el mismo mes de 2026. Esperamos una temporada con más agua, lo que es una buena noticia para el riego y el abastecimiento de la ciudad, destacó el presidente de la Junta de Vigilancia del Río Maipo, Luis Baert.
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2: Internacionales. Vladimir Putin amenazó con desplegar todas las armas del arsenal de Rusia ante un ataque directo. Es inevitable. El presidente ruso dijo que usaría todo su arsenal si se intenta aislar el enclave de Kaliningrado. La OTAN rechazó la acusación y pidió que cese la retórica nuclear irresponsable.
1: Deportes.
2: Un emocionado Marcelo Díaz explicó la razón de su retiro. A sus 39 años, el experimentado volante entregó las razones de su retiro. Elegí retirarme ahora y no el próximo año porque lo he entregado todo. No puedo pretender seguir alargando algo que ya llegó a su fin, dijo en rueda de prensa. No quiero terminar de rodillas y sin siquiera ser convocado. No quiero que el fútbol termine por mí. Creo que este 2026 es el correcto. Ya no tengo nada más que dar desde la cancha. Las rodillas me dicen basta, agregó.
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3: La fidelidad está relacionada más con la madurez del carácter de una persona que por lo que siente por alguien. Entre más fuertes son los principios que tenemos, mayor es nuestra capacidad de ser fiel. Ser fiel hace que el amor crezca, porque el amor se fortalece con la confianza mutua. La insatisfacción y los desacuerdos existirán en la relación, pero esto no justifica la infidelidad. Las crisis son excelentes oportunidades para fortalecer nuestra relación y convertirla en un vínculo de pacto con la meta de llegar juntos hasta el final. Hay que proteger lo que se ha construido y merece todo nuestro esfuerzo. Huya ante la seducción y decida amar lo que ha edificado todos estos años. Le habla Sixto Porras de Enfoque a la Familia.
4: Visite enfoquealafamilia.com.
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Estamos en la hora de arrancar en su radio peregrina. Oiga, mire, ¿eh? Qué complejo están los climas, qué complejo está la naturaleza. Fíjese que una advertencia alarmante encendió las alertas en Estados Unidos. Una inmensa masa de agua caliente de miles de kilómetros de extensión está a solo días de golpear la costa oeste del país y sus efectos podrían sentirse hasta bien entrado el 2027. ¿Eh? Científicos de la NASA y de la Agencia Nacional Oceánica y Atmosférica de Estados Unidos confirmaron que un fenómeno llamado onda Kelvin avanza hacia la costa de California y podría provocar inundaciones costeras severas, sumadas a mayores daños durante las tormentas de invierno. Una onda Kelvin no es un tsunami ni una ola que arrasa edificios. Se trata de un desplazamiento gigantesco de agua cálida a escala planetaria, que se forma cuando los vientos tropicales del Pacífico se debilitan durante el fenómeno climático que ocurre cuando el océano Pacífico se calienta de forma anormal y altera los patrones del clima mundial. ¿Qué es lo que está pasando en estos últimos meses, tanto en nuestro país como en el mundo? Imagínense las lluvias en el norte. ¡Qué increíble! Las lluvias en el sur, torrentosas. Esto permite que el agua caliente, que normalmente se acumula en el Pacífico Occidental, se desplace hacia el este, golpee a América y avance hacia Estados Unidos. El resultado, un aumento repentino y drástico del nivel del mar de hasta 30 centímetros. Bueno, ¿qué más podemos decirles? Ola gigante de agua caliente de miles de kilómetros amenaza estragos e inundar costa oeste de Estados Unidos. Ya, sigamos compartiendo la hora de arrancar.

Esta es la hora de arrancar en su radio peregrina. Oiga, fíjese que con gran entusiasmo se desarrolló el campeonato comunal de cueca de las escuelas de párvulos del SLEP Licancabur. Una emotiva jornada donde niñas y niños de nuestras comunidades educativas demostraron su despliegue folclórico, coordinación y amor por la cultura tradicional chilena. En la instancia, la pareja representativa de la escuela de párvulos Los Enanitos se coronó como ganadores, obteniendo el primer lugar, ratificando una trayectoria impulsando la enseñanza transversal de la danza nacional como parte de su sello identitario institucional. Felicitamos a todas y todos los parvulitos participantes por mantener viva nuestra identidad cultural en la educación pública. ¿Qué les parece? Escuela de Párvulos Los Enanitos gana comunal de cueca del SLEP Licancabur. Es la hora de arrancar.

0: 10, 2 minutos.
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La radio, junto a ustedes, la 93.1, viviendo esta programación con gratas canciones y notitas importantes. ¿Ah? Fíjese que el Consejo Regional de Antofagasta, CORE, aprobó una inversión adicional de 3.500 millones para llevar a cabo la licitación de la tercera y última etapa del proyecto Mejoramiento Eje Balmaceda, tercera etapa, tramo estación entre calles Antofagasta y Ecuador, aquí en Calama. ¡Qué bueno! Ricardo Díaz Cortés, gobernador de la región de Antofagasta, destacó la decisión del cuerpo colegiado y su impacto en la comuna. Quiero agradecer al Consejo Regional por tener esta mirada descentralizadora. No todo puede quedarse en la capital regional. Para Calama, la continuidad del eje Balmaceda es muy importante, puesto que se trata de un eje estructural que viene a solventar y resolver varios problemas de tránsito que existe en la comuna, señaló. Por su parte, la presidenta de la Comisión de Obras Públicas y Transporte, consejera Sandra Berna Martínez, explicó que, de acuerdo con lo informado por el Servicio de Vivienda y Urbanismo, Serviu, organismo que actuará como unidad técnica del proyecto, las obras se iniciarían antes de finalizar este año y concluirían durante el año 2029. ¿Eh? ¿Qué les parece? Creemos que es importantísimo que se le dé el vamos ya definitivamente a este proyecto que está hace rato esperando. ¿Eh? Aprueban últimos recursos para mejoramiento del eje Balmaceda aquí en Calama. Obras se iniciarían a fin de año. Estamos en la hora de arrancar.

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1: Senador Castro cuestiona viabilidad de reforma de seguridad del gobierno y descarta acuerdo. Va rumbo al certificado de defunción. La iniciativa impulsada por el Ejecutivo enfrenta cuestionamientos de la oposición, mientras el parlamentario descartó que exista un entendimiento para darle viabilidad.
0: Política.
1: 2.000 docentes menos. Oposición alerta por fuerte ajuste a profesores en presupuesto 2027. La principal advertencia vino de la diputada Daniela Serrano, integrante de la Comisión y Educación de la Cámara, quien apuntó directamente al efecto que podrían tener los nuevos límites de horas establecidos para los SLP. Hay un gobierno que habla de estar en un plan para generar mayores empleos, pero eso no se condice con lo presentado por el Ministerio de Educación, sostuvo.
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2: Internacionales.
1: Elecciones Brasil 2026. Lula y Bolsonaro eligieron Sao Paulo para sus últimos actos de campaña. El presidente estadounidense declaró el jueves que los comicios en el gigante sudamericano son muy importantes. Según el Tribunal Electoral, los actos electorales pueden celebrarse hasta las 22 horas del día anterior a los comicios.
0: Deportes.
1: DT de Portugal le responde a Cristiano Ronaldo luego de que abandonara la selección. No me esconderé ni huiré de él. Jorge Jesús se refirió a la salida de CR7 desde la concentración a un día del choque ante Dinamarca. En este punto, el asunto está zanjado. Estoy completamente relajado, completamente tranquilo en mi conciencia con esta situación, comenzó diciendo. Además, declaró después, de esta fecha FIFA profundizará mejor sobre este tema. He estado involucrado en el fútbol durante muchos años y sé que no hice nada para que el proceso se diera así. Después del partido contra Noruega, el domingo 4 de octubre, hablaremos de este tema.
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8: Estamos a través de Radio Peregrina brindándoles esta programación. Oiga, fíjese que el norte de Chile enfrenta una nueva alerta tras meses de inundaciones y aluviones. Para los próximos días se pronostica una combinación de calor extremo y fuertes vientos que podría provocar tormentas de arena en medio de un fenómeno de El Niño especialmente intenso. Y este niño, por Dios, que ha dado problemas. Increíble. Ahí tenemos el caso de Estados Unidos, el sur de nuestro país, el norte. ¿Cuándo habíamos tenido tanta lluvia? Increíble. Pero fíjese que la preocupación no se limita a la visibilidad o la acumulación de polvo. Un estudio de la Universidad de Concepción detectó arsénico, cobre, zinc y plomo en partículas recogidas después de una tormenta ocurrida en Diego de Almagro. Los investigadores vinculan esta contaminación con fuertes fuentes naturales y faenas mineras y advierten que la exposición puede ser especialmente riesgosa para niñas, niños, personas con problemas asmáticos, adultos mayores, en fin. Qué increíble, cómo está de curioso, raro, complejo el clima en el mundo. Ya, alerta por tormentas de arena en el norte. Estudio devela que transportan metales tóxicos de la minería. Bueno, un datito interesante que lo compartimos con ustedes a estas horas. Es la hora de arrancar.

Esta es la magia de la música para ustedes en Radio Peregrina. Buen tema es el que acabamos de escuchar, ¿eh? Oiga, fíjese que de entre todas las cosas que se realizan, hay una importante, ¿eh? Bueno, todas son importantes, pero hay unas que son más destacadas, ¿eh? Como por ejemplo, esta que el músico de San Pedro de Atacama, Víctor Manuel, presentó su nuevo álbum, Madrugada en las Alturas, se intitula este álbum, ¿eh? Un trabajo inspirado en los paisajes, cielos y noches del desierto y que incorpora 4 canciones inéditas. El disco reúne composiciones que han formado parte de distintas etapas de su trayectoria, junto con nuevas canciones que hasta ahora no habían sido publicadas, ¿eh? Musicalmente, el proyecto recoge influencias de bandas como The Cure, The Smiths y U2, con una propuesta marcada por las guitarras y atmósferas melancólicas. San Pedro de Atacama también está presente en la identidad visual del proyecto. La portada, creada por

Mariana Riquelme, incorpora elementos como el volcán Licancabur, Alma, la aldea de Tulor, la chacana, el desierto y la guitarra del músico. Un buen trabajo entonces que realiza este músico de San Pedro de Atacama, donde presenta su álbum inspirado en los paisajes y sonidos del desierto. Realmente interesante, creemos que es un avance importantísimo. Ya, avancemos con canciones, la hora de arrancar.

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0: 11, 2 minutos.
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1: Hola, hola, hola, ¿cómo estás? Estamos aquí en Radio Peregrina 93.1 y seguimos aquí conversando contigo, llevándote entretención, llevando noticias. Como de costumbre en Radio Peregrina, estamos contigo, queremos hacerte compañía. Queremos hoy día, queremos darte los mejores deseos en este fin de semana, que tal vez ya estás en casita, ya estás descansando, o bien estás en la oficina todavía, pero que puedas este fin de semana tener unas reuniones familiares, descanso, salir con amigos. Y también ya estamos 2 de octubre, ya falta poco para fin de año, y preparándonos también para el calor que ya está en nuestra ciudad, que ya estamos los días más calentitos. Y también, bueno, ya son las 11:14. Aquí estamos haciéndote compañía en Radio Peregrina. Seguimos en vivo. Hoy tenemos una gran noticia para contarte lo que va a pasar en los próximos días en nuestra ciudad de Calama. En Calama siempre pasan actividades bonitas. A veces tenemos que informarnos. El municipio tiene muchas actividades que siempre estamos informando de lo que está pasando. Y hoy día tenemos más noticias de lo que está aconteciendo en nuestra ciudad de Calama. Pero antes de ir a las noticias, queremos mandarle un gran saludo a nuestro amigo y también colega de Radio Vecinal, a Marcos Valencia. Le mandamos un fuerte abrazo a la distancia. Él está un poquito delicado de salud, esperando que pronto tenga una pronta mejoría, porque su salud ha sido afectada, pero nada grave que no vaya a salir adelante. Solamente es cosa de tiempo. Así que recibe, si estás escuchando a Marcos en esta hora, Radio Peregrina, recibe todos los saludos de todos tus seguidores, y que sabemos que también te echan de menos, que ya pronto estarás nuevamente en los micrófonos de Radio Peregrina. Bueno, como te decíamos, tenemos una gran noticia para la escena musical y cultural de nuestra región. Este próximo sábado 10 a las 19:00 tendremos la música, energía y la emoción del gospel. Se toman los escenarios para celebrar un hito muy especial. Gospel Chile está celebrando 10 años y está celebrándolo con una gira en toda la zona norte. Y el 10 de octubre a las 19:00 estará aquí en Calama, en Félix Hoyos 2039. Aquí te dejamos la dirección nuevamente, Félix Hoyos 2039, para que puedas tú venir la Iglesia Familia de Dios. Para conocer todos los detalles de este gran concierto de aniversario, ya estamos en contacto directo desde Antofagasta con Sami Phillips, organizadora y una de las grandes impulsoras de este proyecto. Sami, muy bienvenida, ¿cómo estás?
2: Hola, pastora Sabina, muy bien, muchas gracias por el contacto y agradecida de estar junto a ustedes.
1: Gracias, Sami. 10 años se dicen fácil, pero hay mucho trabajo detrás de esos 10 años. ¿Cómo reciben este 10º aniversario y qué significa para ustedes, para todos ustedes mirar atrás y ver lo recorrido con Chile Gospel?
2: Uy, harta emoción. Son 10 años, son harto tiempo pasado. Y la verdad es que ha sido un bonito camino lleno de experiencia, lleno de música. Mira, te cuento un poquito cómo partió esto.
1: Cuéntanos, porque nos interesa cómo empezó esto, porque no creo que no haya empezado de la nada. Alguien se tiene que haber tenido pasión por esta música.
2: Así es, mira, tú bien lo dijiste al principio, estamos organizando todo, pero yo soy parte de comunicaciones del área del coro. La encargada y la directora es Mariluna Miranda Díaz. Ella es tremenda y es la organizadora y que ha hecho posible también todo esto. Esto partió en Antofagasta, nace como un coro más pequeño, se llamaba Reconciliados en Cristo, REC, y surge como una idea de evangelizar a través de la música, de parte de Mariluna. Y al principio estaba integrado por algunos chicos de algunas congregaciones de iglesias y otros amigos o chicos del Instituto Canción. No sé si tú lo conoces, has escuchado, es muy, muy famoso, pero también estuvo en Antofagasta entre los años 2010 y 2014. Y bueno, en ese rato, en ese tiempo, la música era solamente en español y habían unos arreglos vocales, pero más propios de la música pop anglo, digamos. Y en ese rato nuestra directora, Marilina Miranda, comienza a sentir, dice, quiero que este coro crezca, quiero ir por más, no solamente quedarme con ese estilo de música. Y en esa necesidad de ella es que convoca a más personas, ¿ya? No solamente ya en un principio solamente a personas de iglesia, de congregaciones, sino que a alguien o a chicos que tuvieran talento musical, digamos, y que les gustara cantar. En ese entonces ella estaba en paralelo también, quería como, sentía como las ganas de llegar a este como estilo gospel, este negro espiritual, este estilo negro espiritual. Era el deseo de ella. Entonces fue creciendo esto y un día ella ve una publicación en Facebook de un workshop, ya de estos talleres que hacen, que enseñan música, ¿cierto? Cantas con grandes artistas. Y ve una publicación de un workshop de uno de los exponentes más grandes también del gospel, que es Mark Anthony Henry, uno de los directores de los coros gospel más grandes de Estados Unidos, ganador de premios Grammy, estado en grandes
1: escenarios,
2: digamos, claro. Y dicen, bueno, vamos a hacer un workshop en Santiago, entonces lo va a dirigir él, esto va a ser en Santiago. Entonces ella se inscribe como parte de este coro de Antofagasta y deciden ir. Entonces para ella fue una confirmación de ya empezar a crecer este corito más chiquitito, a poder expandirse de este coro con esta música más gospel, digamos. Y así parte Chile Gospel. Digamos, no todavía con el nombre de Chile Gospel, ¿ya? Porque a nivel nacional este coro ya existía, digamos, en Santiago, perdón, en Viña del Mar, luego se extiende a Santiago. Bueno, ella se puso en contacto con los directores de la marca Chile Gospel a nivel nacional y dice, bueno, queremos hacernos parte, y ellos estaban también en búsqueda de ampliar a regiones el coro Chile Gospel. Entonces ahí calzó justo y es así como ya nace Chile Gospel, digamos, con la marca.
1: Así es. Sammy, cuéntanos un poquitito de la trayectoria del profesionalismo que tiene la directora, porque para que nuestros amigos, los que nos están escuchando, esto es algo muy profesional. Entonces, me gustaría que nos hablaran un poquito de ella.
2: Sí, Mariluna Miranda Díaz, ella es nuestra directora del coro, ella es fonoaudióloga de profesión, es cantante profesional, trabaja también haciendo talleres de canto y tiene mucha, mucha experiencia, no solamente con el coro gospel o iniciado con este grupo pequeño, sino que ella siempre ha estado con la música. Es una tremenda profesional y como ella sabe de canto, o sea, ella trabaja también con la voz en todo el sentido. Para nosotros ha sido muy rica la experiencia conocer sobre ella. Que ella nos pueda enseñar todo lo que ella sabe. Como te decía recién, hay en el coro cantantes profesionales, digamos, que se dedican a eso, y también, por ejemplo, yo que he tratado como de aprender todo lo que ella me ha enseñado, pero sí, se enseña muy profesional, digamos, técnica vocal, manejo vocal, ¿cierto? Todas las técnicas a nivel vocal, no solamente es cantar bonito, sino que también tú sabes que el gospel tiene un tipo de voz que no es tan, digamos, no es como cantar otro tipo de canciones, sino que sí elevar la voz, sacar la voz, ¿cierto? Sí. Y ahí ella es parte, porque es profesional, entonces ella nos enseña todo eso.
1: Qué bien, Sammy. Sammy, cuéntanos sobre la próxima presentación este sábado 10 de octubre aquí en Calama, que nos tienes preparado el repertorio, los músicos, las sorpresas de esta velada que será tan especial aquí en Calama.
2: Sí, estamos muy contentos, muy emocionados. Es nuestro primer concierto con banda en vivo. Se viene tremendo. No voy a decir tanta sorpresa porque, bueno, sí, voy a decir, pero hay sorpresitas.
1: ¿Qué las vas a decir?
2: Sí, buenos músicos, por supuesto, también de Calama, también de Antofagasta. para nosotros ha sido todo un desafío estar con banda en vivo, porque hay que calzar los tiempos de los músicos, ¿cierto? Además, con más de 30 voces, tú te imaginarás que no es tan sencillo. Ha sido muy desafiante, sí, pero una bonita experiencia. Y bueno, vamos a tener banda en vivo ese día, sábado 10 de octubre. Estamos celebrando 10 años, entonces no queremos hacer algo pequeño, no nos queremos quedar con algo pequeño. Queremos que ustedes puedan disfrutar con nosotros, cantar, se viene tremendo. Entonces, sí, hemos ensayado bastante. También yo agradezco a los músicos porque hacer calzar los tiempos de todos no es fácil, entonces, con turnos de trabajo y todo.
1: Pero la pasión es más fuerte, Sammy.
2: Sí, así es.
1: La pasión es fuerte.
2: Sí, entonces música. Vamos a tener varias, hasta música. No va a ser un show tan cortito porque tenemos muchas canciones que queremos compartir con ustedes. Queremos que también canten con nosotros, se sumen a esta emoción, a este desborde que es el gospel. Y la novedad de hacer este concierto de aniversario es hacerlo con banda en vivo. Entonces va a sonar diferente a como nosotros hemos cantado otras veces, porque nosotros cantamos, sí, con pistas, pero ahora con la banda es otra cosa. Entonces estamos muy emocionados.
1: Así es. Sammy, ¿qué te parece que a todas las personas que nos están escuchando en esta hora le pongamos un poquito de música gospel para que escuchen de lo que se tratan? Porque tal vez hayan personas que, oye, ¿qué es lo que es la música gospel? Entonces, y tal vez se han olvidado, no saben, no la identifican, porque en Hollywood, las películas de negros que hay, se escucha mucho este tipo de música.
2: Sí, porque también nace de ellos.
1: Es propia de ellos. Sí,
2: vamos a ir. Afroamericano. Sí.
1: Así, vamos a ir a escuchar un poquitito.

0: Ahí tuvimos un poquitito escuchando la música gospel, que cuando tú la escuchas, empieza un movimiento en ti propio, en el cuerpo. Empiezas a moverte de una manera muy especial. Esa es la música gospel que llega a nosotros. Gospel es un género de mucha fuerza, muchas emociones y también de espiritualidad. Para quienes aún no han vivido la experiencia de escucharlo en vivo, este sábado 10 de octubre a las 19 horas, puedes asistir a Félix Hoyos, 2039, Iglesia Eclesía Familia de Dios. Ahí estarán toda esta agrupación y es entrada liberada. Ven, te aseguramos que pasarás un tiempo muy hermoso, de mucha fuerza, de mucha emoción y, ¿por qué no?, la espiritualidad que nos hace tanta falta a todos nosotros y nos hace bien, nunca nos va a restar, al contrario, suma. Sammy, ¿con qué se va a encontrar el público que asista?
1: Wow, además de la inmensidad de cantantes, que somos, ya te contaba recién, somos más de 30 cantantes, se va a encontrar con la banda en vivo y se va a encontrar con un coro que quiere hacerlos cantar, que quiere hacerlos vibrar, que, como decías tú, si no conocen la música gospel, wow, vayan chiquillos, porque de verdad la van a pasar bien, van a disfrutar, van a bailar. Ojo, porque no solamente, bueno, ahí voy a spoilear un poquito, pero no solamente son canciones, wow, todas arriba, bueno, también hay canciones más lentas, pero la mayoría son canciones muy arriba, entonces con harta energía. La idea es que nos acompañen, que puedan disfrutar. Nosotros queremos que disfruten este concierto, que disfruten junto a nosotros. Y me encanta a mí la gente de Calama, de verdad, porque bueno, yo he compartido otras veces con ellos en otras instancias. Y la gente de Calama es muy apañadora, es muy muy simpática. Y yo sé que van a estar presentes ese día, yo sé que van a ir.
0: Qué bien como la referencia que tú tienes de la gente de Calama, que vibra con la música, porque la música sana el alma, la música da esperanza y también se ve con otros colores. Bueno, sabemos que se han reunido muchísimas voces a lo largo del tiempo. ¿Cómo ha sido este proceso de coordinar a tantos talentos en la región de Antofagasta y mantener vivo este coro durante una década, que no es poca cosa?
1: Wow, ha sido difícil, sí, porque dentro de estos 10 años han pasado muchas personas, muchos cantantes, muchos amigos han dejado huella en nosotros, y nosotros en ellos. Mariluna, ¿cierto? Que ha visto pasar a tantos cantantes. No ha sido fácil, nosotros tenemos que coordinar ensayos con amigos que trabajan por turno. Entonces, tratar de que lleguen todos a veces es muy difícil, pero como decías tú, Ando, también es la pasión por la música, ¿cierto? Va más allá. También tenemos en nuestro coro, amigos que son de iglesia y amigos que no son de iglesia. Entonces, también ha sido muy rico compartir eso, poder a través de la música, que sea una instancia también para hablarles de Dios a gente que no está muy, digamos, en el día a día, muy conectada, pero sí influye eso. De repente también ha sido muy rico compartir con ellos la espiritualidad y la fe de cada uno. Pero no ha sido, a veces no ha sido fácil, pero durante estos 10 años, ha habido gente que después la hemos visto en otros lados también, han pasado por el coro y hemos visto a gente que también después participa en programas de música, por ejemplo, gente que también en Antofagasta ha participado de grandes concursos y han sido ganadores. Entonces también ha sido como una escuela para ellos y han dejado, como decía recién, siempre cada uno es especial, cada uno deja una huella en el corazón y aprendemos, todos aprendemos de todos. No solamente cantamos, no solamente hablamos de fe, sino que también compartimos. Somos una familia, si al final nos vemos todos los años. Hay gente que ya lleva 10 años reales y hay gente que se ha ido sumando en ese tiempo, pero cada uno no compite con nadie, digamos, no competimos con ellos, sino que somos una familia y eso también ha sido bien rico. Hay de diferentes edades también, tenemos chicas que tienen, no sé, 20 años, 19 años, hay una pequeña de 17, y ya más grande, adultas, mujeres, por ejemplo, ya de 50. Entonces también ha sido muy rico compartir eso diferentes edades, hay consejos de por medio, y el disfrute, de repente tenemos que viajar juntos, estar muy el uno con el otro, pero ha sido muy, muy, muy valioso eso.
0: Sami, hay muchos cantantes que son referentes de talla mundial que han empezado haciendo gospel y hoy son muy conocidos. ¿Podrías tú decirnos algunos de ellos, nombrarlo?
1: A nivel de, bueno, de Estados Unidos, por ejemplo, el que mencionábamos recién, Mark Anthony Henry, está Stacy Williams también, Ezekiah Walker. Para nosotros, son nuestros referentes.
0: Claro.
1: Imagínate también, hemos ido a workshops donde hemos estado compartiendo con estos grandes referentes de la música gospel y ha sido totalmente un privilegio poder, imagínate, estar ahí cantando con ellos.
0: Wow. Eso es sorprendente.
1: Que nos hagan clases de canto, y también ha sido súper desafiante porque han venido a Chile, hemos podido estar, no solamente, más de una vez. Entonces, compartir con ellos, creo que la hermana de, no me acuerdo bien el nombre, pero también estuvo con nosotros, muy muy conocida también en el mundo gospel, y tienes que aprender la canción, por ejemplo, en un día la practicas, pero tienes que aprendértela en un rato. Entonces, para luego hacer un concierto junto a los grandes de la música gospel, imagínate. Entonces,
0: es tremendo desafío.
1: Tremendo desafío, pero hemos cumplido, hemos podido aprender. Ha sido tremendo. Llegar a eso para nosotros, como a nivel Chile, digamos, y regional, ha sido tremendo.
0: Así es. Es que es sorprendente cómo es la calidad de estos cantantes, y también en estos programas de televisión de las voces, también hemos visto bastante cantantes que han empezado a hacer gospel y hoy día se presentan en grandes escenarios.
1: Así es, y no solamente el gospel como la música gospel, sino que también hemos visto muchos cantantes que han empezado, bueno, con la música gospel, digamos, la música gospel cristiana, ¿cierto? Que han empezado, por ejemplo, cantando en iglesias, cantantes a nivel nacional y a nivel internacional que partieron en una iglesia. Es como muy común conocer historias, porque así es la escuela también. Entonces, y eso a mí, eso lo he aprendido hace poco y me ha llamado mucho la atención, de que partan ciertos medios.
0: Así es. Bueno, Sami, para toda nuestra audiencia, que ya está entusiasmada con venir el 10 de octubre a las 19 horas, se realizará este concierto. Aquí tú le puedes decir a nuestros auditores dónde asegurar su cupo.
1: Sí, la entrada es totalmente liberada.
0: Sí.
1: La entrada es totalmente liberada y yo quiero hacerle la invitación, porque ya si ya nos escucharon, ahí ponían recién una de las canciones que nosotros también cantamos y yo ya estaba bailando yo, ya estaba cantando ya, porque ya me empiezo a emocionar por ya quiero que llegue ese día. Entonces, mira, la entrada es totalmente liberada, tienen que llegar, ¿cierto? Y calle Félix Hoyos, 2039, Iglesia Familia de Dios, este sábado 10 de octubre, no queda nada. Entonces, para que vayan ahí también con todas las ganas y lleguen a ese lugar y poder disfrutar junto a nosotros. Te cuento que en Antofagasta, tú también lo mencionabas hace poquito, en Antofagasta también vamos a estar nosotros acá haciendo un concierto, y si por esas casualidades de la vida me estás escuchando y te hacen Calama, pero eres de Antofagasta y el 24 de octubre estás en la ciudad, ahí nosotros tenemos el concierto aquí en Antofagasta ya con 10 años y ahí también tenemos entradas a la venta. Así que pueden ir a nuestro Instagram, Chile Gospel Antofagasta, nos hablan y cualquier cosita también damos la información sobre Calama y también sobre Antofagasta.
0: Así es. ¿Ustedes, aparte de Antofagasta y Calama, se van a presentar en otra ciudad más?
1: Con el concierto de 10 años, solamente vamos a estar en Calama y en Antofagasta, pero se viene nuestra mejor temporada, te quiero contar.
0: Cuéntanos.
1: Nuestra mejor temporada es la temporada navideña, donde, wow, que disfrutamos y vamos a diferentes lugares. Ahí vamos a estar en Iquique. Vamos a estar yendo por el norte, también queremos ahí ver si vamos a otras localidades, pero Iquique, Calama, Antofagasta, vamos a estar también con los conciertos navideños, pero con la con el concierto de 10 años, Antofagasta y Calama son las próximas fechas.
0: Así es. Bueno, ya es hora de despedirnos y muchas gracias por compartir contigo, Sammy. Sammy Phillips, organizadora de Chile Gospel, invitándonos a esta gran gran oportunidad que nosotros tenemos en este tiempo de agendar para el día 10 de octubre a las 19 horas para venir a este concierto que van a estar dando más de 30 voces y más toda la también música en vivo. Van a estar aquí en Félix Hoyos 2039. Ya lo saben, la cita es este próximo sábado, 10 de octubre, para celebrar juntos estos 10 años. Pura música, pura emoción. Sammy, muchísimas gracias por este contacto con la radio. Les deseamos a todos ustedes éxito en este aniversario, y que sean muchos más y que podamos disfrutar, seguir disfrutando de esta música que llega al alma. Muchas gracias. Bueno, de mi parte también me despido de ustedes con un gran abrazo. Nosotros seguimos con la buena música aquí en Radio Peregrina 93.1. Seguimos en haciéndote compañía. Chao, chao.
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1: Nacionales. Gobierno prepara proyecto para que migrantes que salgan voluntariamente puedan reingresar a Chile sin sanción. La iniciativa busca modificar las consecuencias actuales del ingreso irregular y permitir que quienes abandonen el país puedan solicitar una visa temporal para regresar de manera regular.
2: Política.
1: Senador Núñez exige sumario al Senado y responde a embajador de Estados Unidos tras polémica por su visa. El parlamentario comunista pidió una investigación interna luego de que la directiva de la Cámara Alta y el representante estadounidense descartaran sus acciones.
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2: Internacionales.
1: Se intensifican protestas estudiantiles en Francia con 2.000 detenidos y colegios incendiados. En total, hubo 1.027 centros educativos afectados por los incidentes, entre ellos 222 bloqueos, y en ellos 284 agentes de policía y gendarmes resultaron heridos.
2: Deportes.
1: Nueva e ilusionante etapa. Lionel Messi se convierte en dueño de club de la segunda división de España. El club deportivo Eldense, club que milita en la Liga Hypermotion, segunda división de España, anunció oficialmente la adquisición de la entidad por parte del futbolista argentino Lionel Messi. El club alicantino señaló en un comunicado que con la adquisición por parte del astro argentino se está dando inicio a una nueva e ilusionante etapa en los más de 100 años de historia de la institución.
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0: 12, un minuto.
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1: CAST prepara visita a Canadá y comienza a delinear su agenda internacional de 2027. Tras la invitación extendida por Mark Carney en Nueva York, el mandatario evalúa visitar el país de Norteamérica en marzo. El destino se suma a una agenda internacional de 2027 que comenzará en Brasil y que la moneda ya empieza a perfilar.
0: Política.
1: Mundo privado valora anuncio del presupuesto 2027 y pide impulsar el empleo. Para la presidenta de la CPC, Susana Jiménez, el aumento del gasto de 1,5% se alinea con los compromisos fiscales, pero también fija entre sus prioridades medidas pro empleo y de impulso al crecimiento, que son una urgencia en la actualidad. La líder del gremio señaló:
2: falta por conocer el detalle del proyecto, monto total que se destinará a la inversión. Sabemos que una economía más dinámica permitirá sostener las cuentas públicas y los compromisos sociales en el tiempo, pero para ello también necesitamos activar la inversión privada.
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1: Internacionales. Estados Unidos respaldó a Rodrigo Paz tras la captura del fiscal general de Bolivia acusado de proteger al narcotráfico. El secretario de Estado estadounidense Marco Rubio aseguró que las acciones emprendidas por las autoridades bolivianas forman parte del tipo de respuesta que Washington busca impulsar en América Latina.
0: Deportes.
1: La reforma femenina tendrá 2 amistosos en octubre. No será a puertas cerradas. Así lo confirmó este jueves la Federación de Fútbol de Chile, que oficializó que el plantel dirigido por Luis Mena tendrá acción este mes de octubre. Uno de esos compromisos ante las altiplánicas se disputará el domingo 11 de octubre a las 18 horas en el Bicentenario de la Florida. Sin embargo, el segundo quedó agendado a puertas cerradas en el Centro de Alto Rendimiento José Sulantay el martes 13 de octubre.
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0: 13 horas, 4 minutos.
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5: Oposición encendió las alarmas por presupuesto 2027 y acusan eliminación de fondos para Yo Elijo Mi PC. Ministro Quiroz se retracta sobre sus dichos respecto al alza de la parafina, sin embargo, reafirma que datos son datos. Inició formalización contra 21 integrantes de la primera célula del primer comando de la capital en Chile.
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5: Hola, ¿cómo están? Muy buenas tardes. Ya es viernes y comenzamos la revisión de las principales noticias que ha marcado lo que va de esta jornada. Les saluda María Luisa Carrión, periodista de CNN Chile, y vamos a estar revisando entonces las principales noticias junto a CNN Chile y, por supuesto, radios regionales. Partimos contándoles que el proyecto de presupuesto 2027 suprimió el financiamiento para Yo Elijo Mi PC, terminando así con 17 años de entrega estatal de computadores a escolares. La medida generó fuertes críticas en el Congreso, mientras el Ejecutivo defiende la priorización y eficiencia del gasto. Luis Ramírez nos comenta más en el siguiente informe.
6: El proyecto de ley de presupuesto 2027 dejó sin financiamiento explícito a las becas TIC de Junaep. Programa conocido originalmente como Yo Elijo Mi PC. De aprobarse la propuesta del Ejecutivo en sus términos actuales, se pondrá a término a una política pública con 17 años de vigencia que solo durante 2026 entregó computadores a más de 96.000 estudiantes de séptimo básico. El diputado Juan Santana acusó incoherencia del Ejecutivo al recordar que la ministra Arzola antes respaldaba mantener los recursos de los liceos bicentenarios por sus buenos resultados y hoy, en el propio presupuesto, se le quita prácticamente la mitad.
7: Hace menos de un año la ministra María Paz Arzola decía que no le hacía sentido recortar presupuesto a los liceos bicentenarios porque había evidencia de que estos funcionaban. Y hoy, con su propio presupuesto en la mano, les quita prácticamente la mitad, de 6.500 a 3.600 millones. Desaparece el presupuesto del programa de computadores de la Junaed. El apoyo socioemocional en colegios cae un 25% justo cuando las comunidades escolares están pidiendo más ayuda en materia de convivencia.
6: La medida se suma a otros ajustes en la partida del Ministerio de Educación, como la fijación de los límites a las horas docentes para los servicios locales de educación pública. Si bien la iniciativa contó con cerca de 35 mil millones en 2026, arrastraba observaciones previas de Contraloría debido a rezagos y fallas logísticas en el almacenamiento y adjudicaciones de equipos de años anteriores. Desde el gobierno defendieron el diseño presupuestario, argumentando que apunta a ordenar prioridades y aumentar la eficiencia del gasto público en el sector educacional. Ahora, la continuidad definitiva del beneficio dependerá de la tramitación legislativa y las eventuales reposiciones de recursos que logre negociar el Congreso antes de despachar la ley.
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4: ¿Qué pasa a Santiago? No le pasa a Chile. ¿Qué pasa en Concepción?
5: Al menos 6 personas fueron detenidas tras registrarse incidentes y enfrentamientos con carabineros al término de una marcha estudiantil en el centro de Concepción, registrándose cortes de tránsito y barricadas.
4: Iquique.
5: En el marco del Festival Findas se confirmó la presentación de la obra Chuerk el Musical en Iquique para este fin de semana en el Parque Playa Brava, invitando a la comunidad a disfrutar de este clásico.
4: Puerto Montt.
5: Un imputado que debía retornar a prisión preventiva tras descartar un cuadro psicótico huyó en pantuflas y shorts desde el hospital de Puerto Montt, activando un intenso operativo policial para dar con su paradero.
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5: Y en materia económica, que también le comentábamos en titulares, el ministro de Hacienda explicó sus dichos sobre el aumento del valor de la parafina. Si bien lamentó el malentendido, también manifestó que datos son datos, en palabras del secretario de Estado. El informe hasta ahora es de Felipe Loyola.
9: El ministro de Hacienda, Jorge Quirós, afirmó que nadie consume parafina. Esto en el marco de la alza del combustible es informada por la ENAP y que rige desde este jueves. Las declaraciones generaron polémica.
10: Ya nadie consume parafina porque a estas temperaturas la verdad es que el consumo es mínimo.
9: Tras esto, en entrevistas con Radio Infinita, el secretario de Estado lamentó el episodio, pero reafirmó que datos son datos.
11: Datos son los datos. El 94% de la parafina se consume hasta septiembre y el resto del año, los 8 o 6 meses, se consume solo un 1% por mes, aproximadamente, promedio.
9: Recordar que hace un par de días, la Empresa Nacional del Petróleo, la ENAP, confirmó un alza en el valor de los combustibles. La parafina aumentó 281 pesos por litro, el diésel hizo lo propio con 95 pesos por litro, y mientras que la gasolina de 93 y 97 octanos subió 93 pesos por litro.
5: Y comenzó la formalización contra los 21 presuntos integrantes de la primera célula del brasileño primer comando de la capital. La fiscalía les imputó cargos por asociación criminal y narcotráfico tras detectar su presencia en el país, solicitando la revisión de antecedentes para sus medidas cautelares. Ornella Mellado con el informe.
12: La Fiscalía y los Tribunales de Justicia iniciaron la formalización a 21 presuntos miembros de la primera célula detectada en Chile del primer comando de la capital, una de las organizaciones criminales más poderosas de Brasil y de alcance internacional. Las imputaciones apuntan a delitos de asociación criminal y asociación ilícita para el narcotráfico, tras operativos y allanamientos dirigidos a desarticular su incipiente presencia territorial. Al respecto, el fiscal Barros entregó más detalles.
13: Están formalizados por ser integrante 20 del primer comando de la capital. Ellos fueron personas que ya fueron, en este caso, bautizadas dentro de la estructura criminal y que llevan algunos bastantes años ya formando parte de esta organización. Y además están formalizados por delitos en particular que también se detectó el día en que se hicieron los allanamientos y otros delitos que fueron anteriormente también pesquisados durante el transcurso de la investigación.
12: De acuerdo con las indagatorias del Ministerio Público, las operaciones vinculadas al grupo en el país se detectaron de manera sostenida desde 2022 en adelante, con antecedentes de nexos e incorporaciones que se remontan incluso a 2019. En la causa también se formularon cargos por delitos particulares descubiertos tanto en los allanamientos como en las investigaciones previas del caso. En una siguiente audiencia se presentará la exposición completa de los antecedentes de la investigación y se debatirán las medidas cautelares para los imputados.
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5: Seguimos avanzando a esta hora y les contamos que la Seremi de Salud del Biobío suspendió temporalmente la planta de lácteos Matei en Yumbel tras detectar listeria monocitogenes en varios lotes de queso. La autoridad ordenó así retirar los productos del mercado y exigió a la empresa implementar estrictas medidas correctivas. Todos los detalles se los trae hasta ahora José Ferrada en el siguiente informe.
14: La Seremi de Salud del Biobío decretó la prohibición temporal de funcionamiento de la planta procesadora de lácteos Matei, ubicada en la comuna de Yumbel, La medida se adoptó luego de que sucesivas muestras de laboratorio confirmaran la presencia reiterada de la bacteria Listeria monocytogenes en diversos lotes de quesos elaborados en las instalaciones. La medida administrativa surge a partir de una investigación epidemiológica ligada a la alerta alimentaria emitida a comienzos de septiembre por un lote de queso laminado. Tras concretar 4 muestreos oficiales durante ese mes, los análisis microbiológicos continuaron arrojando resultados positivos, lo que forzó a la autoridad a paralizar la totalidad de las faenas productivas en el recinto. El organismo ordenó retirar del mercado las partidas del periodo investigado para evitar su venta. Asimismo, se instruyó a la empresa a presentar un informe técnico integral sobre el origen del foco, además de ejecutar un plan intensivo de desinfección ambiental y un sistema reforzado de vigilancia microbiológica. La bacteria causante de la listeriosis representa un alto riesgo sanitario debido a su capacidad para multiplicarse en ambientes refrigerados y húmedos. Si bien en la población general suele desencadenar cuadros gastrointestinales y febriles, puede provocar complicaciones graves o potencialmente mortales en grupos vulnerables.
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16: ¿Qué le pasa a Santiago? No le pasa a Chile. ¿Qué pasa en Talca?
5: La Feria Sabores, Saberes y Oficios del Picún Mapu reunirá hoy gastronomía, artesanía y tradiciones de la cultura mapuche en el centro de Talca, promoviendo el patrimonio y encuentro intercultural en la comuna.
16: Ningüe.
5: La comuna de Ningüe reemplazará plantaciones de pinos por 1.600 árboles nativos, con el fin de avanzar en restauración ecológica, prevención de incendios y el resguardo de la biodiversidad.
16: Arica.
5: Fieles y agrupaciones de bailes religiosos iniciaron las tradicionales celebraciones y preparativos en honor a la Virgen de las Peñas en Arica, reuniendo a la comunidad en torno a la fe y la peregrinación en la comuna.
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5: Y atención con lo siguiente, porque el pronóstico estacional de la Dirección Meteorológica anticipa precipitaciones sobre lo normal. ¿Dónde? En sectores de Coquimbo, entre sectores de Coquimbo y los ríos durante octubre, noviembre y también diciembre. Por lo que hay que mantener los paraguas a mano y no guardarlos. Constanza Zambrano nos cuenta más en la siguiente nota.
17: La Dirección Meteorológica de Chile entregó su pronóstico estacional para octubre, noviembre y diciembre. En materia de precipitaciones, el organismo proyecta condiciones sobre lo normal desde el sector sur y cordillerano de Coquimbo hasta la región de los ríos. Como referencia, en Curicó, las precipitaciones durante estos 3 meses suelen acumular entre 15 y 47 milímetros. Para este año, sin embargo, el pronóstico indica que los registros podrían superar ese rango durante el último trimestre. En los lagos se proyectan precipitaciones entre normales y sobre lo normal, mientras que en Aysén y Magallanes podrían mantenerse dentro de los rangos habituales o bajo ellos. Desde Arica y Parinacota hasta sectores costeros y del norte de Coquimbo, en cambio, se anticipa una condición seca. Respecto a las temperaturas máximas, se esperan registros sobre lo normal entre Arica y el litoral de Coquimbo y Valparaíso. En el interior de estas 2 regiones y hasta los ríos estarían bajo lo normal. Las mínimas, en tanto, serían superiores a lo habitual entre Arica y O'Higgins.
16: ¿Qué pasa a Santiago? No le pasa a Chile. ¿Qué pasa en Rengo?
5: Carabineros se rescató con éxito a 3 personas que se encontraban extraviadas en el cerro Tupaume, en Rengo, desplegando un operativo que permitió hallarlas en buenas condiciones de salud en la comuna.
16: Santo Domingo.
5: Autoridades entregaron en la localidad de Bucalemu, Santo Domingo, la primera vivienda construida mediante el programa de habitabilidad rural del Mimbu, beneficiando a una familia y reforzando así las soluciones habitacionales en sectores apartados.
16: Antofagasta.
5: La autoridad sanitaria decretó la prohibición de funcionamiento al gimnasio SmartFit en Antofagasta. Esto tras detectar graves deficiencias higiénicas y sanitarias en sus instalaciones.
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5: Y la Fiscalía de Atacama logró la prisión preventiva contra tres funcionarios públicos vinculados a Gendarmería, el Ejército y el Exsename. ¿Por qué? Por cohecho reiterado y asociación criminal en compras públicas. Otros siete imputados quedaron con arresto domiciliario total en una causa con 5 meses de investigación. María Belén Araya nos explica los alcances de esta investigación.
18: La Fiscalía Regional de Atacama logró acreditar graves delitos de corrupción que involucran a funcionarios públicos en procesos irregulares de adquisición de insumos y alimentación. Las anomalías afectaron al Centro de Cumplimiento Penitenciario de Copiapó, al CIP-CRC de San Bernardo y al Regimiento Logístico Número 2 Arsenales de Hierro de Colina. Según detalló el fiscal Luis Miranda Flores, la justicia ordenó la máxima cautelar para 3 empleados públicos de Gendarmería, el Ejército y el Exsename por delitos reiterados de cohecho y asociación criminal, a lo que se suma lavado de dinero contra una de las imputadas, estableciéndose 5 meses de plazo investigativo.
19: Bueno, el día de hoy, luego de 5 días de jornada, el tribunal resolvió decretar prisión preventiva respecto de los funcionarios públicos asociados con la lista de Gendarmería, del Ejército y del Sename. Son un total de 3 personas, 2 mujeres y 1 hombre, por su participación en los delitos de cohecho reiterado, asociación criminal y en el caso de la funcionaria de Gendarmería de lavado de activos.
18: En la misma instancia judicial, el tribunal determinó que otros 7 imputados formalizados quedarán sujetos a las medidas cautelares de arresto domiciliario total y arraigo nacional, asegurando con ello los fines del procedimiento penal. El tribunal fijó un plazo de 5 meses para el cierre de las diligencias investigativas, instancia en la que participa como querellante el Consejo de Defensa del Estado. En tanto, la Fiscalía y la PDI continúan revisando órdenes de compra ante la posibilidad de que otras entidades estatales estén comprometidas.
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5: A esta hora les contamos que el reporte Panorama de la Educación 2026 reveló que 23% de los docentes de establecimientos públicos no estaría calificado. Mientras el aumento del gasto público al 4,4% del PIB y los avances en cobertura secundaria no logran mejorar las cifras de rezagos en la educación parvularia. El informe lo trae a esta hora Auri Morales.
20: Según el informe de la OCDE de Panorama de Educación 2026, el 23,4% de los docentes en establecimientos públicos no se encuentra calificado, muy por encima del promedio internacional fijado en un 9,1%. Al inicio del año escolar 2024, periodo en que se contempló el estudio, un 3,6% de los cupos para profesores de educación secundaria en el sector público no logró ser cubierto. El escenario se vio complejizado por la desaceleración profesional. Al respecto, habla Mario Aguilar, presidente del Colegio de Profesores.
21: No significa ningún mejoramiento de un docente por el hecho que realice un posgrado, un magíster, un doctorado incluso. No tiene valoración alguna dentro de la carrera. No hay tiempo para eso que se asigne. Muchas veces estos cursos los tiene que tomar y financiar el propio profesor. Por vocación, por propia motivación, y por lo tanto hay un sistema que desestimula, desincentiva el que los profesores y profesoras puedan actualizarse.
20: Entre 2024 y 2025, un 8,4% de los maestros plenamente calificados abandonó la profesión en el país, cifra que supera el promedio de 6,4% registrado entre los países miembros. En paralelo, jóvenes de entre 25 y 34 años sin secundaria completa bajó del 7% notificado en 2015 al 10% en 2024, ubicándose por debajo del 12% que promedian los países de la OCDE, mientras que un 88% de los alumnos egresa de enseñanza media en los tiempos correspondientes. No obstante, también muestra las problemáticas estructurales en las etapas iniciales del ciclo formativo. En la educación parvularia, la tasa de escolarización desde los 3 años hasta el ingreso a la enseñanza básica llega al 79%, 11 puntos porcentuales por debajo del estándar del bloque. En tanto, el estudio también evidencia avances presupuestarios y de cobertura de la enseñanza media. Entre 2015 y 2023, el gasto público por educación incrementó del 4 al 4,4% del PIB.
16: Thank you.
5: Y con esto terminamos este resumen de noticias. Los dejamos invitados a que siga con nuestra transmisión. Muchas gracias por acompañarnos y que tenga una buena tarde y un muy buen fin de semana.
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0: Hay una cueca famosa que ha hecho vibrar la patria. 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La escribió don Jaime Atria.
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0: 14 horas, 2 minutos.
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0: Llega Timeline y una de las artistas más inquietas del pop acaba de cambiar nuevamente de rumbo. Charlie XCX sorprende con su séptimo álbum, Music, Fashion, Film. Un proyecto que marca un giro hacia el rock después del enorme impacto que consiguió con su etapa anterior y el fenómeno de Brat. El nuevo trabajo incorpora guitarras, riffs y una estética inspirada en la historia del rock, pero mantiene elementos electrónicos característicos de su sonido. Incluso la portada reúne referencias a figuras como John Cale, Martin Scorsese y Marc Jacobs. La crítica ha recibido positivamente esta transformación y Charlie vuelve a demostrar que no está dispuesta a quedarse dentro de una sola etiqueta musical. Esto fue Timeline, porque en el pop también hay artistas que prefieren romper las reglas. Timeline.

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1: Caja fiscal se dispara en agosto y gobierno dice que paliará el alza de bencinas lo más que permita. Al cierre de 2025, esta caja se encontraba en unos 46 millones de dólares, cifra que fue destacada por el jefe de las finanzas públicas y que fue contrastada por Nicolás Grau, al remarcar que en enero ya había subido 1.406 millones de dólares. Y ahora, en el último informe consolidado de la DIPRES a agosto, el monto se disparó desde 4.207,40 millones de dólares a un valor de 9.646,88 millones de dólares en un mes.
0: Política.
1: Exministra Orellana exige a Cancillería aclarar si tuvo vínculos con campaña contra Bachelet a la ONU. La reacción surge luego de conocerse que organizaciones ultraconservadoras como On Watch y Citizen Go desarrollaron campañas para frenar la candidatura de Bachelet. On Watch, de hecho, reconoció haber realizado gestiones ante distintos países del Consejo de Seguridad y posteriormente celebró el retiro de la expresidenta como una victoria decisiva.
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2: Internacionales.
1: Ataque con cuchillo y explosivos en Escuela de México. Exalumnos matan a subdirectora y hieren a 3. La subdirectora de una escuela murió y otras 3 personas resultaron heridas tras un ataque perpetrado este jueves por 2 exalumnos al interior de un plantel educativo ubicado en el municipio de Torreón, en el norteño estado mexicano de Coahuila. El fiscal general del estado de Coahuila, Federico Fernández Montañez, confirmó que los jóvenes, 2 hermanos de 18 años y antiguos estudiantes de la institución, fueron señalados como los probables responsables de la agresión, detenidos y puestos a disposición de las autoridades.
0: Deportes.
1: Jorge Sampaoli vuelve a Chile a participar de un homenaje que involucra a la U. Universidad de Chile tendrá una especial visita en los próximos días. Matías Rodríguez prepara su despedida del fútbol el próximo 17 de octubre en el Estadio Bicentenario de la Florida, y para aquella instancia se espera una visita especial. Según revelaron, Jorge Sampaoli será uno de los invitados para reconocer al exfutbolista.
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5: Hola, hola, bienvenidos a 1998.
6: 98.
5: Ese año habían canciones que llegaban para bailar, otras para enamorarse, algunas parecían hechas para una película, y otras sonaban como si vinieran directamente del futuro. Era un año en que una canción podía convertirse en una pelea entre dos voces, en la banda sonora de una historia de amor, en un clásico del rock, o incluso en una revolución tecnológica. Y lo curioso es que muchas de ellas siguen sonando hoy, y cuando aparecen los primeros segundos, 1998 vuelve completo. Las imágenes, las noches, las personas, los recuerdos. Vamos a regresar a ese año. Este es el Top 5 de 1998 en Radio Peregrina.
0: Número 5.
7: Número 5.
5: A veces una canción llega a una película y termina siendo mucho más grande que la propia película. Eso ocurrió con Iris. John Resnick escribió la canción específicamente para la película Ciudad de Ángeles, después de ver la película y conectar con la perspectiva de su protagonista. Incluso la primera versión nació con una guitarra que tenía solamente 4 cuerdas. La canción llegó al número 3 de Reino Unido y terminó convirtiéndose en uno de los clásicos más recordados de la banda Goo Goo Dolls. Una canción escrita para contar la historia de un personaje que terminó contando la historia de millones de personas.
8: Goo Goo Dolls, Iris.

0: número 4.
1: 1998 tuvo un momento en que la música dejó de ser simplemente música y se convirtió en una celebración mundial. Ricky Martin puso la voz a la Copa de la Vida, la canción oficial del Mundial de Francia 98. La canción fue publicada ese mismo año y tuvo versiones en español e inglés. De pronto, una canción en español estaba sonando en estadios, televisores y celebraciones alrededor del planeta. Y detrás de ella había una combinación poco habitual para la época. Pop latino, percusión, metal y una energía completamente diseñada para un estadio. Fue mucho más que un éxito musical. Para millones de personas, cada vez que escuchan esos primeros compases, vuelve aquel mundial de 1998.
2: Ricky Martin, La Copa de la Vida.

0: Número 3.
1: Número 3.
0: En 1998, Aerosmith encontró una nueva generación de oyentes. La banda grabó una canción escrita por Diane Warren para la película Armagedón y funcionó de inmediato. Esta canción debutó directamente en el número 1 del Billboard Hot 100 y permaneció 4 semanas en la cima. Además, fue el primer número 1 de Aerosmith en Estados Unidos. Lo interesante es que una banda conocida por el rock y las guitarras terminó consiguiendo uno de los mayores éxitos con una enorme balada cinematográfica. Aerosmith, pero en modo película.
2: Aerosmith, I don't want to miss a thing.

0: Número 2.
1: Hay canciones que pertenecen a un artista. Y hay canciones que terminan perteneciendo a una película, a una época y a toda una generación. Este éxito quedó inseparablemente unido a la película Titanic y se convirtió en uno de los grandes acontecimientos musicales de 1998. En los Oscars del 98, la canción ganó el premio a Mejor Canción Original, mientras Titanic terminó llevándose 11 estatuillas. Y hay otra señal de su impacto. Fue la segunda canción más vendida en el Reino Unido durante 1998, detrás de Believe. Una película, una voz, una melodía. Y una canción que terminó sobreviviendo a su propia época.
2: Celine Dion, My Heart Will Go On.

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1: Antes del cierre del Top 5, vamos a la pista de baile, pero esta vez hay una historia detrás mucho más curiosa. Stardust fue un proyecto formado por Thomas Bangalter, Alan Breaks y Benjamin Diamond. Thomas Bangalter fue uno de los integrantes de Daft Punk. Music Sounds Better With You apareció en 1998 y llegó al número 2 del Reino Unido. La canción utilizó un riff de guitarra tomado de Fate de Chaka Khan y convirtió aquella idea en una de las piezas más reconocibles del French House. Y existe un detalle fantástico: Stardust prácticamente desapareció después de esa canción, un proyecto que lanzó un solo single y consiguió convertirse en parte de la historia de la música electrónica.
2: Stardust, music sounds better with you.

0: Número uno.
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2: Y entonces apareció una voz que parecía venir del futuro. Cher lanzó Believe en 1998 y cambió para siempre la manera en que el público escuchaba una voz procesada electrónicamente. El uso extremo de autotune convirtió aquel efecto vocal en parte central de la canción, hasta el punto de que terminó siendo conocido popularmente como el efecto Cher. La revista especializada Sound and Sound lo describió como el primer uso comercial audible de autotune, empleado deliberadamente como efecto creativo. Y el impacto comercial estuvo a la altura. Believe llegó al número uno de Reino Unido, permaneció allí 7 semanas y fue el single más vendido en 1998. Lo increíble es que Cher tenía 52 años cuando consiguió aquel fenómeno. 1998 no solamente le dio un éxito, le dio un sonido que marcaría los años siguientes.
3: Cher, Believe.

0: 1998. Un año de películas, de historias de amor, de rivalidades, de guitarras, de voces procesadas electrónicamente y de canciones que encontraron caminos completamente distintos para quedarse con nosotros. Quizás por eso ese año sigue sonando tan reconocible, porque 1998 no tuvo un solo sonido, tuvo muchos, y cada uno encontró su propia manera de convertirse en recuerdo. Este fue el Top 5 de 1998 en Radio Peregrina. 5 canciones, 5 historias y un año que todavía se escucha. Hasta la próxima. Paz y amor para todos. Chau, chau.
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2: Las personas que tienen el don de enseñanza tienen un fuerte deseo de presentar la verdad en forma organizada. Preguntan y se informan, pero son muy conscientes de que es el Espíritu Santo el que enseña. Él es el maestro por excelencia.
3: 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Escuchemos el mensaje.
2: Como creyentes, Dios nos ha dado un don muy especial. Es un don que se ajusta de manera única al ministerio o profesión que tengamos. Ahora bien, este mensaje pertenece a una serie que lleva por título ¿Cómo vivir en el poder del Espíritu Santo? Y nos encontramos en una sección de esa serie que trata de los dones espirituales. Hay tres categorías de estos dones, las cuales se encuentran en 1 Corintios, Romanos y Efesios, respectivamente. En Romanos capítulo 12, y quizás usted quiera abrir su Biblia allí, lo que tenemos son los dones motivacionales de los que habla Pablo. Y esto es lo que dice en Romanos 12, 6. De manera que, teniendo diferentes dones, en el cuerpo de Cristo hay 7 dones motivacionales diferentes. ¿Por qué son diferentes? Porque el cuerpo de Cristo necesita cada uno de ellos y, si seguimos leyendo, aquí dice cuáles son esos dones. La verdad es que todos nos necesitamos unos a otros y dependemos los unos de los otros. Pues bien, Pablo dice que se nos han dado estos dones diferentes, según la gracia que nos es dada, es decir, cada uno de nosotros debe ejercerlo como corresponde. El hecho es que tenemos un don de Dios que nos habilita, nos equipa y nos motiva en lo profundo de nuestro interior. Estos dones deben ser ejercitados para el bien de todo el cuerpo. Pablo dice que se usen según la gracia que nos es dada. Y luego veamos lo que dice en Romanos 12, versículos 6 al 8. Si el de profecía, úsese conforme a la medida de la fe, o si de servicio en servir, o el que enseña en la enseñanza, el que exhorta en la exhortación, el que reparte con liberalidad, el que preside con solicitud, el que hace misericordia con alegría. Estos son los 7 dones. En el cuerpo de Cristo todos necesitamos al profeta que habla a favor de la justicia, al que desea servir, motivado para servir, y al que enseña, al cual hemos llegado ahora. Cada uno de estos tiene un área particular en la que se manifiesta. Con don motivacional solo queremos decir esto, que es el impulso básico subyacente dentro de nosotros los creyentes que, sobre todo lo demás, nos motiva a actuar. Cada uno de estos dones tiene un impulso diferente, una motivación distinta para hacer lo que hace. Así que, a medida que consideremos cada uno de estos 7 dones, sus características y la manera en que con frecuencia son mal entendidos, usted se identificará con alguno de ellos y dirá, sí, suena como si fuera yo, o quizás no tanto. Y antes de darse cuenta dirá, sí me identifico con ese don porque así pienso yo, eso es lo que me motiva. Hoy hemos llegado al don de la enseñanza. Ya hablamos acerca de la profecía y del servicio, y ahora hablaremos del don de enseñanza. Cuando pensamos en el don de enseñanza debemos hacernos esta pregunta. ¿Cuáles son sus características? Pero no nos referimos tanto a cuáles son las características de una persona que enseña en un aula o algo semejante, sino a las características de una persona que tiene el don de enseñanza. ¿Cuáles son? Bueno, con toda certeza, la primera que podríamos mencionar es un fuerte deseo de presentar la verdad de una manera sistemática. Las personas con el don de enseñanza abordan las cosas de una manera bastante ordenada. Cuando usted habla con ellas y quiere hacerles una pregunta, algunas veces comenzarán según su manera de pensar. Lo harán desde el principio y lo llevarán paso a paso mientras usted dice, «Ya basta, por favor, dígame lo esencial». Ellos no piensan en lo esencial. Por lo tanto, quieren llevarlo al resultado final de un modo ordenado. Quisiera que observemos cómo, a diferencia de Mateo, Marcos y Juan, Lucas comienza su evangelio de una manera distinta por completo. El primer capítulo cuenta con 80 versículos y si observamos la forma en que inicia su evangelio, lo hace con el nacimiento de Juan el Bautista. Luego habla acerca del nacimiento de Jesús y luego nos habla acerca del ministerio de Juan. Nos lleva por todo este camino y después de todos estos antecedentes, comienza el ministerio de Jesucristo con la predicación del reino en el cuarto capítulo. Pero observe los primeros versículos y cómo comienza el Evangelio de Lucas. Veamos el don de un maestro. Dice así en el capítulo primero, versículos 1 al 4. Puesto que ya muchos han tratado de poner en orden la historia de las cosas que entre nosotros han sido ciertísimas, como lo dicho acerca del ministerio de Jesucristo y de lo que sucedió, tal como nos lo enseñaron los que desde el principio lo vieron con sus ojos y fueron ministros de la palabra. Observemos lo meticuloso que es. Me ha parecido también a mí, después de haber investigado con diligencia todas las cosas desde su origen, escribírtelas por orden, oh excelentísimo Teófilo, para que conozcas bien la verdad de las cosas en las cuales has sido instruido. Lucas tiene el don de enseñanza. Lo vemos porque comienza por decirnos lo que ha hecho para asegurarse de que sepamos y entendamos con exactitud las cosas que han sucedido entre nosotros. Así son las personas con el don de enseñanza. Ahora vayamos, por favor, por un momento al inicio del libro de Hechos, porque Lucas también escribió Hechos y viajó con el apóstol Pablo. Escuchemos cómo comienza. En el primer tratado, oh Teófilo, hablé acerca de todas las cosas que Jesús comenzó a hacer y a enseñar, hasta el día en que fue recibido arriba, después de haber dado mandamientos por el Espíritu Santo a los apóstoles que había escogido, a quienes también después de haber padecido, se presentó. Y luego simplemente continúa. Es muy, muy sistemática la manera en que Lucas aborda sus escritos. ¿Por qué? Porque así pensaba. Y le damos gracias a Dios de que así haya sido porque tenemos estos maravillosos relatos de Jesucristo y también de los viajes de Pablo. La segunda cualidad o característica del don de enseñanza es ser muy detallista. Supongamos que usted le pide a su hijo que regrese a casa a las 11 de la noche y llega a la 1 de la madrugada y que usted tiene el don de enseñanza. Así que le dice... Y bien, ¿dónde has estado? Bueno, solo salí con mis amigos. ¿Usted cree que el don de enseñanza aceptará eso? No. ¿Y dónde estabas a las 11? ¿Qué hacías? ¿Con quién estabas? ¿A dónde fueron después? ¿Por qué? En otras palabras, se trata del don de enseñanza. Si usted es adolescente y su madre o su padre tienen el don espiritual de enseñanza, es mejor olvidarse. No va a poder librarse con solo darles una respuesta a medias. Ellos quieren los detalles. Y si dice, bueno, pero ¿por qué son tan entrometidos? No son entrometidos. Dios los hizo así. Quieren los detalles. La tercera cualidad o característica del don de enseñanza es la necesidad de validar la información que escucha. La persona con el don de enseñanza puede escucharlo, decir algunos datos y ¿sabe qué? No se detiene ahí, quiere saber de dónde tomó la información. Bueno, ¿cómo aprendiste eso? ¿Cómo llegaste a esa conclusión? Así que quiere saber por qué, quiere saber cómo, quiere saber cuándo, quiere que usted lo valide y lo compruebe. Y esa es la razón por la que en este primer capítulo de Lucas, este es muy cuidadoso al respecto. Veamos, por ejemplo, lo que dice... tal como nos lo enseñaron los que desde el principio lo vieron con sus ojos y fueron ministros de la palabra. Lucas 1:2. Es decir, ¿quieren saber de dónde tomé esto? Dijo, de los que lo vieron con sus ojos y fueron ministros de la palabra. Así que es muy importante para la persona con el don de enseñanza ser capaz de validar la fuente. Otra característica del que enseña es que quiere verificar las credenciales del maestro. ¿Por qué debería confiar en esta persona? ¿Qué credenciales tiene y de dónde proviene? ¿Cuáles son sus antecedentes y quién es ella? Y suponen que las demás personas también quieren saber quién es esta persona, cuáles son sus antecedentes, sus credenciales y demás. Usted recordará que Lucas dijo que había hablado con los testigos oculares, de modo que algunas personas que tienen el don de la enseñanza, cuando están sentadas en una clase, conferencia, convención, servicio, etc., quieren conocer quién es esa persona y de dónde obtuvo la información. Y permítame decir esto. Da lo mismo cuántos títulos tenga una persona con su nombre, porque eso no siempre la hace sabia, no siempre la hace inteligente, y no siempre significa que tiene todo el conocimiento que debería. Quien tiene el don de la enseñanza procura saber por qué le debería creer a esta persona y se pregunta lo que dice. ¿Es validado por la palabra de Dios? También las personas que tienen el don de enseñanza sienten un gran deleite en estudiar e investigar. Les encanta hacerlo. Ahora bien, este es el problema. Que a veces las personas que tienen el don de enseñanza solo se sienten felices de aprender. Y esto es lo que ocurre que si una de esas personas resulta ser pastor y le encanta estudiar, al ponerse a predicar y enseñar, su meta y lo que le satisface serán impartir conocimiento. Bueno, pues algo hace falta. Parte del problema es que aquí hay una persona que es probable que tenga el don de enseñanza y que se siente satisfecho y feliz con haber estudiado, trabajado duro y comunicado la verdad. Pero el problema es este. La proclamación sin la transformación de la vida de la gente es solo pasar información. La persona con el don de enseñanza, a menos que ande en el espíritu y entienda eso y ponga el énfasis donde debe, estará feliz de solo saberlo. En cambio, la proclamación tiene el propósito de que haya una transformación en la persona que escuchó. Otra característica del don de enseñanza es que aclara el entendimiento y los malentendidos. Observen esto. Digamos, por ejemplo, que la persona con el don de enseñanza escucha cierta información, se va y de pronto se da cuenta de que no es cierto. Veamos lo que hace el don de enseñanza. El don de enseñanza no dice, bueno, olvídenlo, se enterarán más tarde. No. Vuelve y dice, muy bien, ¿qué fue lo que escuché? ¿Qué fue con exactitud lo que dijeron? Y quieren rastrearlo desde el inicio hasta el momento presente para ver por qué llegaron a la conclusión equivocada. El don de enseñanza es importante en extremo. Ahora bien, usted no tiene que tener ese don espiritual para poner en práctica todo esto de lo que hemos hablado. Pero escuche, la motivación del don de enseñanza es esta. ¿Cuál es la verdad? A esta gente le motiva la verdad, aunque también debería motivarla la transformación de la vida personal. Ahora bien, ¿cómo pueden ser mal entendidos? Bueno, hay varias maneras en las que pueden serlo. Lo primero es que algunas veces parecen dejar de lado la aplicación práctica. Cuando pienso en un maestro, naturalmente, si anda en el espíritu, no dejará de hacer eso de forma deliberada. Pero es fácil que suceda. Y esta es la razón. Su énfasis sobre la precisión de las palabras, los datos y las cifras con frecuencia da la idea de que no está en realidad preocupado por ninguna aplicación práctica, sino solo por la información. Algunas veces parece que es así, y, como lo hemos dicho ya, eso no es lo que siente para nada un maestro genuino, lleno del espíritu, pero esa es la impresión que puede dar. El maestro que en realidad está lleno del espíritu no lo hace de esa manera en lo absoluto. Un segundo error o idea equivocada con respecto a los que enseñan es que hacen sentir a la gente que se enorgullecen mucho por lo que han aprendido y por todo lo que saben. Tienen estos títulos o incluso si no los tienen, siempre hablan de datos y cifras y cosas que han aprendido, pero no es que sean soberbios. Recuerde que están motivados por la verdad y motivados por los datos, las cifras y los detalles. Eso es lo que les motiva, les encanta todo eso. Y luego, por ejemplo, existe la preocupación por transmitir detalles y estudiar lo que podría parecer aburrido. En otras palabras, el que enseña, con frecuencia le dará más de lo que ha pedido y más de lo que deseaba. Y luego, a veces, esta gente da la impresión de rechazar la sabiduría práctica porque se basan mucho en el conocimiento de datos y de la verdad. Ahora veamos esto. Hay muchas personas que han confiado en Jesucristo como su Salvador, pero que nunca han ido a la universidad, nunca han ido a un seminario, no tienen títulos, no tienen su nombre en un papel, no han salido en la radio ni en la televisión, ni son esas personas piadosas que tienen una gran sabiduría de lo alto. Sin embargo, no hay que subestimar el poder de la obra de Dios en una persona porque no tiene tal título o tal otro. La sabiduría es el resultado de la obediencia a la palabra de Dios viviente. Esa es la fuente de la sabiduría, no las pláticas con la gente. La fuente de la sabiduría genuina es la obediencia a Dios. Lea el libro de Proverbios y descubrirá que eso es exactamente lo que dice, que es el resultado de obedecer a Dios. Ahora bien, ¿cómo actúa el que enseña cuando está en el Espíritu Santo, cuando el Espíritu de Dios trabaja en él? ¿Y cómo actúa cuando está en la carne? Con eso me refiero a cuando se sale de la voluntad de Dios. ¿Cómo actúa? Una persona que busca el conocimiento cuando está en el Espíritu tendrá dominio propio porque busca la verdad y quiere conocerla. Pero cuando está en la carne, se permite todo tipo de excesos porque le da igual. Así que estos dos van en direcciones opuestas. Y lo que usted notará es que cada don actúa de una manera en la carne y otra en el Espíritu. En segundo lugar está la reverencia. Es natural que si una persona estudia la palabra de Dios y entiende la verdad, tendrá una actitud de reverencia. Pero si no, ¿qué ocurre? Tendrá una falta de respeto total, es decir, no tendrá ninguna actitud de reverencia por las cosas santas. En tercer lugar, diligencia. ¿Por qué? Porque son estudiantes que quieren conocer la verdad y la buscan con diligencia, pero cuando están en la carne son perezosos. Les da igual y no les importa. Además, son bastante meticulosos en el espíritu. Se preguntarán lo siguiente: ¿qué es la verdad? ¿Qué debo hacer? ¿Cómo debo responder a esto? Pero en la carne dejan todo a la mitad y, como les da igual, nunca concluyen algo ni toman decisiones. Luego tenemos la confiabilidad. También son muy confiables. ¿Por qué? Porque quieren conocer la verdad, investigan y buscan con diligencia. Luego, seguridad. Sabe qué los hace seguros, la verdad, la sensación de que conocen la verdad, pero en la carne tendrán ansiedad. Una persona que tiene el don del Espíritu y que tiene el don de enseñanza, pero no anda en el Espíritu, se sentirá ansiosa y frustrada. ¿Por qué? Porque sabe de sobra a qué atenerse. Y finalmente, por supuesto, la paciencia. Una persona con el don de enseñanza será paciente debido a las horas que necesita para adquirir el conocimiento que tiene. Y desde luego que si es impaciente, estará intranquila. Ahora bien, es posible que usted diga: bueno, ¿sabe qué? Creo que yo me identifico con alguna de esas cosas, pero no tengo el don de enseñanza. Es natural. Y algo que va a descubrir en cuanto a todos estos dones es que hay ciertas características en cada uno con las que usted se identifica. Y luego verá las maneras en que la gente actúa en la carne. Mire, cuando actuamos según la carne y dejamos de andar en el Espíritu de Dios, podemos ser culpables de todos los aspectos contrarios a los 7 dones. Amable oyente, el conocimiento no es lo importante, sino una relación cercana y personal con Jesucristo. Entonces el Espíritu Santo le ayudará a comprender la verdad de la palabra de Dios y comprenderá los caminos de Dios, cómo actúa y trabaja. No habrá lugar para el orgullo y la arrogancia, sino para la humildad, la sumisión y la rendición a la voluntad de Dios Todopoderoso. Esa actitud hará de usted un gran maestro. Esa actitud hará de usted un gran cristiano. Esa actitud hará de usted un gran testigo. Esa actitud Dios la usará para ayudarle a tener un impacto en otras personas, porque presentará la verdad viviente. Y es de allí de donde vienen el contentamiento, el gozo y la paz. Oremos. Padre, cuán agradecidos estamos de que nos hayas dado a cada uno dones diferentes, aunque puedes usar cada característica de todos ellos para ponernos a tu disposición y hacernos más valiosos como siervos tuyos. Te pido que el Espíritu Santo ayude a cada persona que ha escuchado este mensaje a proponerse en su corazón no solo conocer la verdad, sino compartirla, y que también le ayude a saber escuchar a todo aquel con quien se encuentre, con el fin de que la verdad que conocemos sea aceptable a la persona que ha acudido a ella en busca de ayuda y dirección. Te pedimos esto en el nombre de Jesucristo. Amén.
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0: La Biblia dice que los cristianos somos embajadores de Cristo, y eso debería impactar la forma en que pensamos. 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
2: Amable oyente, los pensamientos impuros no le pertenecen, no nos pertenecen a ninguno de nosotros. Asimismo, los pensamientos codiciosos no nos pertenecen, ni los pensamientos egoístas, ni los pensamientos críticos, ni los pensamientos indignos. En otras palabras, podríamos hacer una lista de cosas que no nos pertenecen. Así que si alguno de estos pensamientos llega a su mente, lo que tiene que hacer es esto: diga, esto no es lo que soy, córtelo, eso no es lo que soy. Amable oyente, recuerde quién es en realidad. Usted es hijo de Dios, en quien habita el Espíritu Santo con el propósito de vivir una vida piadosa, trayéndole honor y gloria, ya sea en su vocación, en su familia, en cada aspecto de su vida. Eso es lo que usted es. Representamos al Señor Jesucristo aquí en la tierra. Somos embajadores de Él donde quiera que vivamos. Hay algunos pensamientos que no nos pertenecen. ¿Y qué pasa entonces? Lo apagamos. Es como cerrar la llave del agua. No pertenece. Eso no es lo que somos. El pensamiento impío no encaja con lo que somos. Entonces, ¿qué hacemos? Cuando este llegue, lo cortamos de raíz.
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1: Anuncio del 1,5% de crecimiento en presupuesto 2027 desata el primer round entre oficialismo y oposición. En la oposición cuestionaron la modalidad de presentar el presupuesto sin el detalle de las partidas y el cálculo de crecimiento que hizo el Ejecutivo. El oficialismo, en tanto, valoró la propuesta.
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1: 35 notarios y conservadores mayores de 75 años dejan este viernes sus cargos. A solo horas de que comience a regir el límite de 75 años para ejercer como notario, conservador o archivero, 35 auxiliares de la justicia dejan sus cargos a partir de este viernes 2 de octubre, en uno de los principales efectos de la reforma al sistema notarial y registral. Se trata de profesionales que tienen, en promedio, 81 años y que deberán pasar a retiro en virtud del artículo segundo transitorio de la ley 21.772. Gonzalo García pidió una medida adicional para impedir que el acto administrativo que formaliza su salida se haga efectivo antes de que el tribunal pueda pronunciarse. Al respecto, explicó:
2: el objetivo de esa solicitud está lejos de constituir un privilegio. Tiene por objetivo no dilatar el proceso. Se trata de la aplicación de una ley que tiene plazos estrictos y en particular que el 2 de octubre marca un hito.
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1: Internacionales. Aliados del gobierno español aseguran que Sánchez convocará elecciones generales si caen los decretos de vivienda. Este viernes, la Cámara debate y vota los 2 decretos ley en respuesta al desahucio de Mari Carmen y enfocados a facilitar el acceso a la vivienda. El gobierno confiaba en aprobar al menos el primero de ellos, el más abundante, pero no el segundo, que contiene los contratos de alquiler indefinido. El sindicato de inquilinas lo ve insuficiente y critica su letra pequeña que da lugar a nuevos abusos, pero los considera un avance, por lo que pide su convalidación.
0: Deportes.
1: Fórmula 1, Max Verstappen y Charles Leclerc fueron los mejores en prácticas libres 1 y 2 de Malasia. Este viernes comenzó la acción en el Gran Premio de Malasia de la Fórmula 1 con las prácticas libres 1 y 2 respectivamente. En la primera ronda, el más rápido de todos fue la leyenda Max Verstappen a bordo de su Red Bull. El neerlandés realizó 21 vueltas y su mejor registro fue de 1 hora 37 minutos 520 segundos, superando por solo 0,383 a quien terminó siendo su escolta George Russell de Mercedes. Tercero fue el otro Red Bull, Isaac Adjar, a 0,783 del líder.
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4: Ahora.
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4: Arranca Timeline y una galaxia muy, muy lejana acaba de mostrar nuevas imágenes. Disney presentó el primer adelanto de Star Wars, Starfighter, la nueva película protagonizada por Ryan Gosling. El actor interpreta a Cade Oberon, un personaje que se verá envuelto en una aventura ambientada dentro del universo de Star Wars. El proyecto está dirigido por Sean Levy y llegará a los cines en 2027. El adelanto presentado en D23 ya generó una enorme expectativa entre los seguidores de la franquicia, especialmente por tratarse de una historia independiente dentro del universo de Star Wars.
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4: Porque algunas galaxias nunca dejan de expandirse.
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0: 16 horas en punto.
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2: Edifique sabiamente para el futuro. 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
3: Parecía un hombre cincuentón, pero en realidad tenía menos edad. Se veía desaliñado y con barba de varios días. Mostraba un semblante de tristeza, como si la preocupación lo acompañara desde hacía mucho tiempo. Se acercó tímidamente después de una charla que habíamos dictado en un lujoso salón de Comodoro Rivadavia. Acercándose a nosotros, bajó el tono de su voz para que nadie escuchara. Y con palabras entrecortadas relató su historia. ¿Historia? Sí, triste historia. Dijo que cuando tenía 8 años de edad fue abusado por su padre. A los 9 abandonó la casa y comenzó a trabajar como chico de los mandados en un negocio del pueblo. El dueño le negó el derecho a la educación. Fue un hombre déspota y malintencionado, dijo, que durante el almuerzo juntaba todo el personal y le mostraba revistas pornográficas, y la mayoría era como yo, menores de edad, sin refugio ni familia. Allí comenzó el camino de mi ruina. A menudo se sentaba con nosotros este hombre a comer y relataba sus historias de conquista. Acostumbraba a llevar chicas muy jovencitas a un albergue o hotel y cuando las tenía disponible, abusaba de ellas sin remordimiento. Contaba sus hazañas estimulándonos a que hiciéramos lo mismo. Por desgracia, dijo este hombre, seguí su mal ejemplo. He transitado por los carriles de la perversión sin freno durante años. Y aunque gané buen dinero en mi juventud, lo malgasté en burdeles y bares. Nunca pude tener una familia hasta que finalmente conocí a Jesús. Ya era grande, había vivido muchas cosas desagradables, pero las cosas parecieron mejorar. Hasta tuve la oportunidad de conocer una chica sana con quien me casé. Pero aquellos recuerdos me persiguen como si yo fuera su presa de caza. Vivo devastado. Quisiera dejar en el pasado todo este tormento para disfrutar de la nueva vida en Cristo. Y acercándose a nuestro oído y con mucha tristeza, dijo, ¿qué puedo hacer?
2: ¿Qué contestaría usted a una pregunta como esta? Hoy que se pregona la libertad como sustento para la irresponsabilidad, meditemos en cómo forjamos nuestro destino. Solo nosotros podemos hacer las mejores elecciones. No erremos por flojera. No dejemos que otro nos dirija. No creamos a las palabras que nos incentivan al mal. Seamos sabios para nosotros y para nuestros hijos. Salomón, con la sapiencia de una vida, dijo: el pecado y las malas acciones son trampas que te hacen su prisionero. Proverbios capítulo 5, verso 22. Después de escuchar el relato de aquel varón quebrado por el dolor de sus malas acciones, no nos queda duda de que las malas decisiones nos quitan más de lo que nos dan. Elija bien en este día. Elija bien para usted y todos los que le rodean. Su futuro puede cambiar a partir de hoy. Ponga su mirada en Jesús y haga lo que sepa que Él demanda para su vida.
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1: Nacionales. El 2026 está prácticamente perdido. Expertos advierten por duro escenario de la economía chilena. El IMASEC cayó 1% en agosto y volvió a encender las alertas sobre el crecimiento de Chile. Expertos advierten que el riesgo de cerrar 2026 cerca de cero aumentó.
2: Salud.
1: Alerta sanitaria en Biobío prohíbe el funcionamiento de planta de lácteos Matei por hallazgo de listeria. La Seremi de Salud del Biobío, Isabel Rojas, explicó que durante septiembre se efectuaron 4 muestreos, los que permitieron identificar resultados positivos para la bacteria en determinados lotes de quesos. Debido a estos antecedentes, se resolvió prohibir el funcionamiento de la planta debido a la naturaleza del agente involucrado.
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1: Internacionales. Elecciones en Brasil. Sin debate presidencial, Lula da Silva y Flavio Bolsonaro afrontan la recta final. Cerca de 158 millones de brasileños están convocados a votar en las elecciones del domingo, en la que además de elegir presidente, definirán 27 gobernadores estatales. Además, renovarán la Cámara de los Diputados y 2/3 del Senado.
0: Deportes.
1: Una cláusula para Chile y otra para el resto del mundo. El costo para sacar a Manuel Pellegrini del Betis. El ingeniero tiene contrato hasta junio del próximo año y el club empieza a mover piezas para allanar su futuro. Sin embargo, la opción de dirigir a la Roja de ninguna manera está cerrada. Le entusiasma mucho y en Sevilla lo saben. Dicen en el entorno del DT. La razón siempre estuvo en la cierta posibilidad de arribar a la banca de su equipo nacional. En ese escenario, los béticos debieron aceptar la propuesta del entrenador chileno para conseguir su permanencia.
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1: La infidelidad comienza en el corazón y no en la cama. Empiezan los ojos. De los ojos va a la mente, donde empieza, sigue la imaginación.
2: Sí.
1: De la imaginación va al corazón.
2: Todo donde, empieza en la cabeza.
1: Claro, de la imaginación al corazón, y ahí se engendra el deseo. Uh-huh. Y del deseo va a la decisión.
2: Sí.
1: Y hay mucha gente que está en ese punto de decisión y no lo han hecho porque no han tenido la oportunidad.
3: 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Hoy están con nosotros nuestros amigos Donald y Silvia Franz en la serie especial para matrimonios, donde compartiremos diferentes áreas donde usted puede orar por su matrimonio. Cómo mejorar su comunicación, cómo orar por su intimidad espiritual con Dios, por su sexualidad, por sus límites con la familia extendida y una serie de más de 30 temas que le ayudarán a usted a tener una familia que florece con el tiempo. Escuchemos.
1: Jamás, jamás vamos a obtener la victoria sobre la infidelidad si primero no ganamos la batalla en nuestra mente. Uh-huh. Porque la infidelidad no es un asunto de los genitales, es un asunto de la mente.
2: Sí.
1: Ahí está el problema. Por eso que tenemos que constantemente filtrar nuestros pensamientos por la palabra.
2: Amo ese versículo que dice que llevemos nuestros pensamientos cautivos a la obediencia a Cristo. Uh-huh. Si cuando se me vienen pensamientos que sé que no son buenos, que no me van a bendecir para nada, inmediatamente decir, Señor, yo estos pensamientos los llevo a Cristo.
1: Sí.
2: Y los sujeto a Cristo. Por favor, Señor, sacalos de mi mente. Y Dios lo hace. Mm. El Espíritu Santo nos ayuda en nuestra debilidad. Mm. Entonces tenemos que ser sabios y saber enseguida poner un stop cuando nos sentimos tentados.
1: Se me vino algo a la mente cuando estabas hablando. Te gusta fantasear, ¿verdad? Sí, no, porque yo me imagino y cómo será y cómo. Bueno, imagínate, fantasea con la idea sentado delante de tu hijo de 8 años y decirle que le engañaste a su mamá.
2: Wow.
1: Si quieres, fantasea con eso.
2: Qué tremendo.
1: Fantasea cómo sería.
2: Sí.
1: El divorcio, perder tu casa, perder toda tu dignidad,
2: o sea,
1: el respeto.
2: Tenemos que dimensionar la gravedad y lo grande de la infidelidad.
1: Sí. La infidelidad se engendra cuando nosotros invertimos energía emocional que le corresponde al cónyuge y la dedicamos a otra persona. O sea, lo que yo debiera dedicarlo, guardarlo exclusivamente para ti. En cuanto a emociones se refiere, yo le dedico ese lugar a otra persona y ahí es cuando abro la puerta.
2: Sí.
1: Y no me doy cuenta.
2: Uh-huh.
1: Porque sutilmente el enemigo va ganando territorio. Pero tu esposa no te escucha como ella.
2: Uh-huh.
1: Pero fíjate cómo ella es sabia, ella te está escuchando. Ella sí te valora o él sí te valora.
2: Contar intimidades nuestras, por ejemplo, algo que me está preocupando o al sexo opuesto, eso no deberíamos hacerlo.
1: No, jamás,
2: porque es
1: jamás.
2: Una puerta abierta total.
1: No. La gran mentira, Silvia, que creen los infieles es que la infidelidad será asombrosamente bella.
2: Uh-huh.
1: Esa es la gran mentira.
2: Claro.
1: Como que nos hace creer lo que a Eva le pasó. Dice, fíjate las características del fruto. Y vio Eva que el fruto era agradable a los ojos. Era bueno, dice, bueno, agradable y ofrecía sabiduría. O sea que no fue tentada Eva con algo en descomposición, sino que fue tentado con algo agradable a los ojos, a los ojos. Y ella pensó, wow, pero yo necesito esto. Bueno, tomó la decisión. Es una decisión. Pero la realidad es que a la larga el infiel sufre y no solamente sufre él, sino que hace sufrir a todos los que le rodean. Y es un hecho traumático y doloroso que va a traer muerte, desolación.
2: Uh-huh. Y destrucción.
1: El adúltero se enferma porque miente.
2: Claro.
1: tengo que estar, mi vida se convierte en una mentira.
2: Una mentira te lleva a la otra mentira.
1: Exactamente.
2: Y la mentira tiene patitas cortas.
1: Tarde o temprano, justo eso iba a decir.
2: Todo sale a la luz.
1: La infidelidad sale a la luz. ¿Te acordás de nuestro profesor del seminario? Estamos hablando unos cuantos años atrás. Él decía que el infiel muestra señales para ser descubierto porque no aguanta la presión de estar mintiendo.
2: Wow, está fuerte.
1: ¿Cómo? Sí. Cierto. Él como que al final quiere ser descubierto porque quiere sacarse ese peso de encima.
2: Claro.
1: De esa vida de mentira, ¿verdad? Uh-huh.
2: Tremendo.
1: Mire, escucha acá. El único tipo de relación sexual que bendice es el que es dentro del marco del matrimonio. Todo lo que sale de ahí afuera es maldición y solamente produce muerte.
2: Desgracia.
1: Si esa relación que usted está teniendo hoy empezó con una infidelidad, usted está construyendo sobre arena movediza. Huya por su vida. Salga de ahí. Porque tarde o temprano, al final de ese camino, hay muerte, hay dolor, y no solamente va a sufrir usted, sino que también van a sufrir sus hijos. Salomón lo dijo así. Para mí este es uno de los pasajes más terribles de la Biblia. Dice Salomón, ¿tomará el hombre fuego en su seno sin que se quemen sus vestidos? Así es el que se llega a la mujer de su prójimo. No quedará impune ninguno que la tocare. Mas el que comete adulterio es falto de entendimiento. En otra versión dice, le faltan los sesos.
2: Sí, le falta el cerebro.
1: El que así actúa se destruye a sí mismo, heridas y vergüenza hallará y su afrenta no será borrada.
2: Wow, qué clara la palabra, ¿no? No hay nada que agregar.
1: La verdad que todos estamos expuestos a la infidelidad.
2: Todos.
1: Y no es algo, como dije, fortuito, pero es algo que se puede evitar.
3: 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Continuamos con el programa.
2: El título de este programa es ¿Cómo predecir?
1: Ahí está. ¿Cómo anticiparme?
2: ¿Cuáles serían las luces rojas?
1: Te voy a dar algunas luces rojas. A ver cuántas tengo. Bueno, como 6, 7. Primero.
2: A ver.
1: Primera luz roja.
2: Luz roja.
1: Estás fantaseando de cómo sería tu vida si estuvieras soltero nuevamente. Esa es la primera luz roja, ¿verdad?
2: Sí.
1: Este sentimiento es muy normal y surge cuando estamos frustrados constantemente, cuando esto es de larga data.
2: Tristes.
1: Sí. Uh-huh. Estoy decepcionado,
2: harto.
1: Estoy frustrado por la condición de mi relación y vamos de deterioro en deterioro. Y eso es como que me hace fantasear con la idea de cómo sería

0: hablamos de información general. Segundo, del clima, de no sé qué, del gobierno, viste ayer la elección, sí, o otro, sí, qué sé yo. Bueno, segundo, cuando hablamos de nuestros hijos, de nuestro presupuesto, allá estamos hablando de nosotros. Tercero, es cuando hablamos y podemos entendernos para resolver conflictos. Uh-huh. Es el tercer nivel.
1: Tercer nivel.
0: Pero la verdadera intimidad recién empieza en el cuarto nivel. Es cuando yo puedo desnudar mi corazón y decirte, Silvia, tengo miedo, tengo este problema. Y te puedo abrir el corazón y mostrar, ese es el cuarto nivel, y ahí muy pocos llegan. Porque tengo miedo, como dijimos en el programa pasado, estoy tapándome porque no quiero mostrar tal cual soy.
1: No quiero ser expuesta.
0: Sí, exactamente. Otro, prefieren desahogar sus luchas y frustraciones con terceras personas.
1: En vez de ir a abrir mi corazón con mi esposo, sí, le cuento a todo el mundo, sí, a la vecina, a la amiga, al amigo. Ahí está la cosa.
0: Otro, solo uno de los dos busca restaurar la relación.
1: Y al otro ni le importa.
0: Ni le importa. Eso es luz roja, luz roja peligrosa. Se ignoran. Uh-huh. Aunque estén solos en una habitación.
1: Es como si nadie más está conmigo.
0: Se ignoran, ajá, cada uno con su teléfono. Están en la misma cama.
1: Sí, sí, sí.
0: Los dos mirando hacia el norte. Cada uno en su teléfono acá y nos ignoramos.
1: Sí, luz
0: hasta
1: roja.
0: Hasta que uno de los dos se apaga y se acuesta, se da la vuelta y duerme. Es una luz roja.
1: Sí. Uy, y la mayoría ahora con el, sí, tema este del celular es todo un,
0: escucha,
1: tema.
0: Escucha esta que te voy ahora. Sí. La intimidad sexual es cada vez menos
1: frecuente.
0: Sí. Entonces ya ni nos tocamos, ya no nos buscamos.
1: Súper luz roja.
0: Sí. Y última.
1: Última.
0: Se sienten mejor cuando están solos. ¿Te vas? Ok, nos vemos allá. Creo que voy a estar mejor si no estás. Pregunta que surge aquí es cómo sanamos rápido. La infidelidad es un duro golpe, Silvia, al matrimonio, pero no necesariamente es un golpe mortal.
1: Y no es el fin.
0: No, voy a repetirlo, es un golpe duro.
1: Duro.
0: Pero no es mortal. O sea que no tiene el potencial de destruir una relación. Uh-huh. Pero tengo que eliminar ese pensamiento catastrófico donde pienso de que ya no hay esperanza. A veces cuando hay infidelidad pensamos que hay solamente un camino y es el divorcio. No. O resignarme a una vida miserable. No. Hay un tercer camino y es la restauración, y se puede. ¿Qué hago? Claro, ¿cómo puedo restaurarlo? Bueno, te voy a dar 4 o 5 cosas. En primer lugar, si usted acaba de descubrir que su cónyuge le fue infiel, tome hoy la decisión de perdonarle unilateralmente, así como dijimos el otro día en el programa del perdón. Uh-huh. Segundo, deje de buscar culpables.
1: No tiene sentido.
0: No, tiene sentido. No es momento de buscar culpables. Sí. Otro, tómate tiempo para llorar. Vas a tener que llorar. Perdón, querido, que te lo diga, pero vas a tener que llorar. Otro, nunca involucres a tus hijos. Sácalos afuera de ese contexto. No le metas ahí en medio. Porque muchas veces lo que hacemos es queremos incluir a los hijos para tomarlos como botín de guerra, ¿verdad? No te vengues, no busques venganza. ¿En qué sentido? En que, yo te voy a hacer lo mismo, vos, rata. Y en realidad lo que estoy haciendo es que me estoy destruyendo a mí mismo.
1: Sí.
0: No tomes ninguna decisión apresurada. No salgas a correr, no busques un abogado para hacer el divorcio, no digas, no, ¿sabes qué? Vamos a divorciarnos porque esto sí que no va. No, en ese momento no es momento de tomar decisiones, es simplemente el momento de quedarse quieto y, en último lugar, buscar ayuda emocional y espiritual.
1: Exactamente. Lo
0: abre
1: más
0: tu corazón,
1: importante.
0: Claro, busca gente que te... No vas a poder salir de esto solo.
1: Claro, no te quedes solo.
0: Sí. Oración, vamos a orar. Dice esta oración, Padre Celestial, perdóname por haber buscado fuera de ti solo lo que tú me puedes dar. Perdóname por haber albergado pensamientos contrarios a tu voluntad. Hoy decido volver mi corazón y mis pensamientos a mi cónyuge. Te pido que guardes mi corazón y el de mi cónyuge de cualquier dardo del enemigo que nos desenfoque el uno del otro. Dame tu amor para perdonar cualquier tipo de traición, mientras me das fuerzas para ser fiel hasta en lo más íntimo de mi corazón. Eso es muy importante. Decido guardar mi corazón únicamente para mi cónyuge en el nombre de Jesús.
1: Amén.
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0: 17 horas en punto.
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1: Hola, ¿qué tal a todos nuestros amigos de Radio Peregrina y nuestro programa, nuevo programa Innova Calama? Hoy, como ya les había dicho, estamos haciendo un gran desafío desde el norte de Chile, desde el sol del desierto. Vamos a empezar a generar nuestro gran polo de desarrollo de innovación del norte, Calama. Hoy día tenemos como invitado un gran amigo, mucho más lejano, ya, de una empresa que se llama GreenSafe. Ya, una empresa especializada en ahorro de energía para el petróleo y los motores. Ya, no, hoy día tenemos a nuestro amigo Cyril para que nos comente cuál es la empresa y nos describa qué es lo que es el producto. Cyril, desde hoy día estás en España, ¿no?
2: Sí, exactamente, desde España. Soy francés, pero estoy en España ahora mismo, sí.
1: Así ocurre mucho, que los franceses se van a pasar las vacaciones a España, pero Cyril, ahora él trabaja en España, tiene en la distribución de esta empresa. Cuéntame, ¿cómo se llama tu empresa y a qué se dedica?
2: Vale, sí, totalmente es eso. Soy distribuidor de la empresa GreenSafe Product, que la fábrica se encuentra en Francia, cerca de los Alpes. Y pues desde ahí nos dedicamos a desarrollar productos que llamamos aditivos para carburantes, pero también para AdBlue. Nos dedicamos a desarrollar productos para distribuidores de carburantes y también empresas que consumen mucho diésel y también gasolina.
1: Bueno, yo conocí a esta empresa en Exponor 2026, ya en el stand de Francia, ya donde yo por parte de mi otro lado, en mi familia es francesa, ya mis hijos son franceses y por eso estoy muy cercano a la tecnología francesa. Y conocí a esta empresa y me dio mucha curiosidad porque decía que son ahorradores de petróleo. Cuéntame cuánto petróleo, qué significa ser ahorradores de petróleo, del consumo de petróleo en motores.
2: Sí, totalmente es eso. Pues sí, hemos venido en Exponor el principio de junio para presentar a nuestro producto estrella que llamamos GS Diesel. Es un aditivo, un tratamiento integral que ponemos directamente en los depósitos que se mezcla con el diésel. Y pues en Francia tenemos una certificación oficial de parte de la UTAC, que es un laboratorio como que se dedica a probar aditivos de este tipo, pero también otras cosas como piezas o un montón de cositas. Y somos los únicos ahora en Francia a tener un informe oficial para lograr una reducción de consumo de un 5% en camiones de carretera y para bajar también las emisiones de los 5 gases principales hasta menos 37% de hidrocarburos no quemados. Nuestro producto no es peligroso, no tiene nada de pictograma y es fácilmente biodegradable. Y así pues nos destacamos bastante de la competencia que son por la mayor parte productos que vienen directamente del petróleo.
1: Bueno, este producto entonces es un producto biodegradable y es un producto, se puede decir que es como la, como dice su, es como la hamburguesa saludable, ¿ya? Es decir, es un producto que en realidad no viene de derivados de petróleo, sino que viene de derivados de productos biodegradables. ¿Es así?
2: Exactamente. Es como una base, nosotros decimos, una base de biomasa.
1: Green masa. Ok. Pues, oye, ¿y hace cuánto tiempo ya fue creado este producto?
2: El producto, pues más o menos, ha nacido en los años 2011-2010, con... Era distribuidor de carburante ahí en Francia y estaba buscando productos para tener combustible más eficiente y empezó a desarrollar este tipo de aditivo que podemos decir de nueva generación y pues así desde sí, más o menos 15 años trabajamos con el GS Diesel y también sus hermanos de la gama y funciona bastante bien, que tiene su éxito ahí en Francia y también en España, África del Norte y ahora un poco más en norte de Europa también.
1: Ok, entonces Chile va a ser el primer país de prueba del producto GreenSave, ya, genial, ya, y más aún si es que podemos hacerlo acá en el norte de Chile, que tenemos gran cantidad de consumo de petróleo en los todo lo que son los medios de transporte, en la minería, ya, sería una gran hazaña de poder empezar a ahorrar con los precios actualmente que están al alza.
2: Pues sí, por suerte en Exponor hemos tenido muchos contactos, muchísimos, con distribuidores y también con algunas grandes empresas del sector minero ahí, como con Antofagasta Mineral, con Codelco, con BHP, con Sierra Gorda también. Y también con otras empresas como con Ferronor, FCAB, el grupo Engie, varias empresas pues, se han interesado a nuestro producto.
1: Ok, entonces, es un producto hoy día, en realidad, que puede ser una gran solución a poder disminuir un poco lo que son los costos de producción de la minería, que ha visto incrementado su rango de precios por el alza del precio internacional del petróleo. Ya sería una muy buena solución. Y a la vez, su producto, aparte de disminuir el consumo de petróleo, me parece que disminuye la huella de carbono.
2: Sí, sí, sí, exactamente. Pues directamente ahorrando el consumo de diésel, pues vamos a bajar la huella de carbono. Pues en Francia justamente tenemos incentivos para comprar, las empresas tienen incentivos para comprar el producto porque claro, está reconocido oficialmente por la UTA, como he dicho antes, justo para eso, para bajar las emisiones y pues es un tema el día de hoy muy importante. Y pues a eso nos dedicamos y sabemos que ahí el sector minero pues tiene como mucha presión para reducir su consumo de diésel y su huella de carbono y por eso hemos venido en Exponor para ayudar y si podemos mejorar la calidad del aire ahí en Chile sería con mucho orgullo, ¿sabes? Sí.
1: Bueno, para nosotros es muy grato ser a lo mejor la puerta de entrada de este producto, ya GreenSave, al mercado del Cono Sur, ya puede ser una puerta de entrada a todo lo que es el Mercosur posiblemente, ya, y si es puede ser probado en el ámbito minero y en el ámbito de transporte, pensando que hoy Calama se está consolidando como uno de los polos de ingreso de la carretera bioceánica entre Brasil y los puertos del Pacífico. Así que sería una gran oportunidad. Ya, Cyril, yo creo que vamos a tener que hablar con nuestro pariente, Quirós, no, ese es Quirós, el ministro de Hacienda, que es no es pariente mío, pero en realidad somos cercanía de apellido, ya, el ministro de Hacienda, que hoy día a lo mejor tiene todo este desafío de controlar el precio, el producto Green 6 puede ser una solución directa a quienes son los consumidores de petróleo, tanto el ámbito transportista, los grandes gremios que tenemos acá en el norte, tanto como Agreducan y Transcan, que consumen mucho petróleo, puede ser una solución para ellos. Por ello, te lo agradezco mucho, Ciril, y vamos a seguir en contacto y vamos a promover tu producto aquí en la región.
2: Vale, sí, claro, totalmente, como lo has dicho. Sí, un saludo, muchas gracias para recibirme.
1: Chao, Ciril, y gracias por todo. Ya.
0: Gracias por ser parte de Innova Calama, un espacio para conectar personas, proyectos y nuevas oportunidades. Nos encontramos en un próximo capítulo.

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2: Nacionales. CAST reitera disposición a retirar reforma de seguridad y aborda crítica de Bodanovich. Si hay que retirarla, no tengo ningún problema, pero busquemos un consenso, afirmó el mandatario desde la región de Antofagasta respecto a la iniciativa de su administración que no ha logrado conquistar apoyo. Política. Alejandro Santana y ley de presupuesto. Sería un error del Ejecutivo que no se logre un acuerdo con los gobernadores. El presidente de la Asociación de Gobernadores y Gobernadoras Regionales de Chile dijo que la reducción para los GORES será de un 6%, según les informó el ministro de Hacienda, Jorge Quirós, con quien se reunirá el lunes buscando que la tramitación legislativa se ajuste a ese guarismo.
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2: Internacionales. Estados Unidos refuerza su presencia militar en Medio Oriente con miles de soldados, mientras Trump evalúa una nueva ofensiva contra Irán. El despliegue incluye el grupo de ataque de portaaviones USA Theodore Roosevelt, que partió esta semana desde San Diego junto con 3 destructores y un grupo anfibio de preparación. Según un funcionario militar citado por Financial Times, los buques podrían llegar a la región a fines de noviembre.
1: Deportes.
2: Santiago Siri responde a las acusaciones. Hay un derecho de defenderse que vamos a ejercer con fuerza. La institución ciudadana se expresó por medio de un comunicado subido a sus redes sociales que estallara el caso de una inminente denuncia en su contra. Recordemos que un peritaje encargado por una notaría asegura que hubo falsificaciones de documento. Santiago Siri expresó que sabemos que en las últimas horas han surgido muchas preguntas, preocupación e incertidumbre por la información que se ha conocido públicamente. Y entendemos perfectamente lo que sienten, porque Santiago Siri no es solamente un club, es la historia, el esfuerzo y el sueño de muchas personas.
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4: Hola, hola, bienvenidos a 1998.
5: 98.
4: Ese año habían canciones que llegaban para bailar, otras para enamorarse, algunas parecían hechas para una película, y otras sonaban como si vinieran directamente del futuro. Era un año en que una canción podía convertirse en una pelea entre dos voces, en la banda sonora de una historia de amor, en un clásico del rock, o incluso en una revolución tecnológica. Y lo curioso es que muchas de ellas siguen sonando hoy, y cuando aparecen los primeros segundos, 1998 vuelve completo. Las imágenes, las noches, las personas, los recuerdos. Vamos a regresar a ese año. Este es el Top 5 de 1998 en Radio Peregrina.
0: Número 5.
1: Número 5.
4: A veces una canción llega a una película y termina siendo mucho más grande que la propia película. Eso ocurrió con Iris. John Resnick escribió la canción específicamente para la película Ciudad de Ángeles, después de ver la película y conectar con la perspectiva de su protagonista. Incluso la primera versión nació con una guitarra que tenía solamente 4 cuerdas. La canción llegó al número 3 de Reino Unido y terminó convirtiéndose en uno de los clásicos más recordados de la banda Goo Goo Dolls. Una canción escrita para contar la historia de un personaje que terminó contando la historia de millones de personas.
5: Goo Goo Dolls, Iris.

0: 104.
1: 1998 tuvo un momento en que la música dejó de ser simplemente música y se convirtió en una celebración mundial. Ricky Martin puso la voz a la Copa de la Vida, la canción oficial del Mundial de Francia 98. La canción fue publicada ese mismo año y tuvo versiones en español e inglés. De pronto, una canción en español estaba sonando en estadios, televisores y celebraciones alrededor del planeta. Y detrás de ella había una combinación poco habitual para la época. Pop latino, percusión, metal y una energía completamente diseñada para un estadio. Fue mucho más que un éxito musical. Para millones de personas, cada vez que escuchan esos primeros compases, vuelve aquel mundial de 1998.
2: Ricky Martin, La Copa de la Vida.

0: número 3.
1: Número 3.
0: En 1998, Aerosmith encontró una nueva generación de oyentes. La banda grabó una canción escrita por Diane Warren para la película Armagedón y funcionó de inmediato. Esta canción debutó directamente en el número 1 del Billboard Hot 100 y permaneció 4 semanas en la cima. Además, fue el primer número 1 de Aerosmith en Estados Unidos. Lo interesante es que una banda conocida por el rock y las guitarras terminó consiguiendo uno de los mayores éxitos con una enorme balada cinematográfica. Aerosmith, pero en modo película.
2: Aerosmith, I don't want to miss a

0: Número 2.
1: Hay canciones que pertenecen a un artista. Y hay canciones que terminan perteneciendo a una película, a una época y a toda una generación. Este éxito quedó inseparablemente unido a la película Titanic y se convirtió en uno de los grandes acontecimientos musicales de 1998. En los Oscar del 98, la canción ganó el premio a Mejor Canción Original, mientras Titanic terminó llevándose 11 estatuillas. Y hay otra señal de su impacto. Fue la segunda canción más vendida en el Reino Unido durante 1998, detrás de Believe. Una película, una voz, una melodía y una canción que terminó sobreviviendo a su propia época.
2: Celine Dion, My Heart Will Go On.

0: antes del cierre del Top 5. Vamos a la pista de baile, pero esta vez hay una historia detrás mucho más curiosa. Stardust fue un proyecto formado por Thomas Mangalter, Alan Breaks y Benjamin Diamond. Thomas Mangalter fue uno de los integrantes de Daft Punk. Music Sound Better With You apareció en 1998 y llegó al número 2 del Reino Unido. La canción utilizó un riff de guitarra tomado de Fate de Chaka Khan y convirtió aquella idea en una de las piezas más reconocibles del French House. Y existe un detalle fantástico: Stardust prácticamente desapareció después de esa canción, un proyecto que lanzó un solo single y consiguió convertirse en parte de la historia de la música electrónica.
1: Stardust, music sounds better with you.

0: número 1.
1: Y entonces apareció una voz que parecía venir del futuro. Cher lanzó Believe en 1998 y cambió para siempre la manera en que el público escuchaba una voz procesada electrónicamente. El uso extremo de autotune convirtió aquel efecto vocal en parte central de la canción, hasta el punto de que terminó siendo conocido popularmente como el efecto Cher. La revista especializada Sound and Sound lo describió como el primer uso comercial audible de autotune, empleado deliberadamente como efecto creativo. Y el impacto comercial estuvo a la altura. Believe llegó al número 1 de Reino Unido, permaneció allí 7 semanas y fue el single más vendido en 1998. Lo increíble es que Cher tenía 52 años cuando consiguió aquel fenómeno. 1998 no solamente le dio un éxito, le dio un sonido que marcaría los años siguientes.
0: Cher, Believe.

0: 1998. Un año de películas, de historias de amor, de rivalidades, de guitarras, de voces procesadas electrónicamente y de canciones que encontraron caminos completamente distintos para quedarse con nosotros. Quizás por eso ese año sigue sonando tan reconocible, porque 1998 no tuvo un solo sonido, tuvo muchos, y cada uno encontró su propia manera de convertirse en recuerdo. Este fue el Top 5 de 1998 en Radio Peregrina. 5 canciones, 5 historias y un año que todavía se escucha. Hasta la próxima. Paz y amor para todos. Chau, chau.
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0: 18 horas, un minuto.
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1: Estamos en Antofagasta con la señora Ana, que tiene una gran noticia. 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
1: Nacionales. Presidente Cast visitará Canadá en marzo de 2027 tras invitación de primer ministro Mark Carney. Luego de una invitación que le extendió el primer ministro de ese país, Mark Carney, durante la reunión bilateral que ambos sostuvieron en Nueva York en el marco de la Asamblea General de Naciones Unidas, el viaje se encuentra entre los primeros compromisos internacionales que la moneda comienza a delinear para el próximo año.
2: Política.
1: Gobierno anuncia que el último tramo del tren Santiago Melipilla se volverá a licitar el segundo semestre de 2027. El ministro Lois de Grange confirmó que la conectividad del proyecto está asegurada y que en 2027 se licitará el tramo soterrado de 3 kilómetros que permitirá completar la llegada del servicio hasta Estación Central.
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2: Internacionales.
1: Taiwán recibió sus primeros aviones F-16B de Estados Unidos para fortalecer su defensa contra el régimen de China. Las aeronaves tocaron tierra en la base de Zhejiang una semana después del encuentro entre Trump y Xi Jinping, primera entrega de un lote que el ministro de Defensa confirmó que continuará llegando antes de que finalice 2026.
2: Deportes.
1: Partidos del fútbol chileno hoy. La programación del fútbol chileno hoy, 2 de octubre, comenzará a las 20 horas en el estadio Ester Roa Rebolledo, donde Universidad de Concepción recibirá a Huachipato. Matías Riquelme será el juez del compromiso.
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0: 19:02.
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1: Desde el Parlamento presentaron un proyecto de ley para avanzar en un Plan Nacional de Preparación Sísmica. Crisis global del vino golpea a Chile. Se han perdido más de 20.000 hectáreas de viñedos desde 2019. Junji encabeza ranking de viajes al extranjero con licencia médica pese a caída general del 63%.
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1: Hola, ¿cómo están? Les saluda Felipe Hernández, conductor de CNN Chile, y les doy la más cordial bienvenida a esta nueva edición de Las Noticias junto a nuestras queridas radios regionales. Vamos a estar acompañándolos durante los próximos minutos con todas las noticias del acontecer nacional e internacional. Vamos a partir de inmediato con uno de los temas que mencionábamos en los titulares y que tienen que ver con que los diputados del oficialismo solicitaron al gobierno avanzar en el Plan Nacional de Preparación Sísmica de Comunicación de Riesgo, una iniciativa impulsada por el diputado de Renovación Nacional, Eduardo Durán. Esta iniciativa posee varias propuestas para poder ayudar a las personas a prepararse para un eventual gran sismo. Quien tiene todo el informe es Carlos Maturana.
2: Desde el Congreso Nacional, parlamentarios oficialistas, más específicamente de Renovación Nacional, ingresaron un proyecto de ley asociado a mantener preparado al país ante un eventual sismo. La propuesta de Plan Nacional de Preparación Sísmica y de Comunicación de Riesgo propone reforzar la preparación de manera permanente, esto producto del alto riesgo que están presentes de manera constante en nuestro sísmico país. Los parlamentarios proponen que este plan tenga la función de explicar de forma más comprensible las medidas concretas de prevención para las familias y coordinación operativa. Dentro de esta propuesta se contempla la implementación de un canal nacional de comunicación de riesgo coordinado por SENAPRED. Por este medio entregarán información oficial y actualizada sobre prevención, alertas de evacuación y preparación familiar. Se propone también un programa educacional sísmico para establecimientos educacionales de salud, de trabajo y de organizaciones comunitarias. Además, se pretende implementar simulacros periódicos y evaluables con las mediciones de tiempo y correcciones. Por último, se pretende iniciar una medida específica para las viviendas vulnerables, específicamente las que sean de adobe, antiguas o presenten un deterioro estructural. La medida propone catastros territoriales, orientación técnica y un mecanismo de apoyo que ayuda a reducir los riesgos.
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0: ¿Qué pasa a Santiago? No le pasa a Chile. ¿Qué pasa en Osorno?
1: La Expo Primavera 2026 se llevará a cabo este fin de semana en el Parque Cuarto Centenario de Osorno, reuniendo a emprendedores, expositores y familias para celebrar el inicio de la temporada en la comuna.
0: Talca.
1: El Hospital Regional de Talca y Mujeres Sobrevivientes lanzaron la campaña del Mes Rosa, llamando al autocuidado, los controles y la detección precoz del cáncer de mama en la comuna y en la región.
0: Chillán.
1: Al cumplir 81 años, un total de 3.123 funcionarios del Hospital Clínico Herminda Martín de Chillán iniciaron el proceso de preparación y visitas de reconocimiento para el próximo traslado al nuevo recinto asistencial regional.
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1: Bien, sigamos avanzando con las noticias. Chile ha perdido más de 20.000 hectáreas de viñedos. Esto desde 2019 debido a la menor demanda global de vino tradicional. Frente al sobrestock y a nuevos hábitos de consumo saludable, el sector se ajusta mientras el gobierno formaliza la categoría de vino bajo alcohol. De esto nos cuenta Felipe Loyola.
4: La crisis internacional por la caída en el consumo de vino impacta de lleno en el campo chileno. Según cifras del Catastro Vinivinícola del SAG, el país cerró el 2025 con 110.768 hectáreas de uva vinífera, lo que evidencia una pérdida superior a las 20.000 hectáreas en comparación con las más de 136.000 que existían en el 2019. Solo durante el último año se arrancaron más de 6.100 hectáreas, concentrándose la gran mayoría en variedades tintas. Desde gremios, como Vinos Chile, clasifican esta reducción como un ajuste natural ante una demanda global más acotada, aunque expertos del rubro advierten que la superficie total aún debería reducirse más para recuperar la rentabilidad. El fenómeno responde a transformaciones profundas en los hábitos de las nuevas generaciones, quienes priorizan estilos de vida saludables y moderan la ingesta de alcohol. Este cambio ha generado acumulaciones de inventarios en los productores y una contracción sostenida en las ventas de vino convencionales. Como respuesta a esta coyuntura, el Ministerio de Agricultura formalizó en el Diario Oficial la categoría de vino bajo alcohol, mínimo de 8,5 grados frente a los 11,5 grados tradicionales. Con ello, la industria busca adaptarse al auge global de las alternativas desalcoholizadas y capturar un mercado en plena expansión.
1: Cambiemos totalmente de tema. Detectives detuvieron a un hombre que mantenía una orden de detención vigente por el delito de homicidio calificado. Esto en el marco de la investigación por el atentado incendiario al molino Grolmus en la comuna de Contulmo. Luis Ramírez nos cuenta más detalles respecto a este caso.
5: Detectives de la Brigada de Investigaciones Policiales Especiales de Cañete detuvieron a un hombre que mantenía una orden de detención vigente por el delito de homicidio calificado. En el marco de la investigación por el atentado incendiario al molino Grolmus, en la comuna de Contulmo, el sujeto corresponde al detenido número 22 en esta causa. Desde la PDI detallaron que el procedimiento se concretó este jueves en dependencias de la Tercera Comisaría de Carabineros de Cañete, luego de que el imputado, quien se mantenía prófugo de la justicia, fuera sometido a un control de identidad por parte de personal de esta institución. Cabe recordar que el atentado ocurrió en agosto de 2022 y fue adjudicado por la resistencia mapuche, LAF Kenche, y dejó a dos personas gravemente heridas. Por esta causa, 18 individuos fueron declarados culpables, con penas que suman 1.055 años de privación de libertad por el ataque a la familia Grolmus y el incendio que destruyó su histórico molino.
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1: Bien, cambiemos totalmente de tema. En el Día Nacional del Medio Ambiente, una encuesta de Greenpeace y La Vulca reveló que el 76% de los chilenos y chilenas exige más acción al gobierno. Esto ante impactos climáticos ya cotidianos, la ciudadanía reprueba la gestión oficial y rechaza desregulaciones. Ornella Mellado tiene el informe.
6: En el marco del Día Nacional del Medio Ambiente, un estudio de Greenpeace y La Vulca reveló que el 76% de los chilenos exige al gobierno incrementar su acción climática. En esta fecha conmemorativa, el 82% alertó percibir ya efectos concretos en su entorno, como olas de calor e incendios forestales. Al respecto, la vocera de Greenpeace, Silvana Espinosa, explicó que la emergencia climática dejó de ser una amenaza distante y hoy repercute de forma directa en el costo de los alimentos, el acceso al agua y la seguridad de las familias.
7: 8 de cada 10 personas perciben cambios en el lugar donde viven a nivel cotidiano, que van desde las olas de calor, lluvias más intensas e incluso incendios forestales. Y cuando miran hacia el futuro, lo ven en hechos concretos, en el aumento de la frecuencia de eventos extremos, en la escasez de agua e incluso en el encarecimiento de los alimentos. En este sentido, esto se transformó en una crisis de la vida cotidiana, referida en el medio ambiente. Y esto exige necesidades concretas para poder enfrentarlo.
6: La conmemoración coincide con un reproche hacia la labor estatal. El 54% califica de mala la gestión ambiental del Ejecutivo y un 67% percibe menor prioridad que en gobiernos anteriores. Además, el 71% de la población desconoce los planes oficiales en estas áreas críticas. Frente a la fecha, un 53% enfatizó que la reactivación económica y el cuidado del entorno deben coexistir sin falsos dilemas, con el llamado ni un paso atrás. La ciudadanía exige resguardar glaciares y bosques sin flexibilizar normativas para acelerar proyectos de inversión.
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0: ¿Qué pasa a Santiago? No le pasa a Chile. ¿Qué pasa en Navidad?
1: El Ministerio de Vivienda y Urbanismo y la Municipalidad de Navidad inauguraron nuevas obras de cruces peatonales, paraderos y la Casa Rapelina de la Cultura en Rapel, con el fin de mejorar la seguridad vial y fortalecer también los espacios comunitarios en la comuna.
0: Colchane.
1: Personal policial y fiscalizadores se detuvieron a personas que intentaban ingresar cargamentos de hojas de coca de contrabando en la zona fronteriza de Colchane, reforzando las labores de control aduanero y de seguridad también en la comuna.
0: Viña del Mar.
1: Autoridades avanzan en el proceso que marca el fin de la Corporación Municipal de Viña del Mar, abordando la transición institucional y el traspaso de la administración de servicios clave en la comuna.
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1: Bien, mire, ponga atención a lo siguiente. Vamos a seguir avanzando, por supuesto, con las noticias, pero los invito a que pongan atención, porque Juan Iquén presentó el Santimóvil. Usted se preguntará qué es lo que es. Bueno, aquí le explico. Es un bus interactivo inspirado en su gato corporativo que va a recorrer colegios, plazas y ferias de todo el país. La iniciativa busca educar lúdicamente a niños y niñas de hasta 8 años y a sus familias para identificar riesgos domésticos y prevenir quemaduras infantiles. ¿Quieres saber un poquito más del Santimóvil? Bueno, Francisca Ponce nos cuenta.
8: Juan Iquén presentó oficialmente el Santimóvil, un bus educativo diseñado con la figura de su tradicional personaje, el gato Santi. La iniciativa tiene como objetivo trasladar la prevención de quemaduras infantiles directamente a las comunidades, respondiendo a riesgos cotidianos mediante actividades dinámicas y cercanas. El vehículo está orientado a niños desde la etapa preescolar hasta los 8 años y cuenta con una capacidad para 15 pasajeros simultáneos, ofreciendo una experiencia interactiva que incluye capítulos animados del Club Santi, dinámicas para reconocer peligros, espectáculos de títeres y la presencia del personaje institucional. Orlando Flores, director académico de Juan Iquén, se refirió al respecto.
9: Sabemos que el 90% de las quemaduras se produce en el propio hogar del niño y mientras un adulto esté presente, y para cambiar las conductas de riesgo, para poder hacer que nuestros hogares sean más seguros y disminuir la posibilidad de que los niños se quemen, educar a la población es fundamental. Esa educación parte efectivamente con los niños y el Santimóvil nos va a permitir llegar a los niños de una manera lúdica, de una manera simpática, de una manera que genere una conexión emocional con ellos para que ellos también se transformen en agentes de cambio.
8: Próximamente, el móvil recorrerá colegios, plazas, ferias y espacios comunitarios y funcionará como una herramienta de apoyo para municipios y organizaciones sociales, fortaleciendo la promoción del autocuidado fuera del aula tradicional gracias al respaldo de Fundación Iturri. La propuesta refuerza la misión de Juan Iquén, institución que atiende integral y gratuitamente a cerca de 8.000 pacientes cada año. Con este proyecto, la entidad apuesta por evitar accidentes domésticos antes de que ocurran, acercando el aprendizaje preventivo a familias de distintos territorios.
0: Lo que le pasa a Santiago no le pasa a Chile. ¿Qué pasa en Temuco.
1: El club Nehuen Andino alista el desafío 8x8 Araucanía posible para noviembre. Travesía que busca ascender 8 volcanes en 8 días consecutivos, con cerca de 125 kilómetros de recorrido y 11.900 metros de desnivel acumulado.
0: Osorno.
1: Gremios de taxis colectivos y microbuses de Osorno descartaron traspasar a los usuarios el reciente incremento en el precio de los combustibles, señalando que mantendrán las tarifas actuales mientras sostienen conversaciones con las autoridades del transporte.
0: Alto Hospicio.
1: La comunidad se prepara para la instalación y celebración de las tradicionales ramadas del 18 Chico en Alto Hospicio, instancia que reunirá fondas, gastronomía típica y actividades criollas durante el fin de semana en la comuna.
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1: Ya, sigamos avanzando en otras informaciones. La Seremi de Salud del Biobío suspendió temporalmente la planta de lácteos Matei. Esto en la comuna de Yumbel, tras detectar Listeria monocitógenes en varios lotes de queso. La autoridad ordenó retirar los productos del mercado y exigió a la empresa implementar estrictas medidas correctivas. La nota es de José Ferrada.
10: La Seremi de Salud del Biobío decretó la prohibición temporal de funcionamiento de la planta procesadora de lácteos Matei, ubicada en la comuna de Yumbel. La medida se adoptó luego de que sucesivas muestras de laboratorio confirmaran la presencia reiterada de la bacteria Listeria monocitógenes en diversos lotes de quesos elaborados en las instalaciones. La medida administrativa surge a partir de una investigación epidemiológica ligada a la alerta alimentaria emitida a comienzos de septiembre por un lote de queso laminado. Tras concretar 4 muestreos oficiales durante ese mes, los análisis microbiológicos continuaron arrojando resultados positivos, lo que forzó a la autoridad a paralizar la totalidad de las faenas productivas en el recinto. El organismo ordenó retirar del mercado las partidas del periodo investigado para evitar su venta. Asimismo, se instruyó a la empresa a presentar un informe técnico integral sobre el origen del foco, además de ejecutar un plan intensivo de desinfección ambiental y un sistema reforzado de vigilancia microbiológica. La bacteria causante de la listeriosis representa un alto riesgo sanitario debido a su capacidad para multiplicarse en ambientes refrigerados y húmedos. Si bien en la población general suele desencadenar cuadros gastrointestinales y febriles, puede provocar complicaciones graves o potencialmente mortales en grupos vulnerables.
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1: Bien, seguimos con otras informaciones. Un informe de Contraloría reveló que los funcionarios públicos que salieron de Chile durante una licencia médica cayeron 63%. Esto en 2025, pasando de casi 20.000 a 7.207 casos. Pese a la baja, persisten conductas reiteradas y la Junji encabeza las instituciones con más infractores. Quien tiene todos los detalles es la nota que preparó nuestra compañera María Belén Araya.
11: Un nuevo informe de la Contraloría General de la República reveló una significativa disminución de funcionarios públicos que viajaron al extranjero mientras se encontraban bajo licencia médica. Durante 2025 se identificaron 7.207 trabajadores en esta situación, lo que representa una caída del 63% en comparación a los casi 20.000 casos registrados tanto en 2023 como en 2024. El análisis constató que 4.522 personas salieron de Chile con reposo médico en 2 de los 3 años evaluados, mientras que 566 servidores públicos repitieron este comportamiento de manera consecutiva a lo largo de todo el periodo 2023-2025. En el desglose institucional de 2025, la Junta Nacional de Jardines Infantiles encabezó el listado con 346 funcionarios infractores. Le siguieron la Fundación Integra, el SLEP Chinchorro, la Municipalidad de Arica y el Servicio de Salud Magallanes. Ante estos antecedentes, Contraloría notificará a las instituciones correspondientes para instruir sumarios disciplinarios. Asimismo, los antecedentes fueron derivados a la COMPIN, la SUCESO, el Ministerio Público y el Consejo de Defensa del Estado para determinar posibles sanciones administrativas y responsabilidades penales.
1: Y Y bueno, hemos llegado al término de este resumen informativo. Esperamos haberlos dejado completamente informados de toda la actualidad nacional e internacional. Esperamos encontrarnos mañana con más informaciones, así que no se separe de nuestra sintonía. Que tengan todos una gran jornada. Chau, chau.
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0: 20:02.
1: Imagina que estás endeudado. No tienes un centavo para pagar ni la menor idea de cómo lograrás saldar la deuda. Imagina que suena la puerta y es el cobrador. Imagina que abres y el cobrador te sonríe, perdona tu deuda, te invita a cenar con su familia y te regala un cheque. Así es la gracia. No es lógica, pero siempre es oportuna, necesaria y suficiente.
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¡Niños! ¡No jueguen en la Tierra! Y entonces los niños se fueron a jugar a la Luna. ¡Dijo el capitán! ¡Todos jueguen con cautela! Pero cautela no quería jugar con él. Pero cautela no quería jugar con él. ¡Dijo el capitán! ¡Fuego a discreción! Y discreción murió quemao, quemao, quemao. ¡Dijo el capitán! ¡Le daremos el premio de consuelo! Y consuelo se quedó sin premio.

0: ante el profesor, Benito responde preguntas. A ver, Benito, dígame, ¿quién fue la reina que ayudó a Colón?
1: La reina que...
0: Que ayudó a Colón.
1: Ah, sí, la reina que ayudó a Colón. Claro, claro, claro. A Colón lo ayudó una reina, ¿cierto?
0: Sí, claro. ¿Cómo se llamaba la reina que ayudó a Colón?
1: A ver, a la reina que ayudó a Colón fue... Fue...
0: A ver, le voy a ayudar. La reina de Espa. La reina de Espa.
1: La reina de espadas.

0: está revisando el examen de español que acaba de practicarle a los muchachos en su salón. Y al revisar el examen de Benito, la profesora le dice: Benito, aquí revisando el examen tuyo de español, escribiste una tilde en calor. Resulta que calor no lleva acento.
1: ¿Cómo que no, señorita? Esta mañana en las noticias dijeron que en este tiempo calor se acentuaba.

0: Bueno, yo no sé si ustedes me crean esta historia, pero como en los chistes suceden esas historias inverosímiles, al Bobo Tanainas lo han contratado como jurado en las competencias olímpicas. Bueno, y no de cualquier competencia, sino la de atletismo. El campeón mundial, oriundo de Etiopía, gana la carrera con sobrados méritos. Pero de pronto, el jurado Tanainas lo descalifica. Entrevistan al jurado Tanainas por qué ha descalificado a este maratonista. Y él dice, porque es que él se venía empujando. ¿Pero cómo así que se venía empujando? Sí, miren muy bien el video y verá que él se venía empujando. Le preguntan al maratonista y el maratonista dice,
1: no, yo no me venía empujando, yo me estaba rascando la espalda.
0: ¡Ah!

0: Un amigo bastante preocupado, pues su mejor amigo se va a casar con una mujer bien fea, pero fea, fea, fea. Fea con H de horrible. Le dice,
1: oye, yo no te puedo entender tú cómo te vas a casar con Berta si Berta es tan fea, tan horrible.
0: El otro le responde, bueno, Berta podrá ser fea, pero ella tiene una cualidad que no la tienen las otras.
1: ¿Ah, sí? ¿Y cuál?
0: Que se quiere casar conmigo.

en un autobús intermunicipal, a ver cómo explico intermunicipal, de esos autobuses que van de ciudad a ciudad, ¿no? Que recorren el país, la geografía de un país, haciendo el transporte de pasajeros. Lamentablemente le presenta al conductor fallas mecánicas, así que hace descender a todos los pasajeros del autobús y empieza a repararlo. Los pasajeros están allí en la parte de afuera tomando café, charlando, esperando a que reparen el autobús. Llega el momento cuando el autobús se pone en movimiento y todos los pasajeros empiezan a subir rápido, rápido, rápido, rápido, pero se quedó uno, justo Pablo Remalas. El hombre se ha quedado, el bus ha empezado a andar y Pablo estira así el brazo y le dice a un hombre que está colgado de la puerta: deme la mano. El hombre que está colgado de la puerta, por más que intenta, no logra alcanzar a Pablo para que se pueda subir. Así que le dice: no, señor, yo no alcanzo a agarrarlo. Le toca que espere el próximo autobús a la ciudad porque yo no alcanzo. Briego y no alcanzo. Y le dice Pablo: pues intente, hombre, intente, porque yo soy el conductor del autobús.

debido a la, a ver, ¿cómo diría yo? Automatización, modernización, debido a que la tecnología ha avanzado mucho, hay un trabajo que en muy pocas partes del mundo hoy en día se desarrolla, y es el de ascensorista. En la época de antes siempre había un señor que era el que pues oprimía los botones y era el ascensorista del edificio, en fin, en muy pocas partes del mundo todavía se acostumbra a eso. Imagínense ustedes al bobo Tanainas como ascensorista. Alguien del edificio de apartamentos donde él era ascensorista pidió un servicio a domicilio, una pizza a domicilio. Así que cuando ingresa al ascensor el muchacho de los domicilios de la pizza, pues entra al ascensor y le dice al bobo Tanainas: ¿a qué piso la pizza? Y le dice el bobo: ¡ja! Usted que la pisa y yo lo golpeo, porque la comida no es de pisar. Además que se enfuerca el zapato, se lo llena de salami. Yay!

0: El presidente Nicolas Sarkozy, presidente de Francia, decide invitar a los diferentes expresidentes de diferentes naciones. Están en la reunión de expresidentes y de pronto, pues Sarkozy le pregunta al presidente Menem, bueno, expresidente Menem de Argentina.
1: ¡Ulala, menín! ¿Le maté?
0: Y claro, bueno, un mate, está bien. Le pregunta al expresidente Pastrana de Colombia.
2: ¡Ulala, Pastrana! ¿Le aguardiente?
0: Está bien. Qué bueno un aguardiente, muchas gracias. Le pregunta al expresidente de Perú, Alberto Fujimori.
3: ¡Fujimori! ¿Le pisco?
4: Claro que sí. Le acepto tomarme un pisco de Perú. Gracias.
0: Le pregunta al expresidente Boris Yeltsin, de Rusia.
5: ¡Boris! ¿Le vodka?
6: Oh, sí, yo quiero tomar vodka.
0: Le pregunta al expresidente de Estados Unidos.
7: ¿Bill Clinton? ¿Le whisky?
0: Y le responde Bill Clinton.
6: Ni me la menciones otra vez. Nada de le whisky.

0: En una cantina llena de cruentos matarifes en el viejo oeste, están hablando todos los cowboys. Y de pronto uno de los vaqueros saca su revólver, lo muestra y dice:
1: Si este revólver hablara, contaría cuántos han sido muertos por su velocidad.
0: Otro de los cowboys de los vaqueros saca también su revólver y lo muestra y dice:
2: Si este revólver hablara, contaría cuántos asaltos a bancos he hecho.
0: No me lo van a creer. De un costado de la barra estaba el vaquero Tanainas, que saca un cuchillo y lo clava en la barra del bar y dice:
3: ¡Ay! ¡Si este cuchillo hablara!
0: Todos se voltean a mirarlo.
4: ¿Qué? ¿Qué pasaría?
3: ¡Me llenaría de plata! ¿Cuándo han visto un cuchillo hablando? ¡Yo monto un circo! ¡Sigan a ver el cuchillo que habla!

0: Otros dos amigos están conversando, uno le pregunta al otro.
1: Oye, dime una cosa, ¿a ti qué te molesta más? ¿La ignorancia, la indiferencia o la intolerancia?
0: Le responde el otro.
2: Mira, ni lo sé, ni me importa y además me parece una pregunta estúpida.
0: Que estamos hablando de teléfonos, de plan de telefonía. Estaba bastante cansado Pablo Remalas.
3: Las historias de Pablo Remalas.
0: De andar gastando todo su dinero en planes de telefonía y en fin, de que botara los celulares, de que los celulares no sirvieran para mucho, así que entró a un almacén donde venden lo último en tecnología. En el almacén le muestran un radio que es maravilloso, un radio de comunicaciones potente. Le están haciendo la demostración.
2: Mire, señor, para que el celular, este radio teléfono potente, le funcione, usted tiene que maniobrar estos tres botones.
0: Ah, ok.
2: Mire, usted aprieta el número uno y se comunica fuera del país.
0: Hacen la prueba y efectivamente, con el botón número uno, se comunican fuera del país.
2: Ahora, con el número dos, usted se comunica fuera del continente. Mire.
0: Aprieta el botón número dos y efectivamente se comunica con otros continentes.
4: Ya, ya, no me diga más. Yo quiero comprarlo.
2: No, pero espere, le explico el botón 3.
4: No, yo lo compro. Gracias, gracias. ¡Qué buen radio!
0: En la noche, Pablo Remalas prueba el botón número 1, se comunica llamando a su país. Luego prueba el botón número 2 y se comunica llamando fuera del continente. Y de pronto espicha el botón número 3. ¡Se va la luz de la casa! ¡Hay chispas! ¡Truenos!
4: Y Pablo dice, ¡ay, Dios mío!
5: No, Dios no está, pero habla con San Pedro a la orden.
0: Le preguntaban al bobo Tanainas.
1: Tanainas, ¿y usted qué piensa de los derechos de las mujeres?
6: ¡Ah! ¡Derechos, eh! ¡A mí me gustan todos los lados de las mujeres! Derecha, izquierda, arriba, abajo, siempre.

Imagínense ustedes el bobo Tanainas de profesor en una universidad. Eran muy pocos los que lograban pasar los exámenes que hacía el bobo. O sea, en Colombia los llamábamos los profesores cuchilla, de esos que rajan a todo mundo. Pocos le aprueban. Entonces lo van a entrevistar porque pues es que a este no le pasaba absolutamente nadie. Y le preguntan al profesor Tanainas: profe, ¿usted cómo hace para que muy pocos pasen la prueba de sus exámenes? ¿Les cambia las preguntas? ¡Ja! Mejor que eso. Cada año les cambio las respuestas. Ay, si les cambiara las preguntas, muchos pasaban. Así no vale. Hay que cambiarle las respuestas. Ay.

0: Otros dos amigos están conversando. Uno le dice al otro: oye, ¿es verdad que tu esposa es un ángel?
1: Sí, la verdad sí. Mi esposa es un ángel.
0: Vaya. La mía sí todavía está viva.

0: dos amigos conversan. ¿Supiste la desgracia de Humberto?
1: ¿De Humberto no? ¿Qué pasó?
0: Se voló con mi esposa. ¡Pobrecito!

0: el suegro está hablando con el muchacho que quiere acceder, ¿no?, a la mano de su hija. Y le pregunta el suegro al muchacho: dígame una cosa, ¿y usted sí es capaz de mantener a una familia?
1: Sí, señor.
0: ¿Está seguro? Mire que somos 9.

0: Dos amigos están conversando, uno le dice al otro:
1: yo lo que extraño de mi país es su plato típico, la carne deliciosa, la sopa estupenda, los camarones, toda la comida de mar.
0: ¿Verdad? ¿Extrañas eso de tu país? No me digas, ¿estás viviendo en el exterior?
1: No, es que como aquí hace rato no vemos buena comida.

0: Dos amigos están conversando. Uno le dice al otro:
1: sí sabes, ¿no? Ayer Adelita, en un arranque de furia, le contó todas sus infidelidades a su marido.
0: ¡Caramba! ¡Qué valor!
1: ¡Qué valor no! ¡Qué memoria!

0: El pastor siente que se han metido los ladrones a la iglesia, así que sale con una escopeta y pregunta:
1: ¿quién anda ahí?
0: Gallo Tapao responde desde el rincón:
2: ¡aquí estamos, unos ángeles!
0: El pastor dispara y dice:
1: ¡ah, bueno, pues a volar, angelitos!

Pregunta. ¿A qué le tiene miedo Batman? ¿No saben? ¿No? Fácil. Batman le tiene miedo a que lo roben.

la primera y única escena de nuestra película, se abre el telón y aparece un hombre subiendo unas escaleras muy rápidamente. Sin darse cuenta, resbala en un escalón y tropieza y cae. Se cierra el telón. Hemos presentado la película sin ver este escalón.

0: El profesor le pregunta a Benito: a ver, Benito, si tengo $200 en el bolsillo y se me caen 40, ¿ahora qué tengo en el bolsillo?
1: ¡Un agujero, profesor!

0: Examen oral para Benito. La profesora le dice, a ver, Benito, hágame el favor, y se pone de pie rapidísimo.
1: Con mucho gusto, señorita.
0: Dígame, Benito, ¿quién fue Molière?
1: Molière fue el que inventó la máquina de Molière. Molière carne.
0: ¿Cuál es la ciudad que está en el cielo?
1: Los Ángeles.
0: Benito, ¿las estrellas están habitadas?
1: Sí, están habitadas porque por la noche hay luz.
0: ¿Qué es un patán?
1: Un hombre con el pie grande.
0: Un misántropo.
1: El que va mucho a misa, misántropo.
0: ¿Qué es una ganzúa?
1: La hembra del ganso, ganzúa. ¿Cómo se dice? ¿Cómo se dice? Chinche en portugués. Chinche en portugués se dice panteira do cama. ¿Cómo se dice? ¿Cómo se dice? Bigote en portugués. Bigote en portugués se dice alfombra de moquinha. ¿Cómo se dice? ¿Cómo se dice? Cochino en chino. Cochino en chino se dice chanchito.
0: El alcalde de la ciudad se decía que tenía muchos nexos con grupos armados. La gente estaba cansada del mal gobierno de la ciudad, de todo lo que hacía este político corrupto, así que organizan una manifestación con pancartas, van caminando por la calle principal del pueblo gritando, ¡no necesitamos alcalde! ¡No necesitamos alcalde! ¡No necesitamos alcalde! En ese momento aparece el alcalde montado en unos automóviles con gente armada hasta los dientes y agarran por el cuello al director de la manifestación y le dice, ¿cómo así? ¿Y usted por qué viene gritando que no necesitan alcalde? Y el tipo dice, sí, no necesitamos alcalde, porque ya lo tenemos a usted.

La finca es tan pequeña, pero tan pequeña, pequeña, que si me orino en la mitad, salpico los cuatro alambrados. Es más desagradable que el cepillo de dientes de Drácula. Más cansón que un elefante en un ascensor. Había una vez un hombre tan fuerte, pero tan fuerte, fuerte, fuerte, que apretaba una fábrica y le sacaba una huelga. Había una vez una mamá tan alta, pero tan alta, que una vez se le cayó el bebé de sus brazos y cuando lo recogió ya tenía bigote. Había una vez un hombre tan bajito, pero tan bajito, bajito, bajito, que su esposa se sentía casada a medias. Más aburrido que un choque de tortugas. Más inútil que un teclado sin enter.

0: dos cubanos están hablando. Uno le dice al otro:
1: oye, ¿tú sabes quién es Santa Claus?
2: Pues papá no es.
1: Pues mamá tampoco.

que había una vez un político al que le decían Alka-Seltzer, porque su efervescencia no le duraba sino 2 minutos.

0: Cuando naciste, nadie te dijo que sería sencillo, pero lo superaste. Estudiar, trabajar, conocer al amor de tu vida, ser madre, proponerte objetivos y metas que deseas cumplir no es tarea sencilla, pero seguramente lo logres si entiendes que forma parte de la vida.
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2: PC cierra filas con Núñez, pide a Cancillería nota de protesta por HAD y que Senado investigue falta de gestión por visa a Estados Unidos.
1: Política.
2: Alcalde Sichel clama al gobierno para conservar Yo Elijo Mi PC. El alcalde de Ñuñoa, Sebastián Sichel, reaccionó a la decisión del gobierno que pone término al programa de JUNAEB, Yo Elijo Mi PC, que entrega computadores a estudiantes. El motivo, el presupuesto 2027 deja sin financiamiento explícito a las becas TIC. De aprobarse la propuesta en sus actuales términos, esa decisión pone fin a una política que se ha mantenido durante 17 años y que este año benefició a más de 96.000 escolares.
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2: Internacionales. Donald Trump inició una gira de 32 días para fortalecer a sus candidatos de cara a las elecciones de medio término. Los máximos representantes republicanos realizaron actos en Texas, Oklahoma y Florida, con motivo de movilizar al electorado ante diputadas que parecen más competitivas de lo previsto en varios estados.
1: Deportes.
2: Con los Cóndores juveniles en busca del título, ¿cómo se jugará el Rugby Challenger Cup M20 Santiago 2026? El centro de alto rendimiento del rugby en el Parque Mauida será sede del prestigioso certamen sub-20, el segundo a nivel de estructura del World Rugby. Participarán 8 selecciones de 4 continentes y será la tercera oportunidad que el país alberga el torneo. 8 combinados de 4 continentes: Bélgica, Brasil, Chile, Canadá, Hong Kong, China, Namibia, Portugal y Rumania afrontarán una competencia que se disputará entre este viernes 2 y el 17 de octubre.
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